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0: 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Son las 6:31.
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0: 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Son las 6:44.
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0: 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Son las 7 en punto.
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0: 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Son las 7:15.
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0: 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Son las 7:30.
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0: 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Son las 7 con 45 minutos. 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

0: 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Son las 8 con un minuto.
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0: 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Son las 8 con 17 minutos. 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

0: 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Son las 8 con 32 minutos.
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0: 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Son las 8:47. 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
1: 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Son las 9:02.
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0: 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Son las 9:15. 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

0: 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Son las 9:31.
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0: 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Son las 9:47.
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0: 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Son las 9:58.
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0: Muy buenas noches, bienvenidas y bienvenidos a la Hora Nacional. Hoy, 10 de mayo, celebramos a todas las madres de México. Muchísimas felicidades en su día.
1: Sí, muchísimas felicidades y también celebramos a las personas que nos dan identidad. Empezamos con música en lengua zapoteca con la voz de Feliciano Carrasco Regalado, cantautor y promotor cultural del Istmo de Tehuantepec.
0: Vamos a festejar también a las maestras y los maestros de México.
1: Les diremos cómo tramitar su cédula profesional.

0: Y les traemos la Chilanguía, que tiene lo mejor de las actividades en la Ciudad de México. Ya saben, con eventos gratis para toda la familia.
1: Así que quédense, por favor, porque tenemos información, historias, servicios e iniciativas muy interesantes.
0: Empezamos con música de Feliciano Carrasco Regalado. Él viene de Juchitán, Oaxaca, y ha dedicado su trayectoria a cantar en zapoteco, llevando chilenas y boleros a nuevas generaciones.
1: Su trabajo no solo es artístico, es también una forma de resistencia cultural. Escucharlo es entender que en México las lenguas originarias siguen vivas.
2: Mi nombre es Feliciano Carrasco Regalado y voy a cantarles un tema que se llama Mi Tierra, y estamos en la Hora Nacional.

0: Hoy, 10 de mayo, celebramos a todas las mamás de México. En nuestro país, más de 38 millones de mujeres son madres.
1: Su labor construye familias entre abrazos, regaños y sabiduría con todo cariño siempre. Vamos a ver y escuchar la siguiente cápsula dedicada a ustedes. Felicidades a todas las mamás.
2: En México, millones de mujeres despiertan antes de que salga el sol, no solo para iniciar su jornada, sino para sostener la de todas y todos en el país. De acuerdo con el INEGI, hay más de 38 millones de mujeres que son madres, es decir, 7 de cada 10 mujeres mayores de 15 años. Desde quienes toman decisiones que marcan el rumbo de una nación como la presidenta Claudia Sheinbaum, hasta las que recorren la ciudad para llevar a otros a su destino, son las mujeres, nuestro pilar social y familiar. Madres secretarias que organizan, resuelven y sostienen el ritmo cotidiano de su hogar y de la oficina. Mamás policías que cuidan con cariño y esmero a sus hijos, pero también cuidan de nuestras calles, aun cuando eso implique dejar por horas a quienes más aman. Casi 3 de cada 10 hogares en México son encabezados por una madre, muchas de ellas solteras que multiplican su tiempo, su esfuerzo y su amor. Más del 46% de las madres también forman parte de la fuerza laboral, sosteniendo a sus familias y a la economía del país. Su trabajo no siempre se reconoce en cifras, pero su impacto es incalculable. Hoy celebramos a las madres porque su fuerza no solo construye hogares, construye el presente y el futuro de México.
0: Con motivo del Día de las Madres, hoy vamos a hacer un repaso de los apoyos del gobierno federal para las mujeres en México. Actualmente hay alrededor de 67.6 millones de mujeres en el país, lo que representa el 51% de la población total.
1: Dentro de estos apoyos, el programa Pensión Mujeres Bienestar es uno de los más destacados. Beneficia a cerca de 3 millones de mujeres entregando 3.100 pesos bimestrales a quienes tienen entre 60 y 64 años.
0: Y no solo eso, también hay un programa de apoyo para el bienestar de niñas y niños, hijos de madres trabajadoras, de hasta 3.700 pesos bimestrales.
1: Es importante saber que estos apoyos forman parte de un conjunto de políticas del bienestar. Por ejemplo, el programa Apoyo a Madres Trabajadoras, que brinda recursos a mujeres que regresan al trabajo después de la licencia por maternidad.
0: Esto sale una parte. Hay también apoyos para mujeres cuidadoras en zonas rurales y programas de capacitación laboral.
1: Las mujeres representan una parte fundamental de la economía y estos programas llegan a un gran número de personas, ayudando a que más mujeres tengan más oportunidades.
0: Estos apoyos son un paso importante, pero debemos seguir visibilizando a las madres solteras, cuidadoras y mujeres que con estos programas pueden tener mejores condiciones de vida.
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0: Pues nos da mucho gusto darle la bienvenida una vez más a nuestra colaboradora de teatro y muchas cosas más, la increíble Rebeca Moreno. Rebe, ¿cómo estás?
4: Bienvenida.
5: Muy bien, muy contenta porque es el mes de mayo y en algunos países se dice que es el mes de la alegría porque se celebraban a las antiguas diosas y de eso les voy a platicar. Fíjese que desde la época griega se celebraba en este mes porque, bueno, tiene que ver con la fertilidad. A la diosa madre de los dioses, que son Zeus, que son Hera, que son Hades, era la diosa madre. Estaba casada con Cronos. Realmente se celebraba un gran sacrificio porque ella es la que logra que Cronos no se coma a sus hijos y logra que Zeus sobreviva. Entonces lo que ocurría es que, sobre pretexto de la fertilidad y que era la primavera y que seguimos, que las flores y los pajaritos cantan, los griegos celebraban todo el mes de mayo en honor a la diosa madre de los dioses por su sacrificio que había hecho al matar a su marido Cronos para salvar a sus hijos. Esta diosa después se convierte también en la diosa maya de los romanos, que luego es la diosa maya tal cual de los antiguos hispanos. Todavía existen los festivales de la maya o de los mayos, que se celebra sobre todo en el norte de España, en Navarra, en todos esos lugares, y es justamente lo que yo les decía, la festividad de las alegrías, que tiene que ver con la madre, con la mater. Mater es el vocablo del que viene la palabra madre, mater, matriz, lo que da vida. Por eso tiene mucho que ver con este mes de la fertilidad. Y luego, cuando se hace toda esta incorporación al cristianismo, se relaciona con el mes de la Virgen. Y no solamente tiene que ver con todas esas creencias europeas, tiene que ver mucho con la Coatlicue, que también era la diosa creadora, madre de Huitzilopochtli, que era no solamente la diosa de la fertilidad y una diosa femenina, porque además, acuérdense que los antiguos pueblos originarios de nuestro país eran duales. Es decir, mientras que hay culturas en el Oriente y en Europa donde el dios masculino es lo más importante, las diosas femeninas están relegadas. Olimpiadas, aquí la diosa femenina y el dios masculino tenían la misma importancia.
1: ¿Qué tal, eh?
5: Por eso, ajá, yo creo que también, acuérdense que esta Cuatlicue también se llama Tonantzin y que se asocia con la Virgen de Guadalupe, y por eso tal vez es que en este país al menos la diosa femenina o la madre tenga esa importancia incluso por encima del dios masculino, el padre, o por eso es que sea tan importante para nosotros la madre. Tan es así que además de que la palabra madre en México puede tener muchos significados, ¿no? Puede ser algo como de mucho amor, pero también como de mucho desprecio. Por eso es que es tan importante a lo mejor en México. La madre es algo fundamental para los mexicanos y pues hay que celebrarla, ya sea en el contexto prehispánico o en el contexto que celebraron los griegos, la fertilidad y la alegría como los mayos en España. Este mes hay que celebrar a la mamá, a las mamás, a
1: este mes y todo el año.
5: Este mes y todo el año.
1: Y nada de que voy a comer a tu casa, que vas a cocinar y luego lava los platos. No.
5: Simplemente decir que el 10 de mayo se celebra ese día en específico en México, porque así empezó una tradición, un periódico hace muchos años, a principios de siglo, y luego el secretario de Educación, que en ese entonces era Vasconcelos, en el 22 lo instituyó como el 10 de mayo. Pero, por ejemplo, en España es el 8 de mayo. Hay lugares donde es el segundo domingo de mayo, pero casualmente
1: es en mayo.
5: En muchas culturas y en muchos países, por distintas religiones, se celebra siempre en mayo, y tomemos lo que dicen los españoles, maya, mayo, el mes de la alegría, el mes de las mamás.
0: Así buenísimo.
5: Es. Pues estoy muy contenta de estar siempre aquí, muchas gracias.
1: Al contrario, y gracias a ustedes, no se vayan.
5: A celebrar.
1: A celebrar.
0: En el marco del Día de la Maestra y el Maestro, que se celebra el próximo 15 de mayo, vamos a platicar de lo que está pasando en la educación básica.
1: Para empezar, estamos hablando de más de 20 millones de niñas y niños que asisten a más de 203 mil escuelas públicas entre preescolar, primaria y secundaria.
0: Y justo ahí entra el tema de las acciones. Por ejemplo, la beca Rita Cetina, que está pensada para aliviar un poco la carga en casa. Tan solo en primarias públicas, casi 10 millones de estudiantes la van a recibir para útiles y uniformes.
1: Y en secundaria también hay respaldo. Más de 5 millones de estudiantes ya cuentan con una beca universal. En total, si lo sumamos, estamos hablando de más de 15 millones de niñas y niños beneficiados con este apoyo.
0: Que además llega en un momento clave, justo previo al ciclo escolar. Incluso ya se contempla un apoyo de 2.500 pesos que se deposita antes de entrar a clases, justo para que las familias puedan prepararse mejor.
1: Y no todo es económico, también hay avances importantes en salud dentro de las escuelas. El programa de Vida Saludable ya ascensó a más de 10 millones de estudiantes y ha visitado más de 80 mil escuelas.
0: Además, 4.7 millones de niñas y niños han sido atendidos en clínicas. Y algo muy concreto, ya se han entregado 89 mil lentes gratuitos.
1: Y todavía hay más de 2 millones de lentes listos para entregarse. Esto busca una atención integral, no solamente en el salón de clases.
0: Y hablando justo del salón de clases, otro dato importante. En el ciclo escolar 2025-2026 se distribuyeron más de 155 millones de libros de texto gratuitos.
1: El programa La Escuela es Nuestra ha beneficiado a más de 13 millones de estudiantes en más de 137 mil escuelas.
0: Así que en un día como este dedicado a maestras y maestros, también se puede reconocer todo lo que está pasando alrededor de la educación de niñas y niños, porque pues es un trabajo en conjunto.
1: Sí, así es, que va desde la escuela hasta la casa buscando que todos tengan un mejor futuro.
0: Como cada semana, llegó el momento de recorrer la ciudad. Esto es La Chilanguía, el espacio donde te traemos lo mejor de la agenda cultural y artística en la Ciudad de México, con opciones para todos los gustos.
1: Sí, así es. Hay exposiciones, hay conciertos, festivales y actividades familiares. Nuestros compañeros Orlando Abad y Germán Gastelum nos tienen la información para que armes tu plan y no te pierdas nada de lo que está pasando en la ciudad.
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6: ¡Eso! Bienvenidas y bienvenidos a La Chilanguía, donde la ciudad se vuelve plan. Si no sabes qué hacer ni a dónde ir, aquí te damos la ruta.
7: Arrancamos en el Palacio Postal, con paisajes compartidos entre México e Italia. Está en Tacuba número 1, centro histórico, abierta de martes a domingo de las 10 de la mañana a 17 horas, con entrada libre. Una exposición que conecta arquitectura, memoria y vida cotidiana, Orlando.
6: Tip número 2, vayan a Chapultepec, es hermoso. El Museo Tamayo de Arte Contemporáneo presenta el gesto y lo invisible. Está disponible hasta julio, de martes a domingo, de 10 de la mañana a 6 de la tarde. Es una experiencia para mirar más allá de lo evidente.
7: También está Habitantes de lo Insólito, de Remedios Varo, en el Museo de Arte Moderno, ideal para sumergirse en lo surreal, en la magia, en el esoterismo.
6: Hablando de magia, les hemos platicado aquí sobre el homenaje al ídolo Pedro Infante, el 25 de de mayo en la Casa de Cultura de Azcapotzalco. Y bueno, se trata de una jornada cultural con proyección de películas del ídolo, música en vivo y presentaciones de intérpretes que recrean su repertorio, además de varias actividades para recordar su legado en el cine y en la música mexicana.
7: Un plan completo para conectar con la nostalgia y con nuestra historia.
6: La ciudad ya está lista, solo falta que ustedes se convenzan y salgan. Vamos a visitarla, conocerla.
7: ¿Vamos? ¿Vamos? ¿Vamos? ¿Vamos? ¿Vamos? ¿Vamos? ¿Vamos? ¿Vamos?
6: Sí, señor.
8: Me equivoqué y dije chilaquiles.
0: En nuestra sección de servicios, hoy les vamos a explicar cómo tramitar la cédula profesional en línea. Este documento que es tan importante para poder ejercer tu profesión en México.
1: Este es un proceso accesible que hoy puede hacerse de manera digital. Vamos a ver y escuchar la entrevista que Orlando Abad le hizo a Axel Pérez.
6: Bienvenidos a una sección que puede salvarnos la vida en muchos casos, porque a veces parece que se nos cae el mundo cuando no sabemos bien qué trámites hacer. Y este es un trámite muy importante para todas las personas que estén en los últimos semestres de su carrera o que ya hayan terminado y tengan dudas de qué sigue con la cédula profesional. Para eso tenemos a un especialista, es el siempre seguro Axel Pérez. ¿Cómo estás, Axel?
9: Muchas gracias, Orlando, y saludos a todo nuestro auditorio, a nuestros amigos de La Hora Nacional. El día de hoy vamos a hablar de este tema tan importante, que es la cédula profesional.
6: Claro, bueno, primero hay que saber que la cédula profesional es muy importante para ejercer nuestra carrera.
9: Así es, bueno, la cédula profesional tiene un objetivo principal, que es el comprobar que tenemos los conocimientos necesarios para ejercer una profesión. Imagínate esto, se fundó desde 1945. Anteriormente, durante décadas, se realizó el trámite de forma presencial. Tenías que ir, formarte, ir al banco, regresar con tu voucher.
6: Los tres sellos, las dos copias.
9: Afortunadamente, esto ha mejorado y el trámite es mucho más rápido ahora.
6: ¿Qué es lo que se necesita para hacer este trámite? Bueno, de entrada es para quienes ya terminaron sus estudios universitarios.
9: Así es, y no solo universitarios, también nivel técnico, técnico superior, licenciatura, maestría y doctorado. Y los requisitos son los siguientes. Van a requerir tener una cuenta de correo activa, tener su firma electrónica. También requiere que tenga una tarjeta bancaria o una tarjeta de crédito para realizar el pago. Y por último, y lo más importante, tu CURP, tu clave única de registro poblacional.
6: Y ya que tenemos todos estos documentos, me imagino que debe ser en digital,
9: ¿no? Sí, vamos a necesitar una computadora o desde el mismo celular podemos realizar el trámite. Los pasos son los siguientes. Vamos a entrar al siguiente link, que es gob.mx cédula profesional.
6: Gob.mx/cédula profesional. Ok.
9: Una vez que estamos ahí, el sistema nos va a requerir que validemos nuestra personalidad mediante la firma electrónica.
6: Sí, señor.
9: Realicemos el pago ahí mismo en la plataforma y mediante un correo electrónico nos va a llegar un PDF con nuestra cédula profesional digital.
6: ¿Cómo cuánto tiempo tarda?
9: No, el mismo día vas a tener tu cédula profesional.
6: ¿Así de rápido?
9: Una de las novedades es que esta cédula profesional contiene un QR, el cual cualquier personal de recursos humanos o algún reclutador puede validar la autenticidad de tu cédula.
6: Simplemente con el celular.
9: Con el teléfono, sí, así de rápido.
6: Axel, en el mundo digital existen riesgos y peligros. No sé si aquí sea el caso en el que a lo mejor haya algo de lo que nos tengamos que cuidar para este trámite.
9: Sí, alerta. Es muy importante que verifiquen la autenticidad del sitio web. A mí me pasó, entré al navegador, busqué cédula profesional y me aparecieron más de 10 sitios falsos. Entonces, es muy importante que vayan al oficial. El oficial es gob.mx/cédula profesional.
6: ¿Lo podemos repetir, por favor? Sí, por
9: cierto. Claro que sí. gob.mx/cédula profesional.
6: No se equivoquen de sitio porque, bueno, al final estamos dando datos muy sensibles.
9: Sí, incluso podemos hacer hasta pagos y caer en algún fraude.
6: Pues no se confundan, no se equivoquen. Y si usted está en esos trámites, puede volver a buscar este fragmento en el YouTube de La Hora Nacional para que no sí. se nos olvide.
9: Y algo muy importante, si ustedes terminaron su carrera antes del 2018, es necesario que hagan el trámite de forma presencial en las oficinas de la Dirección General de Profesiones, que está ubicada en Avenida Revolución, en el número 1245, en la Colonia Campestre.
6: Bueno, Axel, pero si hay dudas o de pronto nos perdemos en el mundo de la web, ¿te podemos contactar para preguntarte algo?
9: Claro que sí. Recuerden, esta sección la hacen ustedes y pueden escribirme a axeltecnotips@gmail.com o seguirme en mis redes sociales de Instagram en axeltecnotips.
6: Axel siempre tiene las respuestas. Continuamos en La Hora Nacional.
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0: Tres personajes, tres universos internos y una atmósfera que transita entre lo real y los sueños. Así es como se construye la obra Ni una palabra. Esta puesta en escena usa el silencio, la tensión y el juego como motores dramáticos.
1: Vamos con la entrevista que le hicieron María Luisa Peralta y Orlando Abad, aparte del elenco.
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12: Familia y amigos de La Hora Nacional, estamos aquí con el elenco de Ni una palabra o de Cómo convertirme en el mar.
6: Y va a ser un placer saber de qué se trata y cómo hemos llegado hasta este punto en una obra súper interesante en la que hay mucha imaginación. Les vamos a presentar a Diego, a Fabiola y a Aurora, que ya nos había acompañado aquí en La Hora Nacional. Yeah. ¿Cómo están? Bienvenidos, bienvenidas.
13: Muy bien. Muchas gracias.
6: Gracias a ustedes por venir a platicarnos de una obra que, a ver, bien dijo María Luisa, vamos a empezar por la dirección. Y mencionábamos que eres un director muy joven, Diego. ¿Qué tal esta experiencia?
14: Difícil. Es la primera vez que dirijo algo solo. Siempre como que busco hacer algo colectivo con los proyectos que hacemos. No me gusta ver como la dirección como párate ahí y sé un títere más. O sea, me gusta como que también las actrices, actores como que intervengan en el proceso a la hora, porque aprendes muchísimo y se expande mucho la hora del montaje, de más ideas, no solo te cierras a una sola visión, siento que ahí se expande.
12: Platíquenos un poco de qué va.
13: Bueno, Ni una palabra es sobre Ana, que constantemente estamos en sus sueños. Bueno, de hecho la obra transcurre en un sueño de ella y se encuentra con su mejor amiga de la infancia, que es Betty. Y Betty, a lo largo del sueño, intenta hacer que Ana recuerde algo que Ana vivió en su infancia. La obra trata de eso, de cómo Betty se va esforzando para hacer que Ana recuerde esto, que ese recuerdo está haciendo que ella, ya en su adultez, tiene unos 20 años, se vaya manifestando en su cuerpo y todo el tiempo la esté atormentando.
15: Sí, pues Betty es la amiga imaginaria de Ana, de cuando ella la creó cuando tenía unos 10 años por ahí. La acompaña en un viaje a la playa, que es donde sucede este trauma. Y mientras Ana vive esto que la marca de por vida, Betty está ahí como una amiga mayor que la va a proteger de que no le duela demasiado lo que le está sucediendo. Entonces ella la protege, pero se queda en el lugar donde sucedió. Entonces, cuando la vida sigue transcurriendo normal, ya en la adultez la vuelve a buscar en los sueños se le aparece, le hace que vea cosas, que sueñe cosas, que escuche. Y pues ella no lo entiende hasta que en la obra le revela qué es lo que sucedió. Ana lo recuerda y pues Betty lo que quiere es que sean libres como el mar.
12: ¿Qué emociones esperan ustedes despertar en el público al momento de que vayan a ver esta obra?
13: Yo creo que mucho el reconocerse, el escuchar a su cuerpo, el darse cuenta de cómo nuestro cuerpo siempre nos está hablando y cómo siempre hay que atender lo que nos dice e indagar sobre lo que nos dice.
6: Oigan, el teatro mexicano es muy importante para ustedes, para la cultura en general, y platicábamos que es también algo para destacar el que es dramaturgia mexicana contemporánea. Esta obra es un estreno de verdad, no se está reinterpretando nada. Eso también debe ser una carga profesional positiva para ustedes.
15: Sí, el texto es de Manja Loría, una dramaturga con la que se encontró Diego leyendo justamente dramaturgia contemporánea.
14: Bueno, es una compañía muy joven. Esto es una coproducción tanto de Principio como de Clímax, como de Chuck Bolay, pero el que está ejecutando esta obra, pues somos personas muy jóvenes, que nos interesa estos discursos de gente que está escribiendo y pues qué tienen que decir, ¿no? Hacia esta sociedad, que es, como bien dijiste, discursos contemporáneos.
12: ¿Qué es lo que hace esta puesta distinta a otras puestas en escena?
13: Es una obra muy inmersiva, creo yo. O sea, desde que entras, el sonido, lo visual, todo te lleva al mar, es como el ambiente que buscamos generar.
6: Ah, lo lograron. Fabiola, Aurora, Diego, ¿dónde, cuándo, cómo podemos ir a ver la obra? Inviten, por favor, a quienes nos están viendo.
13: Vamos a estar en el Teatro La Capilla todos los lunes de abril y mayo a las 8 de la noche. Ahí les esperamos.
12: Muchas gracias, Fabiola, Aurora, Diego, por estar aquí con nosotros. Ni una palabra o de cómo convertirme en el mar en el Teatro La Capilla. Continuamos con La Hora Nacional.
16: En la sociedad mexica, la guerra era un aspecto central. Los varones que asumían el rol de combatientes eran reconocidos como guerreros, pero las mujeres también eran consideradas guerreras cuando se encontraban en labor de parto, pues el nacimiento era reconocido como un acto de lucha por la vida. Las mujeres que morían en algún momento de la gestación o durante el parto se convertían en Cihuateteo, mujeres divinas o mujeres diosas. Cuando el recién nacido quedaba huérfano, su cuidado pasaba a manos de otras mujeres lactantes, llamadas chichihuame, quienes alimentaban a los bebés, los acompañaban en su crecimiento y les transmitían saberes, afectos y cultura. Con sus cuidados, ellas terminaban de formar a los seres humanos que llegaban al mundo sin estar completamente listos, como quedó registrado en el Códice Florentino.
17: ¿Y tú? ¿No eras así entonces cuando viniste? Antes no podías defenderte. Antes no podías extender los brazos. Sí, te hizo cuajar tu venerable madre, que junto a ti sufrió. Junto a ti se fatigó. Junto a ti estaba cabeceando de sueño. Y su venerable leche te hizo cuajar.
16: Con la conquista, las mujeres indígenas continuaron con estas labores dentro de sus comunidades y en los hogares de las familias españolas y criollas. De esta manera, ellas siguieron transmitiendo sus conocimientos y su cultura generación tras generación. Esta práctica se extendió a lo largo de la colonia y abrió una posibilidad para que mujeres indígenas y afrodescendientes tuvieran un ingreso significativo y lograran la subsistencia de sus propios hijos. Las chichiguas de la época novohispana cuidaron y alimentaron a las infancias de las familias principales. Pero estas mujeres también hicieron mucho por las infancias desfavorecidas, como en la Casa de Niños Expósitos, donde fueron contratadas para alimentar a las niñas y niños huérfanos. En el México independiente, la práctica de las chichiguas se asimiló en la figura de las nodrizas europeas, quienes alimentaban a las hijas e hijos de las élites. A pesar de que las chichiguas ayudaron a disminuir los altos índices de mortalidad infantil, su labor ha sido muy poco reconocida históricamente, e incluso fue cuestionada por los médicos del siglo XIX. Pero no podemos olvidar que fue a través de estas relaciones de cuidado que se tejieron vínculos sociales y culturales. Cuando una mujer indígena o afrodescendiente alimentaba a un bebé criollo, también le enseñaba cuentos y le cantaba canciones, muchas en lenguas originarias. Sus cuidados, apapachos y palabras aún resuenan en la cultura mexicana.

0: Omar, la educación no cambia el mundo. Cambia a las personas que van a cambiar el mundo. Esta es una frase del pedagogo brasileño Paulo Freire que hoy les traemos para reconocer a las maestras y a los maestros.
1: Así cerramos la primera parte de la Hora Nacional, pero no nos vamos sin mandar saludos. Esta semana van para Daniel Esquivel, Raúl Napa Pérez, Paul Hernández, Mariana Torres en Monterrey y Ana Cecilia en Querétaro.
0: También van abrazos para Luis Fernando Gómez en Guadalajara, Sofía Ramírez en Puebla, Carlos Méndez en Mérida y Andrea López en TJ, o sea, Tijuana.
1: Y cerramos con Jorge Castillo en Oaxaca, Fernanda Ruiz en San Luis Potosí, Diego Morales en Veracruz y Valeria Cruz en Toluca.
0: Escríbanos, estamos en YouTube, Facebook, Instagram, TikTok, X y Spotify.
1: También nos pueden contactar en el número 55 34 83 42 39, 55 34 83 42 39 o mandarnos un correo electrónico. Estamos como lahoranacional@segob.gob.mx. Muy buenas noches y excelente semana.
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0: Ya estamos de regreso con la segunda parte de la Hora Nacional y les tenemos muchísima información.
1: En temas de salud, el 12 de mayo es el Día Mundial del Cáncer de Ovario. El doctor David Isla Ortiz, del Instituto Nacional de Cancerología, nos va a explicar cómo podemos prevenir esta enfermedad.
0: Vamos a hablar de cultura y de grandes escritores mexicanos, por el aniversario del nacimiento de Juan Rulfo y los luctuosos de Carlos Fuentes y Jaime Torres Bodet, haremos un reportaje sobre su legado literario.
1: Además, les presentamos los flashazos del bienestar, información breve de programas y servicios de gobierno que buscan mejorar la vida de las familias.
0: En la Hora Naime o la Hora del Corazón,
1: niñas y niños de distintos estados de la República nos mandan saludos en lenguas originarias y nos recuerdan que México es uno de los países con mayor diversidad lingüística del mundo.
0: Pues cómo no, mi Leos, con música de Feliciano Carrasco que a través de sus letras difunde su lengua materna zapoteca.
1: Y les vamos a platicar de teatro, crónicas del diablo, cómo pintar gatos, esto y más en la siguiente media hora. Hoy vamos a hablar del cáncer de ovario, una enfermedad que suele diagnosticarse tanto por su condición silenciosa.
0: Y para eso nos acompaña esta noche el doctor David Isla Ortiz, cirujano, oncólogo y jefe del Departamento de Ginecología Oncológica del Instituto Nacional de Cancerología. Qué gusto tenerlo por acá.
3: Gracias por la invitación. Para mí es un placer estar con ustedes.
1: Para nosotros, de verdad, que es un honor tenerlo aquí, sobre todo para hablar de un tema tan importante, porque el cáncer de ovario entendemos que es una enfermedad silenciosa. ¿Nos puede platicar un poquito del contexto de lo que acabamos de mencionar?
3: Es una enfermedad que se le llama silenciosa porque da síntomas muy inespecíficos. Generalmente da síntomas que están asociados como gastritis, como colitis, como problemas de urinarios, pero no es una sintomatología propia del cáncer de ovario.
4: Y creo que aquí viene uno de los mensajes como muy fundamentales para toda la población. Es que hagan caso a su cuerpo, que escuchen a su cuerpo y que si tienen síntomas que son persistentes, como distensión abdominal, saciedad gástrica al comer, o que tengan dolor pélvico o dolores o síntomas urinarios y que son persistentes, esto habla de que hay algún problema y hay que pensar en cáncer de ovario.
0: ¿Y esto se encuentra, digamos, con chequeos de rutina? ¿Son específicos? ¿El Papanicolaou, por ejemplo, puede detectar esto?
4: El Papanicolaou, desafortunadamente, no es para cáncer de ovario. Papanicolaou es solamente para cáncer cervicuterino, pero el estudio de imagen, ultrasonido, tomografía, resonancia magnética son los estudios que hacen sospechar y al final el diagnóstico es histopatológico.
1: ¿Hay algún factor de riesgo o quizá un antecedente familiar que nos puedan hacer pensar que nuestro dolorcito de panza y distensión abdominal puede ser algo más?
4: Sí, hay pacientes, hay mujeres que tienen una asociación con enfermedades genéticas, sobre todo la asociada a BRCA, BRCA1, BRCA2, síndromes hereditarios de mama.
0: Perdón, doctor, ¿qué es BRCA?
4: BRCA es una mutación que se encuentra a nivel del gen de la célula y que normalmente está asociado con cáncer de mama y cáncer de ovario. Mujeres que tengan antecedentes familiares cercanos, hermanas, tías, abuelas, mamá.
0: ¿En qué momento podemos decir que ya la enfermedad está en una etapa muy avanzada? Y si ya estamos en esa etapa, ¿todavía podemos hacer algo al respecto?
4: Sí, algo que es importante es que desafortunadamente, y algo por lo que el Día Internacional del Cáncer de Ovario, es la sensibilización respecto a estos síntomas y identificarlos, porque el 80% se presentan en etapas avanzadas. Okay. Significa que ya no está confinado al ovario o a los ovarios, sino que ya se encuentra dando metástasis a nivel peritoneal o a nivel torácico. Aún así, en etapas avanzadas, que es ese 80%, hay muchas estrategias de manejo. Pero cambia el pronóstico. En etapas tempranas, una supervivencia de 90%. En etapas avanzadas, disminuye hasta un 40% la supervivencia.
1: Ahora, ¿se recomienda que, por ejemplo, cuando hagamos nuestra visita anual al ginecólogo, se le pida una revisión para detectar cualquier indicio de cáncer de ovario, si normalmente no lo hacen?
4: Cuando alguien acuda con el ginecólogo o médico especialista, siempre solicitar una adecuada evaluación, y algo que sucede con muchos ginecólogos es que realicen ultrasonido. Creo que eso es adecuado. El hacer una evaluación de los ovarios siempre va a ser fundamental para poder detectar una lesión o un crecimiento ovárico, pero ante síntomas que están persistiendo, creo que ahí es donde puede haber una bandera roja que nos pueda decir: hay que tomar un estudio mucho más detallado, marcador tumoral, estudio de imagen.
1: ¿Dónde podemos conseguir más información?
4: Sí, una son las del Instituto Nacional de Cancerología, donde directamente hay una plataforma donde pueden acceder y tener mayor información. Mis redes sociales, realmente hay pocas publicaciones, pero pueden estar presentes: Instagram, Facebook, en isla-david, y ahí pueden identificar alguna información que puede ser útil para todos ustedes.
1: Pues muchísimas gracias.
4: Sí, muchas gracias.
1: Y gracias a todos ustedes. Quédense con nosotros. Ahora, en temas de cultura, nuestro compañero Germán Gastelum nos lleva a un viaje por las letras mexicanas. Vamos a escuchar un homenaje especial a Juan Rulfo, Carlos Fuentes y Jaime Torres Bodet, tres pilares de nuestra literatura.
0: Sí, sus obras nos han marcado por generaciones, y con este reportaje vamos a recordar sus palabras para conectar con nuestra tradición literaria.
5: Amigos de la Hora Nacional, el mes de mayo es muy importante para las letras mexicanas en especial, porque se conmemoran eventos específicos de grandes letras y de grandes escritores que han marcado la pauta de nuestra literatura a nivel mundial. Estoy hablando del maestro Jaime Torres Bodet, de nuestro querido Juan Rulfo y, por supuesto, de Carlos Fuentes. Jaime Torres Bodet, imagínense, estamos hablando de la diplomacia, estamos hablando del amor a la educación, el gran poeta, y también escritor y también crítico, que en su momento llevó hasta lo más alto la educación de nuestro país. En los dos momentos en que fue secretario de Educación, lo que más inspiró y lo que más apoyó fue el evento de ir en contra del analfabetismo. Creó las instituciones como la del libro de texto gratuito, además de estar luchando constantemente que la educación era lo único que podía cambiar a la humanidad. Decía: los maestros son los primeros guerreros y soldados. Ellos no usan armas, ellos usan el pensamiento para ir construyendo la paz, porque la paz se construye a través de la ideología, a través de la filosofía. Jaime Torres Bodet también fue el primero y único secretario mexicano de la UNESCO. Gracias a él también se apoyó a muchísimos escritores y a mucha de la literatura latinoamericana, entre ellos nuestros grandes escritores como Juan Rulfo y, por supuesto, Carlos Fuentes. Juan Rulfo, ¿qué podríamos decir de Juan Rulfo? Es que con dos libros logró la eternidad: El Llano en Llamas y Pedro Páramo, que en su forma llevaron la... hablar de México desde el interior. Dicen que Pedro Páramo manejaba el México a través de la intimidad y del silencio, algo que Juan Rulfo también hizo posteriormente, porque también fue un gran fotógrafo de las migraciones y del interior de nuestro país. Por otro lado, Carlos Fuentes, que nos trajo este libro tan importante que nos habló del mexicano a través de su comunidad, con el libro La Región Más Transparente. Él tenía 29 años de edad cuando lo escribió. Sin embargo, fue el de los tres escritores el más prolífero. Hizo 50 libros. También tenemos, bueno, parte de que él es tomado en cuenta como este boom latinoamericano, y él nació precisamente el 11 de noviembre y muere el 15 de mayo. Digamos que los tres, de alguna forma, siempre vincularon al mexicano como un ente universal. Decía precisamente Carlos Fuentes que a través del Pedro Páramo de Juan Rulfo entendió que se puede ser mexicano y universal al mismo tiempo, algo que justamente el maestro Jaime Torres Bodet defendió toda su vida: el mexicano universal. Gracias a ellos tres, podemos decir que nuestra literatura se reconoció a nivel mundial. Léanlo para que tengamos esta esencia de lo que es realmente el mexicano. a través de su interior, a través de su exterior, a través de su importancia a nivel mundial. Gracias, amigos de La Hora Nacional. Nos vemos en la próxima.
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1: Llegó el momento de escuchar las voces más jóvenes del país en La Hora Naime. Niñas y niños de distintos estados de la República nos mandan saludos en lenguas originarias y nos recuerdan que México es uno de los países con mayor diversidad lingüística del mundo.
0: Pues cómo no, mi Leos. En nuestro país se hablan 68 lenguas originarias y más de 360 variantes.
8: Una mágica noche más en La Hora Nacional y aquí aprendiendo del futuro de México, de las infancias. Escuchar al futuro con mucha raíz porque en este momento La Hora Nacional se convierte
9: en La Hora Naime.
8: Y como ustedes podrán ver, tenemos a dos grandes invitados. Me encuentro con Miranda y con Damián en esta noche de aprender y de escuchar. ¿Cómo están, amigos? Buenas
10: Muy
8: noches.
10: Bien. Buenas Igual. Noches.
8: ¿Desde
10: Bien.
8: Dónde nos visitan?
10: Yo los visito desde Santa María Tepantla.
8: En Oaxaca.
10: En Oaxaca.
8: Ella es Miranda. ¿Y tú, Damián, desde dónde vienes?
11: Desde Río Chiquito, en Oaxaca.
8: Tú me estabas contando una cosa muy bonita de tu lugar, que tenía un río muy hermoso. ¿Cómo es el lugar donde vives, Damián?
11: Depende a qué nos refiramos, sino a mi pueblo o a mi casa normal.
8: ¿A tu pueblo?
11: Ah, obvio. Hay mucha naturaleza, puedo ir las veces que quiera al río y solo cuando llueve se pone sucio, pero después de día se pone limpio otra vez.
8: Oye, Miranda, y tú además vienes con historias para contar maravillosas de una lengua muy bonita. ¿De qué nos vas a platicar?
10: Pues igual hay mucha naturaleza, hay ríos muy bonitos. Es muy bonito porque hay muchos animalitos. En la noche se ven las estrellas muy bonitas.
8: ¡Qué hermoso! ¿Ahí es donde se habla Omdi Odi?
10: No, se habla la lengua Ayuk, que a lo mejor ustedes lo conocen como el Mije.
8: ¿Y hoy de qué nos vas a contar?
10: De la lengua Omdi Odi, el ayapaneco.
8: Cuéntanos, por favor.
10: Que me pone muy triste saber que esta lengua está desapareciendo poco a poco, porque ya hay menos hablantes.
8: Es una pena. ¿Cómo supiste que hay menos hablantes, oye?
10: Investigando y también yendo a ver a los pueblos. Y ya hay menos de 4 hablantes.
8: ¿Menos de 4 hablantes? Sí. O sea, es algo, como tú lo dices, muy triste. Sí, pero muy triste. Cuando se pierde una lengua, se pierde historia y se pierde tradición.
10: Se pierde tradición.
8: ¿Tú qué aprendiste del Omdi Odi?
10: Que es muy triste porque hay cada vez menos hablantes. Pero también hay que enseñarle a los niños para que crezca más esta lengua. Se pierde la gastronomía, se pierden sus culturas y sus tradiciones. Es muy triste saber eso.
8: Y es que aunque ustedes no lo sientan, de pronto perder esas cositas nos pega a todos porque es perder un poquito de México.
10: De México.
8: Pero miren, si ustedes escuchan al futuro de México, como ya les dijimos, tiene raíz y eso es muy importante. Hoy mi amiga Miranda nos va a presentar un video. ¿De quién, Miranda? ¿Qué es lo que vamos a ver a continuación?
10: De mi compañero Isaac.
8: ¿Qué nos va a contar Isaac?
10: Isaac nos va a enseñar a saludar en la lengua Omdi Odi, que es el ayapaneco.
8: Y ustedes siguen aquí con nosotros en La Hora
9: Naime.
12: Hola, bienvenidos a La Hora Naime, tiempo del corazón de La Ola Nacional, un espacio donde niñas y niños estamos muy orgullosos por nuestro país. Soy Isaac y estudio en la Escuela Frida Kahlo en Los Reyes de Paz, Estado de México. Le presento la palabra que usaremos toda la semana. Juna, repitan conmigo, Juna, significa hola ayapaneco. Significa hola, repitan conmigo, Juna, repitan conmigo, Juna, repitan conmigo, Juna. Gracias.
1: Hace unos días, el 3 de mayo, fue el Día de la Santa Cruz, una fecha que celebra quienes construyen literalmente en nuestro país, las y los albañiles.
0: Su trabajo diario es fundamental para sostener a México. Vamos con un reportaje que nos preparó nuestro compañero Orlando Abad.
13: Bienvenidos a la Hora Nacional. Hoy es 3 de mayo y va a ser una fiesta increíble, de esas que todo México celebra, pero necesitamos platicar con los festejados y las festejadas. El 3 de mayo en México y en muchas partes de Latinoamérica se celebra a los trabajadores y las trabajadoras de la construcción. Y hoy venimos a ver qué es lo que sucede en una obra día a día, cómo se la pasan los trabajadores, cómo celebran y, por supuesto, a reconocer todo su trabajo que con orgullo y valor hacen un México mejor. Así que acompáñenos, hoy la vamos a pasar muy bien construyendo en la Hora Nacional. Aquí desde el Inge hasta el Chalán, cada quien tiene su lugar y en esta fiesta la mesa es muy amplia, cabemos todos. Ahorita estamos platicando con el ingeniero Adán Hernández. ¿Cuál fue la magia, el encanto que le hizo quedarse en la obra trabajando?
14: Más que nada, yo creo que las historias de la gente. Sí, le batallan mucho, sí le sufren mucho y no lo sabes hasta que tú lo vives. Realmente el hecho de trabajar fuera, pierdes todas las comodidades de tu casa. Ya no estás acostumbrado a que te levanten, te hagan tu desayuno, todo tengas limpio. Al contrario, tienes que hacerte de tus cosas, lavar tu ropa, cocinarte.
13: Yo detecto cierta fraternidad en este grupo de trabajo, ¿no? Hay mucha camaradería, hay mucho apoyo.
14: Tienes razón, nos llevamos aquí con los compañeros porque haces un equipo y es parte de todo. Llevarnos bien. Y esto que mencionas del 3 de mayo, pues la verdad es importante porque a final de cuentas es un agradecimiento que se le hace a la gente por su labor ardua. Realmente lo que hacemos debería de valorarlo el país, darle un poquito más de reconocimiento al sector constructivo.
13: Es mucha la gente que trabaja aquí y yo le quiero pedir un favor muy especial, que nos explique un poco cómo es que funciona este escalafón dentro de la obra.
14: Lo que pasa que aquí pues están divididos por varias áreas. Están los obreros, que son los que usan luego el casco amarillo, los electricistas que usan el casco azul, los plomeros usan a veces el verde, ya los arquitectos o los ingenieros usan blanco. Hay cascos grises que son para visitas y también por áreas hay niveles, ¿no? Desde un ayudante, un oficial, puede tener su cabo o a un maestro de obra.
13: Bueno, hay que escuchar a la gente que trabaja, hay que tomar en cuenta estas manos mexicanas que hacen del país un lugar mejor. ¿Algún mensaje para todos los camaradas que nos estén viendo?
14: Pues muchas felicidades por ser su día, porque gracias a ustedes son los que construyen México.
13: Todo el respeto y el cariño desde la Hora Nacional. Muchas gracias, Inge.
14: Gracias a ti, mi buen Orlando.
13: Nosotros continuamos.
15: Soy albañil de los buenos y no le temo a la muerte.
13: Es bien sabido que las manos mexicanas que laboran en la obra son valiosísimas, pero hoy quiero platicar con Juan Ramos, que lleva 15 años trabajando entre obra y obra y ha visto, miren, todos los niveles. Así que, primero que nada, feliz día, porque hoy es 3 de mayo y pues hay que celebrar.
16: Es el día que nos toca hoy, ahora sí festejarlo, ¿no? Pues ahora sí, como todas las obras lo festejan, lo celebran y todo acá, ¿no? Una comidita buena, o sea, acá, ¿no? Eso es lo más importante de esto el día de hoy.
13: Oye, Juan, 15 años después, me gustaría preguntarte si recuerdas tu primer día de trabajo en la construcción.
16: Yo cuando llegué en la construcción, yo no sabía nada. Entonces tú cuando, con el tiempo que tú llevas, un año, dos años, vas cumpliendo, ya vas aprendiendo, ya sabes de qué se trata, desde que empecé desde un chalancito y me elevé, entonces ya empiezas a ver los metas.
13: ¿Qué le dirías a todos los compañeros que hoy están festejando, a todos tus amigos albañiles, arquitectos?
16: Muchos saludos y un abrazo de lejano, ¿no? Pero pues con todo el corazón, pues que la pasen bien, que la pasen chido.
13: ¿Me invitas a comer?
16: Exacto.
13: Vamos pues a festejar. Nosotros ahorita regresamos, vamos a comer y a pasarla bien porque hoy es 3 de mayo. ¡Vivan los albañiles que con orgullo y valor le dan crecimiento a esta nación! Seguimos en la Hora Nacional. Gracias, Juan. 3 de mayo se festeja en todo México y la Hora Nacional está presente de la mano de un grande. Hoy estoy con Javier Hernández, alias
17: El Chicharito.
13: Cuéntame, ¿qué es lo que hacen para festejar? ¿Qué les dan de comer? ¿Qué es lo que pasa en una fiesta el 3 de mayo?
17: Primeramente que nada, pues darle gracias a Dios pues por el trabajo, ¿no? Y pues por así por bendecirnos las manos y hacer una misa y acá. Y pues ya posteriormente pues lo que se viene haciendo pues es que pues una carne asada, la bisteciza.
13: Personalmente, ¿cómo te gustaría que se festejara al albañil? ¿Cuál sería tu fiesta ideal?
17: Prácticamente pues sí, no, nos gustaría que se mocharan más que nada con algo chido, ¿no? Pues ya sea, no sé, un lechoncito por acá, una rifa.
13: Bueno, pues para todos los patrones que están viendo esto y escuchando esto, recuerden, consientan a nuestra gente trabajadora porque es muy importante. Déjame felicitarte y agradecerte por tu trabajo y el que hacen todos los trabajadores en esta nación, porque definitivamente es una labor muy noble, es una labor muy pesada. ¿Es cansado trabajar en la obra?
17: es cansado más que nada y ahora sí pues, tenemos que ir a la casa. Otra vez posteriormente pues, regresando otra vez pues vamos a la casa, regresamos al trabajo, pero los fines de semana pues ahora sí me voy a mi pueblo. Vamos, regresamos desvelados y otra vez tenemos que volver a regresar aquí. ¿Para qué? Para seguir laborando.
13: Y eso no es impedimento para mi querido Javier para regalarle algo muy especial a toda esa gente maravillosa que hoy está de fiesta aquí en la Hora Nacional. Javier, arráncate, por favor.

0: Esta es Tercera Llamada. Comenzamos.
1: Están de regreso con nosotros parte del elenco de la obra Las Crónicas del Diablo. Hemos hablado mucho de esta obra, pero hoy nos van a contar de qué trata esta nueva entrega.
2: Sí, se llama, y a mí me interesa un montón, Manual para Pintar Gatos. Y para platicarnos de ella están con nosotros las actrices Giovanna Andrade, Mande Monarca y Daira Mendoza. Nos van a platicar qué hace tan especial a esta nueva entrega de Crónicas del Diablo. Porque por si alguien no ha escuchado las visitas anteriores de la producción de Crónicas, esta obra va cambiando de tema y de concepto y de todo cada tanto tiempo, ¿no?
3: Así es. Sí. Esta versión, la verdad es que es algo diferente, porque ahora sí que las mujeres ocupan el espacio en la historia, y es bastante emotivo porque se cuenta la historia de las mujeres surrealistas europeas que llegaron a México por medio de la Segunda Guerra Mundial y la Guerra Civil Española. Entonces, es ir conociendo su historia, cómo es que llegan a México y qué dificultades enfrenta un artista pues de otro país y otra nacionalidad en un país nuevo. Y cómo esta sororidad las une y todo este idioma etéreo y brujil. Entonces se habla mucho de los gatos y la magia y la astrología y el tarot. De verdad que son historias que, a pesar de que son un poco antiguas, conectan con la actualidad, con las mujeres de hoy, con nuestras ancestras, nuestras abuelas, mi hermana chiquita. O sea, yo creo que toda mujer se puede ver identificada, y los hombres también se llevan un pedazote de alma con esta historia que es hermosísima.
2: Cuéntenos un poquito de qué pintoras son estas que pintan gatos.
4: Pues son llamadas las tres brujas: Leonora Carrington,
2: Tocaya,
4: Remedios Varos y Katy Horna. Pues estas tres brujas que vienen de Europa a México, pues muchos las conocen, a Leonora y a Remedios más que nada, por sus pinturas, pero a Katy casi no, porque ella es fotógrafa, entonces está detrás de la cámara. Ella ha retratado pues lo que pasó en su vida y mucho de la guerra.
2: Sí, son increíbles. Claro. Pues son, ahorita hay dos exposiciones incluso ocurriendo en la Ciudad de México. Una de Leonora y una de Remedios. O sea, está que no lo pudieron haber planeado mejor.
1: Sí. Pero entonces sí se conocieron, o sea, sí eran amigas y
3: sí,
1: se veían.
3: Sí,
1: yo eso, por ejemplo, no lo sabía.
2: Yo tampoco. Sí.
1: ¿Qué tal?
5: Y que hay muchas curiosidades, porque pese a que ellas estuvieron compartiendo pues tiempo de su vida cuando estaban en París y que se sabe que todos los artistas estaban ahí y demás, nunca coincidieron, y hasta que llegaron aquí a México, pues evidentemente algo ahí en el destino las unió, con historias que de pronto se espejean muy bien la una con la otra, y pues creo que era inevitable que formaran estos lazos tan estrechos.
1: Claro. Oigan, en retrospectiva ahorita son mujeres muy importantes. Su obra es hermosa, es conocida a nivel mundial, pero siempre está esta cuestión de que fue hace muchos, muchos, muchos años en un mundo muy dominado por hombres. ¿Cómo era esto en aquella época?
3: Pues definitivamente sí había un espacio más reducido para la expresión artística femenina, y la verdad que es sorprendente que estas tres mujeres hayan ocupado el espacio y hayan tenido el reconocimiento que tienen a pesar de las circunstancias en los 40, 50, pero también como esta capacidad de ir en contra de los estándares que ocurrían en ese entonces. Se requiere una fuerza y una determinación impresionante que, debido a la época, a veces puede ser un poco difícil de generar. Entonces, eso es una de las cosas que las unió a las tres y que, aparte, pues genera como un icono del mundo artístico, porque la verdad es que no cualquiera.
2: Recuérdenos, por favor, entonces, Foro Shakespeare, pero ¿cuándo están y hasta cuándo están?
5: Todos los martes de mayo, desde el 5 hasta el 26.
4: Sí. En el Foro Shakespeare a las 8:30.
2: Es muy cortita temporada.
5: Entonces, muy cortita, son 4 funciones.
2: Rápidamente.
3: Sí, así que vayan a vernos, por favor. La verdad es que es una manera maravillosa de aprender historia. Sí, en este caso es historia del arte. Y se van a divertir, se van a emocionar, van a llorar. De verdad, es grandiosa, de verdad.
1: Las Crónicas del Diablo siempre lo hacen muy bien.
3: Sí. Sí.
1: Pues muchas gracias, chicas. Gracias por venir a la grabación. Se los agradecemos muchísimo.
3: Muchas gracias.
5: Las Crónicas del Diablo, así estamos en todas las redes: Facebook, Instagram, TikTok. Búscanos, síganos, y que se enteren de estas y más ediciones por venir.
4: Y pueden adquirir sus boletos en la página del Foro Shakespeare.
2: Pues muchas gracias.
3: Gracias
5: a ustedes. Gracias por invitarnos.
1: No, y gracias a ustedes por contar con nosotros.
2: Hoy nos acompaña aquí en la Hora Nacional Feliciano Carrasco, una voz que lleva la riqueza musical del pueblo mija a los escenarios.
1: Así es, su propuesta preserva la lengua, la tradición y la identidad, manteniendo vivas las raíces a través de la música. Maestro Carrasco, bienvenido una vez más a la Hora Nacional.
6: Muchas gracias, pues es un gusto regresar de nuevo y contento de estar aquí en la Hora Nacional y sobre todo de traer algo de mi música, de la cosmovisión, el pensamiento de mi cultura, que es la cultura Zao, la cultura zapoteca.
2: ¿Desde cuándo llevas haciendo música?
6: Ahorita tengo 53 años, yo creo que alrededor de unos 30 años ya. Aquí en la Ciudad de México empezamos, aunque allá empecé estudiando un poquito la guitarra en la escuela de Florencio Bacha en la séptima sección en Juchitán, Oaxaca. Pero ya aquí con el maestro Benigno Gasca empecé a estudiar más en forma la guitarra, sobre todo para poderme acompañar como trovador zapoteca. El maestro Benigno me ayudó muchísimo a mi carrera, que hizo los arreglos de mis primeros discos. Él es poblano y también radica aquí en la Ciudad de México. Es un concertista de guitarra clásica, pero también un gran arreglista.
1: Oiga, maestro, hablaba ahorita de la cosmogonía, de su universo, de su manera de ver la vida. Para empezar, ¿cómo es y cómo lo integra su música?
6: La influencia, por supuesto, del mar y la milpa, los trajes, la vestimenta de la mujer zapoteca, pues me ha inspirado a cantar, escribir canciones que hacen alusión al campesino, al mar, a la milpa y también a la mujer ismeña, ¿no? Y sobre todo a mi madre tierra, que pues no olvido de dónde vengo. Y eso me ha ayudado mucho a redireccionar mucho el tema de mis composiciones. Una de las canciones que se llama Mi Tierra, que hace alusión al huipil de la mujer zapoteca, y hace alusión a mi madre, también a mi abuelo, que pues en paz descanse, le dediqué una canción que se llama Campesino. Y bueno, son temas que me regresa a mi pueblo, han sido como una luz voltear hacia mi pueblo para poder escribir mis canciones.
2: ¿Cómo da a conocer su música? ¿Redes sociales, plataformas digitales? ¿Cómo es el proceso de llevar sus composiciones a un público más grande?
6: De alguna u otra manera utilizo el Facebook, estoy como Feliciano Carrasco Regalado. Tengo un centro cultural en Tlatelolco y ahí ese centro se llama Centro Cultural Macario Matus. Entonces ahí anuncio en esa página del Facebook Centro Cultural Macario Matus o como Feliciano Carrasco Regalado. Uh-huh. Así estoy y ahorita estoy preparando una página justamente para subir todos mis discos y por supuesto para que estén en todas las plataformas, ¿no? Pero me pueden contactar, les voy a dar un número que es 50.

0: musical, que no necesitamos todo tipo de géneros.
1: Eso es aparte, ¿no? Entonces, uh-huh, ahorita hay un boom sobre, hay rockeros, hay cantantes raperos, uh-huh, de todo en lenguas. Entonces, yo creo que ahí va avanzando la música en las lenguas. Y eso, pues, es un gran avance que podemos tener.
2: Oiga, pues, muchísimas gracias una vez más por habernos acompañado.
1: Muchas gracias.
0: Gracias maestro Feliciano. Gracias.
2: Y así llegamos al final de esta Hora Nacional. Muchas gracias por acompañarnos en este recorrido de información, cultura y entretenimiento.
0: Que esta semana tenga muchísimos buenos momentos, encuentros importantes y muchas razones para celebrar. Nos escuchamos y nos vemos la próxima semana.
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0: 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Son las 11 en punto.
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5: El cepillo dental eléctrico puede ser un aliado para tu higiene bucal. Por eso, el Laboratorio Nacional de Protección al Consumidor analizó 10 modelos distintos. Quédate y conoce el estudio de calidad.
6: ¿Estás pensando en vivir en pareja? Antes de tomar la decisión, es importante generar acuerdos. Hoy en Cuida tu Dinero, te contamos cómo construir acuerdos financieros en pareja.
0: Revista del Consumidor.
5: El cepillo dental eléctrico es un dispositivo diseñado para realizar movimientos automáticos, rotatorios, oscilantes o sónicos que facilitan la eliminación de los residuos alimenticios y placa bacteriana. Cumple la misma función que un cepillo manual, pero su asistencia mecánica facilita el proceso de cepillado. Su uso constante ayuda a prevenir enfermedades como caries, sensibilidad dental, halitosis, entre otras. Sin embargo, su eficacia también depende de una técnica correcta y del tiempo de cepillado.
6: Están compuestas por un mango que contiene el motor, la batería y los controles de funcionamiento, así como un cabezal con cerdas perpendiculares que facilita la limpieza de zonas de difícil acceso. Algunos modelos cuentan con sensores, temporizadores e indicadores luminosos. Existen

0: distintos tipos de cabezal. Los rotatorios, de forma redonda, giran sobre su propio eje y suelen recomendarse a quienes usan un cepillo eléctrico por primera vez. Los sónicos funcionan mediante vibraciones de alta frecuencia y son adecuados para personas con encías sensibles, implantes y ortodoncia. También existen cabezales infantiles, de menor tamaño y con cerdas más suaves.
1: En cuanto a su alimentación, algunos modelos cuentan con batería recargable integrada, mientras que otros funcionan con pilas intercambiables tipo AA. Ante la amplia oferta disponible en el mercado, el Laboratorio Nacional de Protección al Consumidor analizó 10 cepillos dentales eléctricos, 4 para niñas y niños y 6 para personas adultas. El estudio verificó que la información comercial fuera correcta y que los productos incluyeran instructivo y garantía en español. También se revisaron los acabados, el desgaste de las cerdas tras un uso simulado de 3 meses, la duración de la batería, la retención del cabezal y la temperatura alcanzada durante su uso.
0: ¿Cuáles fueron los resultados? Todos los modelos evaluados presentaron un funcionamiento seguro, ya que sus niveles de calentamiento se encuentran dentro de los límites permitidos, además de calificar excelente en la prueba de acabados. Los modelos que mostraron una excelente retención del cabezal fueron 2 de la marca Oral-B para adultos y 2 modelos infantiles, Oral-B Disney Pixar Cars y Philips Colgate.
1: Los cepillos con menor número de ciclos de cepillado fueron 2 modelos de Oral-B, uno infantil de Marvel Spider-Man y otro para adultos. Sin embargo, ambos cuentan con sistemas de carga rápida. Estos 5 modelos sobresalieron por los ciclos de cepillados que ofrecen con una carga de batería. Los modelos que calificaron excelente en la prueba para medir si sus cerdas se desprenden fueron 2 de la marca Oral-B y 3 de Philips Colgate.
0: Para aprovechar mejor tu cepillo dental eléctrico, toma en cuenta estas recomendaciones. Consulta con tu dentista el tipo de cerdas más adecuado para tu salud bucal. Cambia el cabezal cada 3 meses o antes si notas desgaste, deformación o tuviste alguna enfermedad respiratoria. Enjuaga y seca tu cepillo después de usarlo para evitar que se formen microorganismos que puedan afectar tu salud bucal. Lávate los dientes después de cada comida y sigue una técnica de cepillado adecuada para evitar los residuos.
1: Antes de comprar un cepillo dental eléctrico, considera lo siguiente. Adquiérelos en establecimientos formales. Esto garantiza que el producto haya tenido un manejo higiénico para su venta al público. Considera el costo de los cepillos eléctricos, así como de sus cabezales de repuesto. Compra un paquete de cabezales de repuesto y cámbialo cada 3 meses o antes. Revisa sus características y asegúrate que el cepillo que vayas a adquirir se adecúe a tus necesidades específicas.
0: No olvides que los cepillos dentales eléctricos no deben tirarse a la basura común, sino desecharse por partes. El cabezal debe tirarse en la basura inorgánica no reciclable y el cuerpo del cepillo llevarse a un centro de acopio de residuos eléctricos.
1: Recuerda que también puedes consultar este estudio de calidad en nuestro canal de YouTube, Profeco TV.
2: Revista del consumidor.
0: Si tienes pensado vivir en pareja, toma en cuenta que hacerlo también implica coordinar metas y tomar decisiones económicas en conjunto. Antes de contratar cualquier servicio o asumir un compromiso financiero, es fundamental hablar con honestidad sobre la situación personal de cada uno. Realizar un análisis financiero previo ayuda a evitar confusiones, malos entendidos y conflictos a futuro.
1: Algunas preguntas que pueden ayudarte a evaluar tu situación individual son: ¿cuál es mi ingreso mensual? ¿Qué deudas tengo que liquidar? ¿Cuáles son mis gastos fijos como rentas, servicios o suscripciones? ¿Qué metas personales no estoy dispuesto o dispuesta a negociar? Una vez que reflexiones y tengas claras tus respuestas, es momento de conversar con tu pareja y alinear expectativas. Estas preguntas pueden ayudarles a generar acuerdos de forma responsable y consciente. ¿Qué gastos compartiremos a partir de ahora? ¿Qué metas queremos lograr juntos? ¿Como comprar una casa, un coche, viajar o crear un fondo de ahorro? ¿Cómo vamos a dividir los gastos? ¿Qué compras requieren aviso o acuerdo previo?
0: Establecer acuerdos claros previene conflictos y evita la llamada infidelidad financiera, que ocurre cuando alguien oculta deudas, gasta sin avisar o utiliza recursos comunes sin consultarlo. En muchos casos, esto sucede por miedo, vergüenza o falta de comunicación. Pero con el tiempo, el silencio debilita la confianza y puede generar malentendidos.
1: Existen diversas herramientas financieras que pueden facilitar la vida en común. Pero antes de elegir cualquiera, es importante hacer una pausa y preguntarse con sinceridad si ambos desean participar y bajo qué condiciones. Por ejemplo, en el caso de las cuentas de ahorro mancomunadas, antes de contratarlas conviene preguntarse, ¿tenemos metas claras y compartidas? ¿Ambos podemos aportar de forma constante? Si la respuesta es sí, estas cuentas pueden ser útiles para proyectos conjuntos como vacaciones, fondos de emergencia o gastos del hogar.
0: Existen dos modalidades: la cuenta mancomunada, en la que ambos deben autorizar cada movimiento, y la solidaria, en la que cualquiera puede disponer de dinero con mayor libertad. Elijan la que mejor se ajuste a sus necesidades y lleven un registro claro de cuánto aporta cada quien y en qué se utiliza el dinero.
1: Otra opción es el crédito hipotecario mancomunado, que puede permitirles acceder a un monto mayor para construir patrimonio. Sin embargo, es indispensable evaluar si cuentan con ingresos estables y suficientes a largo plazo, así como revisar cuidadosamente tasas de interés, seguros obligatorios, plazos, penalizaciones y cláusulas de rescisión.
0: En el caso de las tarjetas de crédito con responsabilidad compartida, pueden facilitar la administración de los gastos del hogar, pero es importante recordar que el titular de la cuenta es el único responsable legal del pago total ante la institución financiera. Si están considerando contratar un seguro de vida o de gastos médicos mayores, definan quién será el beneficiario y cómo se pagará.
1: Para dar seguimiento a sus compromisos, es recomendable fijar metas en común a corto plazo. Elaboren un plan sencillo donde se establezca cuánto aporta cada persona y con qué objetivo. Tener objetivos compartidos y un plan de acción claro no solo mejora las finanzas, también fortalece el vínculo en pareja.
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Son las 11:15. 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

0: 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Son las 11 con 29 minutos.
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0: 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Son las 11:44.
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Hola, muy buenos días. Qué gusto poderte saludar. Ya estamos juntos, arrancando una nueva semana. Yo soy Oscar Glenn y en nombre de todo el equipo, bienvenidas, bienvenidos. Primero, lo primero está al aire en este lunes 11 de mayo del 2026. Qué gusto que nos permitas acompañarte. Primero, lo primero, gracias siempre. Muchas gracias por prender tu radio con nosotros. Tenemos listo todo lo que sirve saber para arrancar como se debe este lunes. Y vamos a ello ahora mismo.

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1: Primero te informo que el presidente de la Junta de Coordinación Política en la legislatura mexiquense, el diputado Francisco Vázquez, aseguró que la nueva Ley de Protección, Cuidado y Bienestar Animal del Estado de México no contempla sanciones ni prohibiciones para peleas de gallos o corridas de toros. El legislador morenista explicó que la reforma aprobada el pasado 22 de abril está enfocada principalmente en la protección de animales de compañía. Esto después de las manifestaciones realizadas el 6 de mayo en Toluca por grupos que pedían excluir las peleas de gallos de posibles sanciones dentro de la nueva legislación.

0: Más las empresas y personas físicas con actividad empresarial deberán cumplir entre mayo y junio con el reparto de utilidades a sus trabajadores, una prestación obligatoria para los centros laborales que reportaron ganancias durante el ejercicio fiscal anterior. Y este derecho aplica para las personas trabajadoras que hayan laborado al menos 60 días en el año fiscal previo, sin importar si actualmente continúan o no en la empresa. Punto y aparte, el gobierno de Toluca puso en marcha una campaña de bonificaciones en servicios de agua potable, drenaje y alcantarillado para apoyar la economía familiar, fomentar la regularización de adeudos y fortalecer la cultura del pago entre la población. Parte de la estrategia es que las y los usuarios pueden acceder a la condonación de hasta 100% en recargos por regularización del servicio de descargas de aguas residuales de 2026 y años anteriores. Este beneficio se ofrecerá hasta el próximo 31 de diciembre, es decir, todo lo que resta del año podrán estar los usuarios reclamando el beneficio para ponerse al corriente. Y también te cuento que el municipio de San Mateo Atenco concluyó las caravanas itinerantes por la justicia social con una ceremonia colectiva en la que 60 parejas formalizaron su unión civil como parte de las acciones para acercar trámites y servicios gratuitos a la población. La clausura fue encabezada por la presidenta municipal Ana Muñiz Neira y Rodolfo Isaí González López, representante del gobierno del estado. Durante 5 días las actividades se realizaron. Más de 2,000 trámites y servicios en beneficio de habitantes del municipio se llegaron a concretar. Ya son las 6:08 a.m. La Fiscalía de Justicia del Estado de México informó que como parte de la operación Restitución ya son casi 2,000 inmuebles asegurados en distintos municipios en relación con delitos de despojo y contra la propiedad. Según la institución, del total de propiedades aseguradas, 1,091 ya fueron restituidas a personas que acreditaron legalmente la propiedad de esos inmuebles recuperados en dichos operativos. También la Fiscalía informó que Fernando Corona Vega, alias El Oso, y José Roberto Coutinho Vega, alias Vega, fueron sentenciados a 47 años y 6 meses de prisión por su participación en el asesinato del exdiputado del PAN, Francisco Rojas Cano, el 30 de enero de 2025, allá en Cuautitlán. Lo asesinaron en las instalaciones del Instituto de la Función Registral y, según las investigaciones, ambos sujetos participaron en labores de vigilancia y, pues, en el ataque facilitaron la motocicleta utilizada para cometer el crimen dentro de las instalaciones de este instituto. El homicidio ocurrió cuando la víctima se encontraba en las oficinas ubicadas en este municipio mexiquense. Un juez federal sentenció a más de 4 años de prisión a 3 exagentes de la Fiscalía de Justicia, de la Fiscalía General de la República, y bueno, tras encontrarlos responsables del delito de extorsión agravada cometido por en el mercado del Piojo, en Santa María Totoltepec. Los ex policías ministeriales federales condenados son Mauricio Gutiérrez Sánchez, Edwin Yair Tapia Rivera, Gonzalo Alemán Peña. Además, las penas de prisión también ameritaron, en paralelo con esta sanción, obviamente la destitución de sus cargos y la inhabilitación para ejercer funciones públicas. Ya son las 6:09 a.m, 6:09. Vamos a la clave de la información. Gerardo García, ¿qué pasa con los familiares de Jessica Sevilla? Cuéntanos, buenos días.
1: Hola, ¿qué tal? Muy buenos días, Oscar. Y termina la auditoria de Ultra. A poco de cumplirse casi una década del feminicidio de Jessica Sevilla, su familia denunció que no ha habido justicia y que las autoridades mexiquenses se niegan a continuar con la investigación en su caso. Jessica era una médica que desapareció el 4 de agosto del 2017. Tras una búsqueda, su cuerpo fue localizado 2 días después en el municipio de Huixquilucan. Su madre, Juanita Pedraza, recordó que después de casi 6 años, fue hasta 2023 cuando la Fiscalía mexiquense logró la detención de una persona, un exnovio de adolescencia de la joven. Además, aseguró que recientemente en una reunión que sostuvo con encargados de la institución, fue informada de que ya no hay más elementos para seguir la investigación en el caso ante el anuncio que recibió y poco compromiso por parte de las autoridades encargadas. Advirtió que ella no está dispuesta a que su caso se cierre con un solo detenido y sin realmente Jessica reciba justicia. Hay que recordar que la teoría de la Fiscalía Mexiquense es que Jessica mantenía una relación con Javier M., el detenido, quien estaba casado en ese momento, y que de esa relación se derivaría a su feminicidio. Sin embargo, otra de también de las líneas de investigación es que el feminicidio de Jessica fue derivado de un secuestro para obtener dinero, y en donde había mucho más personas involucradas y no solamente esta persona. De ahí que sus familiares insistan que se continúe con la investigación y que si es que hay más responsables también se les castigue. El reporte, Oscar.
0: Muy bien, gracias, Gerardo. Muy buenos días. Ya son las 6:11, 6:11. Te informo que en el operativo Motosegura, pues en Toluca, se llevó a cabo una acción más que llevó a la detención de 30 unidades que fueron remitidas al corralón, además de la recuperación de otras motocicletas robadas. El gobierno de Toluca informa que como parte de este operativo permanente que se implementó al cierre de la semana, pues se dio esta recuperación de motocicletas con reporte de robo, aseguraron además presunta droga y remitieron 30 unidades al corralón. Como te decía, en San Pablo Autopan, policías municipales, además detuvieron a 5 personas que empujaban y manipulaban una motocicleta tipo Vento color negro, sin placas de circulación y con reporte de robo. Los implicados quedaron a disposición de la fiscalía. En otra acción, en San Mateo Zacatipan, fue asegurada una persona de 16 años que conducía una motocicleta itálica sin placas con denuncia de robo. También en San Martín Totoltepec, 3 hombres identificados como Fernando Felipe Ramiro Edgar fueron detenidos mientras viajaban en motocicletas sin placas. En la inspección les fueron aseguradas 36 bolsas con posible droga conocida como cristal, 10 bolsas con aparentemente marihuana. En Santana Tlapaltitlán también reportan que 2 hombres identificados como Eduardo y Alexis fueron detenidos en circunstancias similares. Les localizaron igualmente bolsas con hierba, presuntamente marihuana. En materia de movilidad personal, la Dirección de Sustentabilidad Vial remitió al depósito vehicular a 19 motocicletas cuyos conductores iban sin casco, 9 carecían de placas, 2 portaban placas vencidas, y aseguran que van a continuar con todo esto para retirar de la circulación a aquellos vehículos, motocicletas especialmente, que no cumplan con toda la regulación establecida. Rafa, muy buenos días. ¿Cómo fluyen las arterias del estado este arranque de la semana?
2: Hola, Oscar, buenos días, excelente mañana. Comentarte que hay buena circulación en las principales vías y avenidas de la zona centro de Toluca, así también en las vías de alta velocidad. Nos están reportando buen avance en Paseo Toyocan, en Avenida Solidaridad Las Torres, en la vía José López Portillo, igual en Boulevard Miguel Alemán Aeropuerto. Comentarles, para quienes vengan desde el norte del estado, de Ixtlahuaca, de Atlacomulco, se van a encontrar con tráfico bastante, bastante pesado en la caseta de cobro del Dorado. Si vienen, reitero, de Ixtlahuaca hacia Toluca, las filas ya se reportan de más de 1 kilómetro, 1.5 kilómetros para poder cruzar esta plaza de cobro en dirección hacia la capital mexiquense. También si van hacia la Ciudad de México, se van a encontrar con un percance vial a la altura del Yaqui, es decir, ya en Coajimalpa, un choque que pues está bloqueando prácticamente el carril de extrema izquierda y parte del central dirección Ciudad de México. Tómalo en cuenta porque se está complicando ya la circulación en esta zona.
0: Muy bien, para este lunes estamos ahora disfrutando de 11 agradables grados de temperatura, podríamos llegar hasta 20 a lo largo de esta jornada. Estamos en el mínimo de aquí hacia arriba, pero se prevé que sea un día mayormente nublado y después de las 5 de la tarde posiblemente también llueva, habrá viento hasta 7 kilómetros por hora. Esa es la predicción que hasta ahora se tiene en cuanto al clima. Tomen sus previsiones, nos va a dar una tregua el intenso calor que se vivió toda la semana pasada. 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

0: 6:19, las 6:19. Continuamos en Primero, lo Primero en este lunes contigo y con la mejor música del mundo también sonando en este espacio. Escuchamos ahora, Rafa.
1: Escuchamos Blurred Lines, esta canción de pop en rhythm and blues lanzada en el 2013 por Robin Thicke con la colaboración de Pharrell Williams y T.I. Esta canción que alcanzó gran notoriedad mundial por su pegajoso ritmo, el éxito comercial que obtuvo y la controversia que generó por su letra y su video musical que salió en dos versiones, una con y una sin censura. Lo escuchamos en el inicio de la playlist de Primero lo Primero de este lunes de Legendarios. Hoy que vamos a revisar lo que se escuchaba en 2013.
0: Muy bien, disfrútenla. Si tienen propuestas, ya lo saben, al 7225-710578. La recibimos con todo gusto, lo vamos programando. Ya son las 6:20.
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0: Te reporto ahora que la propuesta de la Secretaría de Educación Pública para adelantar el cierre del ciclo escolar 2025-2026 al próximo 5 de junio, pues no deja de provocar reacciones, y esto llevó al gobierno federal a replantear el ajuste anunciado inicialmente por motivos relacionados con el Mundial de Fútbol y las altas temperaturas en distintas regiones del país. Eso, pues, desprendido del anuncio que hiciera el propio titular de la SEP, Mario Delgado, el pasado 7 de mayo. Informaron que el calendario escolar tendría una reducción de 28 días hábiles de clases, que son 40 días naturales, con la intención de concluir el ciclo antes de lo previsto y reanudar actividades académicas a finales de agosto a través de un esquema de reforzamiento escolar. Y la gente se pregunta, los padres de familia, incluso los maestros, ¿para qué? La presidenta Claudia Sheinbaum, ante esto, afirmó que la modificación al calendario no era definitiva. Explicó que la propuesta surgió en reuniones entre secretarios de educación estatales y docentes de las entidades, y que de ahí la retomó la SEP. En la conferencia matutina, la mandataria señaló que aún no existía un calendario oficial aprobado porque se debería analizar el impacto académico para evitar afectaciones en el aprendizaje de las y los estudiantes. También reconoció que esta propuesta considera factores como las altas temperaturas y la realización de la Copa Mundial de Fútbol de 2026. Estas fueron sus palabras.
3: Es una propuesta la que hizo Mario ayer, que viene de los propios estados de la República, no es que sea una decisión de Mario. Se juntaron en una reunión que tienen los secretarios de educación de las distintas entidades y también a solicitud de maestros, en el sentido de que se adelantaran las vacaciones por el Mundial principalmente. Entonces se tomó esta propuesta, no hay todavía un calendario definido, pues es importante que los niños también no pierdan clases.
0: Miren, la presidenta tuvo que reconsiderar, pues para hacernos pensar, o que el secretario de Educación tomó esta decisión sin autorización de ella, o sea, como si se mandara solo, o que lo hablaron y no calcularon que habría esta reacción. El asunto, pues, no dejó de inquietar, al punto que el secretario de Educación Pública informó que este lunes sostendría una nueva reunión con titulares de educación de todo el país para revisar nuevamente el calendario escolar y presentar una propuesta definitiva. Es decir, pese a que incluso ya las secretarías de educación, incluso la del Estado de México, habían comunicado oficialmente que se adecuaría el calendario escolar, hoy podríamos tener novedades. Mario Delgado indicó que el objetivo era garantizar el máximo aprovechamiento académico y revisar particularmente, pues, la fecha de regreso a clases. Aquí lo escuchas.
4: Tal como lo señaló hoy en la mañanera nuestra presidenta, el próximo lunes nos vamos a volver a juntar todas las secretarias y secretarios de educación de las entidades federativas para revisar nuevamente el calendario escolar y hacer ya una propuesta definitiva el próximo lunes, priorizando siempre el aprovechamiento, los aprendizajes de nuestros niños, nuestras niñas, jóvenes y adolescentes de nuestro país. Siempre debe ser nuestra máxima prioridad, así como el cuidado de su salud y otros aspectos.
0: Bueno, y ante esto, La Asociación Nacional para el Fomento Educativo y la Asociación Nacional de Escuelas Particulares informaron que las instituciones privadas podrían mantener el calendario original del ciclo escolar y continuar clases hasta el 15 de julio, pese al ajuste anunciado por la SEP, que pretende concluir el ciclo el próximo 5 de junio. Fue un comunicado conjunto donde las organizaciones señalaron que las escuelas particulares podrían seguir prestando el servicio educativo conforme a los contratos firmados con madres y padres de familia al inicio del ciclo escolar, además de evitar afectaciones derivadas de cambios repentinos en la programación académica. Las asociaciones explicaron que la Ley General de Educación contempla sanciones para quienes suspendan actividades previstas en el calendario oficial, pero no para aquellas que decidan extender actividades académicas fuera de este calendario. No obstante, aclaran que las calificaciones sí deberán cargarse a las plataformas oficiales en las fechas establecidas por la SEP. También indicaron que una vez cerradas las plataformas oficiales, el próximo 4 de junio, las escuelas podrían continuar actividades enfocadas en reforzar aprendizajes y evitar rezago educativo entre niñas, niños y adolescentes, aun cuando el ciclo oficial ya haya concluido. Por su parte, el Instituto Mexicano para la Competitividad señaló que reducir el ciclo escolar, como lo propuso la SEP, por el mundial y las altas temperaturas, pues podría generar afectaciones importantes en el aprendizaje y la permanencia escolar de millones de estudiantes en México. A través de publicaciones diversas, el organismo señaló que el país enfrenta actualmente un escenario de rezago educativo, bajos niveles de aprendizaje y disminución en la escolarización en distintos niveles de educación básica. Según el INCO, cerca de 24.5 millones de personas presentan rezago educativo en el país. Además, este instituto sostuvo que reducir semanas de clases podría profundizar las desigualdades existentes, especialmente, escuchen, entre estudiantes en condiciones de mayor vulnerabilidad. Hablaron de que entidades como Chiapas y Oaxaca mantienen niveles elevados de población que no concluyó la educación obligatoria, y además indica el INCO que el ajuste planteado por la SEP impactaría a más de 23 millones de estudiantes y aumentaría la carga de cuidados dentro de los hogares, principalmente para las mujeres, que destinan ahora cerca de 40 horas semanales a tareas domésticas y de cuidado, el doble que los hombres. Y bueno, en el Estado de México esto también generó reacciones. Alberto Sib, muy buenos días, cuéntanos.
2: Buen día, Oscar, auditorio de Ultra Noticias. Pues en el Estado de México ya no nada más es el tema de si acaba el 5 de junio o no el actual ciclo escolar. Esta propuesta de la SEP de adelantar este año el cierre del ciclo escolar, pues ha abierto también la posibilidad de que se revise el calendario escolar, pues a decir del secretario de Educación del Estado de México, uh-huh, Miguel Ángel Hernández Espejel, independientemente de la decisión final sobre esta medida, el esquema actual de educación requiere modificaciones. El funcionario estatal señaló que, aunque la propuesta federal responde hoy a factores como las altas temperaturas y también el tema del mundial, el debate debe ir más allá de ese ajuste temporal y analizar si el calendario escolar vigente realmente impacta en el aprendizaje de los estudiantes, por lo cual planteó que se tendría que modificar. Sobre la propuesta actual de adelantar el cierre del ciclo, como ya lo comentaba Óscar, pues indicó que se deben esperar los tiempos de esta reunión que se tiene programada y posteriormente la publicación de la decisión en el Diario Oficial de la Federación. Explicó que pues en entidades del sur y también en Las Costas el calor se ha convertido en un problema y aseguró que en municipios de la zona sur, precisamente del Estado de México, también existen pues estas problemáticas por las que convendría adelantar actualmente el cierre del ciclo escolar. Sin embargo, insistió en que se espera que una vez que se tome esta decisión, pues se pueda revisar cuál es la pertinencia de que perdure el actual ciclo escolar y que las clases pues continúen todavía durante el mes de junio en los futuros ciclos escolares, Oscar.
0: De acuerdo, pues estemos atentos. Alberto, gracias. Buen día.
2: Buen día.
0: Fíjense que en adición a esto hay que decir también que la Comisión Nacional de Derechos Humanos se ha sumado a las voces que piden revisar la propuesta de la SEP para recortar el ciclo escolar. Este organismo, que suele ser muy consecuente con las decisiones y posturas del gobierno, pues ahora señaló que las medidas planteadas no representan una solución duradera ni eficaz porque trasladan la carga de las responsabilidades públicas a madres, padres y personas cuidadoras, situación que puede afectar directamente el bienestar de niñas, niños y adolescentes. La CNDH pidió a la SEP y al Consejo Nacional de Autoridades Educativas reconsiderar el ajuste tomando como prioridad el interés superior de la niñez establecido en el artículo 3 de la Constitución, además de considerar las condiciones laborales que enfrentan la mayoría de las personas responsables de su cuidado. El organismo advirtió que la propuesta únicamente modifica las jornadas escolares, pero no las laborales, y eso podría provocar que muchos menores permanezcan solos en su hogar. También alertó que existen familias y cuidadoras sin redes de apoyo suficiente para garantizar protección y atención adecuada. Esto, pues, aumentaría riesgos de violencia y vulnerabilidad, lo cual bien advierte la CNDH, que aquí, pues, yo creo que se anota un punto a favor con esta postura. Ya son las 6:29 a.m.
5: Internacionales.
0: Karina Bernal, muy buenos días. ¿Qué tenemos en este plano?
6: Muy buen día, Oscar Auditorio. Informar que en temas internacionales, Donald Trump lanzó una dura crítica contra la respuesta emitida por Irán ante una propuesta de paz presentada por Estados Unidos. Esto al considerarla insuficiente y contraria a los objetivos planteados para disminuir la tensión entre ambas naciones. Hay que resaltar que el mandatario aseguró que la postura iraní complica cualquier posibilidad inmediata de acuerdo y advirtió que su gobierno no descartará nuevas medidas si no hay disposición para negociar bajo otros términos. Por otra parte, China anunció una próxima reunión entre el presidente de Estados Unidos, Donald Trump, y el mandatario Xi Jinping. Todo esto como parte de los esfuerzos diplomáticos para reforzar la tregua comercial entre ambas naciones. Este encuentro busca mantener abiertos los canales de diálogo y también avanzar en acuerdos que permitan reducir las tensiones económicas que han marcado la relación bilateral durante los últimos meses, Oscar.
0: Muy bien, muchas gracias, Karina. Al ratito regresamos con más. Ya son las 6:30 a.m, 6:30.
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0: 6:34, las 6:34. Continuamos en Primero lo Primero, ahora escuchando
1: Wake Me Up, esta canción del productor sueco Avicii con la voz del cantante Alo Black, lanzada en 2013 como el sencillo principal del álbum True. Esta canción que funciona elementos de electrónica, folk, incluso algo de soul, que se convirtió en uno de los mayores éxitos globales de la década, y la agregamos a la playlist de Primero lo Primero del lunes de Legendarias Hoy desde el 2013.
0: Muy bien, disfrútenla. Seguimos recibiendo propuestas al 7225-7105-78. Ya son las 6:34.

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1: 6:35 avanzamos en este lunes y nos metemos al terreno de juego. Carta, muy buenos días, ¿con qué arrancamos?
2: Muchísimas gracias, muy buenos días, vamos con la información deportiva. Mala tarde noche, mal día para los Diablos y las Diablas. Ambos equipos quedaron eliminados de toda posibilidad de acceder a la siguiente ronda en sus respectivas liguillas. Las Diablas ya la tenían muy complicada después de el 7-1 adverso, pero todavía intentaron remontar triplete de Faustino Bovey. De esta manera, el equipo de Toluca buscaba meterse a la eliminatoria. Siempre estuvo con mucho handicap, sin embargo, logró estar arriba en el marcador 2-1, 3-2. Terminan perdiendo 4-3 en una que también se vuelve desafortunadamente histórica eliminatoria, donde las Águilas del América se imponen con un global de 11-4. Se va también ya con esto el entrenador Patrice Lerg. Vamos ahora con la rama varonil. Toluca varonil que deja la oportunidad del tricampeonato con un 2-0 adverso, 3-0 en el global. Error de Adonai Escobedo que marca un penal muy pronto al minuto 10. No había falta sobre N. Remberto Valencia y el ecuatoriano de penal logra engañar a Luis García Palomera para el 1-0. Después, otra buena intervención de Luis García impide el 2-0, pero ya en la parte complementaria, Robert Kennedy pone el 2-0, 3-0 en el global. Me sorprendió la forma en la que el community manager o las redes sociales, todo el área de mercadotecnia de Toluca pone que ahora sí se pueden enfocar en lo que es su prioridad, que es la CONCACAF Liga de Campeones. Entiendo que es un objetivo importante sin duda, pero desdeñar y sobre todo hacerlo cuando ya estás eliminado del certamen, no creo que caiga muy bien a sus aficionados y sobre todo pues cuando se habla de un equipo grande como los Diablos Rojos del Toluca. Ya regresamos con más información deportiva.
1: Sí, mi carta, no puedo menos que coincidir con eso, ¿eh? Un equipo grande pues tiene que ir a todas y tiene que ir por todas. Y ahí era un buen momento de demostrarlo. Yo creo que tendrían que haberlo previsto y asumido así, que no lo consiguieron, pero pues los aficionados muchas veces son muy benevolentes y a lo mejor si consiguen el otro campeonato se les va a olvidar que este no, pero pues ya veremos. Yo creo que sí podrían haber hecho más para su afición. Gracias, al ratito regresamos contigo, ya son las 6:38.

0: Licenciada Mulia, ¿qué nos espera para este lunes?
1: Óscar, hoy Toluca amaneció con una mínima de 11 grados centígrados, cielo nublado y ambiente bastante frío. Durante el día la temperatura podría subir hasta 20 grados, aunque seguirá sintiéndose fresco, hay que tomar precauciones y salir bien abrigados. La capital del país amaneció con 14 grados de temperatura esta mañana y también se siente bastante frío. Más tarde la máxima podría alcanzar los 24 grados con ambiente un poco más agradable por la tarde. Recuerden que hoy lunes no circulan los autos con engomado color amarillo, terminación de placas 5 y 6 para que todos y todas lo tomemos en cuenta.
0: Muy bien, ya son las 6:39.

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1: El copiloto informativo está activado desde temprana hora. Ya nos reportan incidentes en la carretera, Rafa.
2: Sí, nos reportan tráfico denso en carriles centrales de Toyocan antes de llegar a Crisa, viniendo de Ciudad de México, dirección Toluca. Nos dicen incluso alternativa, Boulevard Las Torres. Hay un vehículo sobre el camellón. Vamos a revisar qué fue lo que pasó, cómo se accidentó este vehículo, pero de momento lo que sí ya tenemos es tráfico pesado en carriles centrales de Toyocan antes de llegar a Crisa, que es Avenida Tecnológico, en dirección hacia Toluca.
1: Muy bien, el copiloto informativo está activado, tengan mucha precaución y sigan enviándonos sus reportes que sirven a toda la audiencia a través del 7225-710578. Buen camino a quienes van hacia la Ciudad de México, hacia el Valle de México en este momento. Cuídense mucho. Aquí les esperamos de regreso. Y los que vienen ya para este valle, pues también tomen sus precauciones con este incidente. Ya son las 6:40 minutos.
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1: Primero, lo primero es estar bien, pensar, sentir y actuar mejor cada día. En este lunes tenemos que buscar la referencia a las mentes brillantes y encontramos la de Viktor Frankl, este psiquiatra sobreviviente del Holocausto, creador de la logoterapia centrada en la búsqueda de sentido. Él pensó y dijo alguna vez: cuando ya no somos capaces de cambiar una situación, tenemos el desafío de cambiarnos a nosotros mismos. Cuando ya no somos capaces de cambiar una situación, tenemos el desafío de cambiarnos a nosotros mismos. Así lo pensó y lo dijo este sobreviviente del Holocausto. Nada más con eso, pues entendemos que hay una gran sabiduría detrás de ello. Ya son las 6:41.
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1: Continuamos con la información aquí en Primero lo Primero. Y te cuento ahora que la presidenta de México, Claudia Sheinbaum, este domingo difundió un mensaje de felicitación para las madres mexicanas con motivo del 10 de mayo. Ahí reconoció su trabajo y el papel que desempeñan en la construcción del país. La mandataria expresó: deseo de corazón que todas las mamás mexicanas reciban todos los días el cariño, la alegría y la dicha que merecen, que la felicidad que ustedes han sembrado todos los días regrese, multiplicada en abrazos, sonrisas y momentos hermosos junto a quienes más aman. En el mensaje, la presidenta también afirmó que es tiempo de mujeres y llamó a reconocer y valorar el trabajo de cuidados que realizan diariamente millones de madres en México. Es tiempo de mujeres y nos toca reconocer, compartir y valorar el trabajo de cuidados que se realiza todos los días, pues es la mejor forma de amar, agradecer y de construir un México más justo y más feliz para todas. Abrazo grande de corazón, remató. En un evento realizado en Cajeme, Sonora, además la presidenta recordó que cuando asumió el cargo, un comediante reaccionó a la llegada de una mujer a la presidencia, señalando que una ama de casa había llegado a la presidencia, comentario que consideró despectivo hacia las mujeres dedicadas al hogar. Y Sheinbaum defendió, a partir de esta cita, el valor del trabajo doméstico, afirmando también que ser ama de casa no representa ninguna descalificación. Vamos a escuchar.
3: Ya lo he contado muchas veces. Un cómico se quiso hacer el chistosito y le preguntaron: oiga, ¿qué opina que una mujer llegó a la presidencia? Y dijo: ay, ya llegó una ama de casa a Palacio Nacional. Y la verdad me enojé bastante, porque dije: ¿por qué se burlan de una ama de casa? Ya quisiera que ese señor anduviera haciendo el trabajo del hogar, ¿verdad? Además, hay que reconocer a todas las mujeres. Entonces le contesté: pues, ¿sabe qué? A mucho orgullo soy ama de casa, soy mamá, soy abuela, y por voluntad del pueblo de México, comandanta suprema de las Fuerzas Armadas.
1: Bueno, hice esta defensa del valor del trabajo doméstico y trató de ser muy entusiasta en toda esta reflexión y en el propósito de la felicitación de origen. Pero el tema, pues, no quedó solo ahí, porque en paralelo hubo protestas de madres buscadoras que no están viendo con buenos ojos el empeño que se tiene por el Mundial, la disponibilidad que se tiene para recibir a otras personalidades, pero su lucha, su búsqueda, pues la sienten ignorada. Por eso las protestas, Rafa.
2: Sí, Oscar, fueron miles de familiares, activistas, colectivos que participaron en la 14ª marcha por la dignidad de las madres buscadoras en la Ciudad de México, en donde exigieron justicia y acciones reales frente a la crisis de desapariciones que enfrenta el país a un mes del inicio de la Copa del Mundo 2026. Durante la movilización, las madres buscadoras colocaron fichas de búsqueda y pancartas en el Ángel de la Independencia, donde denunciaron que México llegará al Mundial con más de 133 mil personas desaparecidas y miles de familias afectadas por la violencia. Entre los mensajes exhibidos destacaron frases como "México brillará en el Mundial", "las madres entre fosas" y "133 mil desaparecidos". En el pronunciamiento que leyeron al final de la marcha, los colectivos compararon la lucha por encontrar a sus familiares con un partido permanente contra la impunidad. Las organizaciones señalaron que mientras millones de personas van a celebrar los partidos de fútbol, miles de madres van a continuar también buscando sus hijos desaparecidos en todo el país. Colectivos como Una Luz en el Camino y Renacer afirmaron que el principal obstáculo sigue siendo la falta de respuesta de las autoridades. También denunciaron que las familias deben asumir tareas de búsqueda que corresponden al Estado y calificaron el proceso como un calvario marcado por la incertidumbre y la impunidad, Oscar.
1: Sí, lamentable el contraste. Y fíjense que también a propósito de esto, la Oficina en México del Alto Comisionado de Naciones Unidas para los Derechos Humanos reconoció este 10 de mayo a las madres buscadoras y a las familias de personas desaparecidas que mantienen esta exigencia de verdad y justicia en el país. Y a través de las redes sociales, ONU Derechos Humanos retomó parte del mensaje del Alto Comisionado Volker Türk, quien en su visita a México advirtió que las desapariciones continúan como uno de los problemas más graves y dolorosos en materia de derechos humanos. El organismo señaló que este fenómeno provoca sufrimiento prolongado para miles de familias mexicanas. La representación de la ONU además destacó el trabajo de los colectivos de búsqueda, especialmente aquellos encabezados por mujeres, señalando que realizan labores fundamentales de localización, documentación, memoria y exigencia de rendición de cuentas a las autoridades. Además, enfatizó que las madres buscadoras han logrado visibilizar la problemática y construir redes de apoyo en distintas regiones del país. Fue un día doloroso, sin duda, para estos grupos y para sus familias. Ya son las 6:47.
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1: Atenea Rojas, muy buenos días. ¿Qué tenemos?
4: Buen día. Comentar que el Servicio de Administración Tributaria informó que ha devuelto 31.870 millones de pesos a más de 4.5 millones de contribuyentes que presentaron su declaración anual 2025 durante abril. Esto como parte de los saldos a favor correspondientes al impuesto sobre la renta. De acuerdo con la autoridad fiscal, en total se recibieron 10.783.154 declaraciones anuales de personas físicas, de las cuales más de 7 millones resultaron con saldo a favor. Hasta el momento, 4 millones de contribuyentes ya recibieron la devolución correspondiente. El SAT destacó que el tiempo promedio para realizar las devoluciones fue de 3.9 días, cifra considerablemente menor al plazo legal de hasta 40 días hábiles establecido en el Código Fiscal de la Federación. En ese sentido, el monto promedio devuelto a cada contribuyente fue de 7.878 pesos. No obstante, todavía más de 3.3 millones de personas continúan en espera de recibir sus saldo a favor, situación que especialistas atribuyen principalmente a inconsistencias en datos bancarios, errores en la clave interbancaria o revisiones adicionales por parte de la autoridad tributaria. Por otra parte, los precios internacionales de los alimentos registraron un nuevo incremento durante abril de 2026, impulsados por el encarecimiento de la energía y las afectaciones derivadas del conflicto en Medio Oriente, según informó la Organización de las Naciones Unidas para la Alimentación y la Agricultura. De acuerdo con el índice, los costos subieron 1.6% respecto a marzo, acumulando así 3 meses consecutivos al alza y alcanzando su nivel más alto en 3 años. El organismo explicó que las afectaciones se deben particularmente a que en el Estrecho de Hormuz, más del 30% de los fertilizantes atraviesan esta zona estratégica, por lo que los incrementos podrían sostenerse durante la segunda mitad de 2026 y la primera de 2027. Hasta aquí la información.
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0: 6 de la mañana con 51 minutos, las 6 con 51. Continuamos en Primero lo Primero a través de Ultra 101.3 con la mejor música del mundo sonando acá. Ahora es
1: Canuck Chase, esta canción del cantautor británico Lavi Siffre, incluida en su álbum Remember My Song. Este tema que es algo de folk, de soul y de sub rock con el estilo introspectivo característico de este cantante, apoyado por arreglos pues un tanto suaves, que agregamos a la playlist de la mañana de este lunes de Legendarias. Nos la envía Alo al 7225-7105-78 y ya suena en la playlist de lunes de Legendarias.
0: Muy bien, disfruten las 6:52.

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2: 6:53, el consejo estratégico de este lunes. Luis Alberto, buenos días, te escuchamos.
3: Hola, Oscar. Muy buenos días a ti y a nuestra estimada audiencia. En esta ocasión nos referiremos a tres amenazas que se manifiestan en el trabajo y que afectan la productividad del equipo: la lucha, la huida y la parálisis, que son respuestas instintivas del cuerpo ante una amenaza. Aclaro que no se trata de las reacciones de supervivencia que se forman en nuestra infancia. Estas llegan a aparecer en la vida adulta y en especial en el trabajo, donde la presión, el dejar hacer, la política y la retroalimentación pueden resultar estresantes. ¿Y esto por qué es importante? En primer lugar, porque no son defectos, sino respuestas ante un peligro percibido y que afecte el rendimiento de su equipo, y tenemos que saber detectarlas y responder constructivamente y comprensivamente. La lucha reduce la tensión con curiosidad. La detectamos cuando dentro del equipo se manifiesta la discusión, el interrumpir al interlocutor o el querer dominar la conversación. Estas son respuestas de lucha. Por ello, uno no debe reaccionar con exaltación, sino al contrario, bajar el ritmo de la discusión preguntando: ¿qué es lo más importante para ti en esta situación? Pues de este modo, replanteará el conflicto como una colaboración y usted estará valorando la cooperación. Si las personas huyen, invítelas a participar con tacto. No necesariamente huye, sino que la persona se retrae o no participa. Lo más seguro es que esta persona se está protegiendo del juicio de otra persona. Cuidado, no confunda esto con desinterés. Mejor pregúntele su opinión sin presionarlo y destaque el valor de su aportación. Y finalmente, la parálisis, que crea un entorno seguro para la incertidumbre. Esta aparece cuando las personas no saben qué decisión tomar, se bloquea o no quiere tomar la decisión por miedo a equivocarse, por lo que la incertidumbre se normaliza. Para ello, plantee resolver la situación o el problema en pequeños pasos y haga preguntas que los guíe para aclarar las dudas, y así no sentirán la presión por la toma de decisión. ¡Excelente semana! Les habló Luis Alberto Alvarado Gudiño.
2: Gracias, Luis. Muy buenos días, buena semana. Ya son las 6:56.
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2: Tenemos más información para ti. Una balacera registrada la tarde de este domingo en la Plaza La Antigua, ubicada en zona Esmeralda, en Atizapán de Zaragoza, provocó una intensa movilización de cuerpos de seguridad y emergencia después de las detonaciones dentro del estacionamiento de este centro comercial. Según los reportes preliminares, al menos una persona resultó herida y fue trasladada al Hospital Regional de Lomas Verdes. No se confirmó si se trató de un ataque directo o de un intento de asalto, y esto está todavía bajo investigación de parte de las autoridades mexiquenses. Tras los hechos, policías estatales y servicios de emergencia acordonaron y desalojaron el estacionamiento de la plaza, mientras clientes y trabajadores buscaron resguardarse dentro de restaurantes y locales comerciales ante la incertidumbre generada por las detonaciones. Pues lo que menos quisiera uno, que cuando anda tratando de pasar un buen rato o de festejar incluso, porque era un 10 de mayo, este tipo de incidentes rompan con toda la calma, siembren la zozobra y el temor, y es también parte pues de los retos que ahora tienen que enfrentar ahí en Atizapán de manera reforzada. Por otra parte, dos menores de edad fueron rescatados por elementos de la Secretaría de Seguridad del Estado de México después de pedir ayuda desde un automóvil en movimiento sobre la carretera La Florida Agostadero, esto en el municipio de Acambay. El reporte oficial indica que todo ocurrió en los recorridos del operativo Argos, cuando policías estatales detectaron un vehículo negro desde donde una de las víctimas solicitó auxilio. Tras marcarle el alto a la unidad e inspeccionarla, localizaron a los dos menores junto a los tres hombres señalados y tuvieron que ponerlos a buen resguardo mientras investigan el origen de todo esto. Ya son las 6:57. Atenea Rojas, ¿qué pasa en la Universidad Autónoma del Estado de México?
5: Buen día, Oscar Auditorio. Comentar que a un año de romper como una de las grandes promesas de la natación universitaria, Yael Emiliano Napavilla volvió a subir al podio y confirmó que los logros de 2025 no fueron casualidad. El estudiante de segundo semestre de Ingeniería en Computación de la Universidad Autónoma del Estado de México conquistó 3 medallas en la natación de los Campeonatos Nacionales Universitarios ANUIES 2026, cuya competencia se realizó en la UNAM. El nadador auriverde obtuvo oro en 200 metros combinado y 200 metros dorso, además de plata en 100 metros dorso, resultados con los que reafirmó su lugar entre los atletas más destacados de la máxima justa universitaria del país. Emiliano llegó a la competencia tras participar en un selectivo en Veracruz y aseguró que el cambio de altura le pasó factura en algunas pruebas de fondo. Pese a ello, el universitario destacó el orgullo que representa competir nuevamente con los colores de la UEMEX, especialmente durante sus primeros semestres dentro de la institución. Aseguró que más allá de las medallas, el deporte también le ha permitido fortalecer valores personales como la humildad y la empatía con otros atletas. Asimismo, con la mira puesta en competencias nacionales e internacionales, el nadador universitario considera que cada campeonato representa una oportunidad para seguir creciendo y mejorar sus marcas. Hasta aquí la información.
2: Gracias, Atenea. Ya son las 6:59, 6:59. Fíjate que este lunes en Metepec se va a poner en marcha el primer sistema de cuidados a nivel municipal. Es parte del resultado de lo que se ha trabajado en materia de cuidados, primero desde el Poder Legislativo, enseguida pues con el trabajo también de los municipios que empiezan a sumarse a esta nueva cultura, y Metepec pues va a establecer un referente con este primer sistema de cuidados que ya te estaremos platicando. Será a partir de las 9:30 a.m. ahí en el Museo del Barro que tendrá lugar este balance en cuanto a lo hecho por el respeto al cuidado, el derecho al cuidado digno desde el municipio, y también por dignificar a las personas cuidadoras y retribuirles como es debido. Ya son las 7:00 a.m. en punto. Estás en Primero, lo Primero. Ya te estaremos platicando de este asunto y mucho más en los minutos subsecuentes. Gracias, muchas gracias por prender tu radio con nosotros.
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20: Siete de la mañana con 3 minutos, las 7:03, continuamos en Primero lo Primero a través de Ultra 101.3. Muchas gracias por permitirnos acompañarte cada mañana. Te recuerdo que a través del 7225-710578 estamos interactuando y como cada día también tenemos un tema para tu reflexión, para tu análisis y comentario. La Ley de Bienestar Animal fortalece la protección y adopción de seres sintientes. ¿Crees que en este asunto, el que al Estado de México pues se le ha puesto como un tema prioritario, estamos sentando un buen precedente? ¿Tú qué opinas? Queremos escucharte a través del 7225-710578. Por ahí surgió la polémica en torno a si a través de esta legislación pues se estaban restringiendo lo que son las corridas de toros, las peleas de gallos y algunas otras actividades. Ya salió a aclarar el Congreso que por el momento pues se trata de otro asunto, una iniciativa impulsada por la gobernadora, respaldada por los diferentes grupos parlamentarios, para consolidar estrategias de investigación, control de sobrepoblación, cuidado y adopción responsable, bajo la supervisión de un consejo encargado de regular y transparentar su funcionamiento. ¿Qué te parece lo que se está haciendo en esta materia en el Estado de México? Es la pregunta que hoy formulamos. 7:05.
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20: Vamos a revisar cómo está el país según lo que hoy publican los principales diarios en portada. Empezamos con el periódico Reforma, que hoy dice: detecta el SAT red que lavó 10 mil millones de pesos, judicializa a la Fiscalía General de la República, segundo caso más alto de lavado, suman operaciones presupuesto anual de la Cancillería y de Gobernación. Lo que gastan al año estas dependencias es lo que está ahí de por medio. Además, amenazan protestas logística del Mundial. Un mes del inicio del Mundial, la Ciudad de México enfrenta riesgos logísticos por posibles movilizaciones sociales y paros de transportistas, entre otros factores. En otro tema, piden 18 años de prisión para operador de Mancera. La Fiscalía de la Ciudad de México pidió a un juez condenar a 18 años de prisión a Julio César Serna Chávez, quien fuera jefe de gabinete de Miguel Ángel Mancera, y esto por presuntamente haberse enriquecido de manera ilícita con más de 38 millones de pesos entre 2012 y 2018. Resuelven hoy calendario escolar, es también tema de Reforma, y además reclaman mamás por desaparecidos. En el Universal, preocupa a CIDH, recluta de menores por el crimen organizado. La Comisión Interamericana de Derechos Humanos alerta por alistamiento de menores para integrarlos a estructuras criminales. México registra 18,192,000 niños y adolescentes desaparecidos. Beatriz Mojica lidera preferencias en Morena para ser candidata en Guerrero. Estela Damián Peralta tiene 12% de preferencia. Félix Salgado tiene 27%. Beatriz Mojica tiene 37%. Con drama, los Pumas van a las semifinales. También es tema que hoy retoma el Universal.

0: Financiero, Banxico no ha sido tolerante frente a la inflación. La gobernadora Rodríguez defiende acciones del Banco Central. En otro asunto, pide valorar el trabajo de cuidados que hacen las mujeres. La presidenta Sheinbaum, en su mensaje en el marco del Día de las Madres, dijo que es necesario reconocer el trabajo de cuidados que realizan todos los días las mujeres. Además, activan plan de rescate para pasajeros de Magni Charters. Buscan reubicar a los afectados. Hay mesa de coordinación. Claman justicia para sus hijos desaparecidos. Las madres buscadoras también tienen espacio en la portada de El Periódico El Financiero. Milenio, Segovia lista centro de mando especializado en búsqueda de personas con apoyo del Ejército, Marina, Fiscalía. Operará 24/7 para atender alertas desde el momento en que se generen y dará seguimiento en tiempo real. Además, hoteleros ven deslealtad de Airbnb en plan para el Mundial. La plataforma aumentará 30% su oferta en sedes mundialistas y mejorará precios. Como Chicharito, Henry falla penal que deja al AME fuera ante los Pumas. En Excelsior, el Pleno del Senado hacen campaña por colombianos. Sí, en el Pleno, proselitismo extranjero. Morenistas emplearon la instalación de la Coordinadora Mexicana de Solidaridad con el País Sudamericano para llamar al voto por Iván Cepeda, candidato presidencial de la izquierda. ¿Y alguien hará algo? También en Excelsior reconoce la presidenta labor de las mujeres en Cajeme, Sonora, entregó tarjetas de la Pensión Mujeres Bienestar, programa con el cual dijo su gobierno reconoce el trabajo que realizaron a lo largo de su vida. Machosfera irrumpen mentes infantiles, vulnerabilidad, armas y odio, los factores. En otro asunto, quieren goles contra impunidad. Cientos de mamás buscadoras salieron a las calles en la Ciudad de México, Durango, Oaxaca, Veracruz, Morelos, Tabasco, Michoacán, Quintana Roo, Chiapas, Tamaulipas y Coahuila para exigir que sus hijos desaparecidos regresen con vida. En El Economista, Misión Mexicana Canadá detonó en el país proyectos de inversiones. En Hidalgo se concretó una inversión por 2,000 millones de dólares. Además, el peso cerró la última semana en su mejor nivel ante el dólar desde febrero. Se apreció en 1.58% en la apertura de Asia anoche, perdió 2.7 centavos ante el estancamiento de negociaciones entre Estados Unidos e Irán. Justo en referencia a esto, en El Economista hoy llevan la información. Trump consideró inaceptable la respuesta iraní a su propuesta. Teherán advierte que responderá a cualquier ataque de los Estados Unidos. Se disipa la posibilidad de pacificación. Definirán este lunes ajustes para concluir el ciclo escolar. En rezago educativo, 27.2 millones de personas en el país, dice Linea. En La Jornada, intensifica Estados Unidos asedio a Cuba con vuelos de inteligencia militar. Identifican 25 con aeronaves tripuladas y drones. Patrón similar al usado en Venezuela e Irán antes que lanzara sus ofensivas, dice CNN. Desde el 4 de febrero, algunos pasaron a menos de 64 kilómetros de la costa de La Habana y Santiago. Están diseñados para recopilar señales de reconocimiento a gran altitud y vigilancia. Además, mayor exportación de computadoras a Estados Unidos suple caída automotriz. Reordenamiento por aranceles impulsa 61% de la venta de equipo tecnológico desde México ante reducción de 22% en vehículos. Son los ríos de tinta de esta mañana.
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0: Ya son las 7:10, 7:10. Agradezco mucho que nos tome la llamada esta mañana el diputado de la fracción parlamentaria Morena en el Congreso mexiquense, Rigoberto Vargas Cervantes. Diputado, muchas gracias, muy buenos días.
2: ¿Qué tal, Oscar? Muy buenos días, gracias por la oportunidad de estar aquí en tu medio.
0: Pues como presidente, diputado de la Comisión de Educación, Cultura, Ciencia y Tecnología, además, pues experto en estos temas de la educación, ¿qué piensas cuando escuchas lo que ha pasado con la propuesta para recortar el calendario escolar que formuló la SEP y que se presume estará en revisión esta mañana?
2: Pues mira, la verdad es que a todos nos tomó por sorpresa. Hasta llegamos a pensar en algún momento que la información no era correcta, pero conforme fueron avanzando los minutos y las horas, pues bueno, verificamos que fue un comunicado oficial de la Secretaría de Educación Pública Federal en la que participaron los secretarios de educación en la famosa CONAEDU, ¿no? Uh-huh. Y bueno, ya claro que quedó al análisis de todas y de todos. Hubo reacciones de algunos sectores, Y creo que nos faltó conocer la propuesta de acompañamiento educativo, porque fue tan rápido que generó muchísimas reacciones. Y creo que con el avance de los días respecto de el calor político que fue agarrando esta propuesta, pues bueno, fue tomando otras tonalidades. Pero yo creo que cada propuesta que la propia CONAEDU o que la propia Secretaría de Educación Pública genera al respecto, pues siempre viene acompañada de una ruta pedagógica o de un trayecto pedagógico que es el que no conocimos, porque se nos hacía también muy aventurado que pudiera ser solamente el tiempo que se estaba planteando en la propuesta, que los alumnos se fueran sin ningún acompañamiento. Entonces yo creo que eso nos faltó aún conocerlo, pero qué bueno que la presidenta lo retomó y lo retomó muy bien, porque al fin y al cabo creo que lo que debemos de considerar y poner al centro es el interés superior de las niñas y de los niños. Eso yo creo que es lo más rescatable, y a su vez también la propia preocupación de los padres de familia, pues lógicamente por el tiempo que se estaba generando en la propuesta, y que yo espero que hoy tengamos una propuesta pues con más claridad y que sin duda ponga al centro a las niñas y a los niños, a los estudiantes.
0: Diputado, como profesor, ¿hay manera de compensar o de reforzar algo que pueda contrastar o que pueda reponer lo que se pierde con un recorte de 40 días al calendario escolar?
2: Pues mira, se pone complejo, lo vivimos en la pandemia, a pesar de los esfuerzos que se trabajaron a distancia, en línea, algunos maestros lo hicieron acudiendo a los propios espacios escolares, dándoles atención una o dos, tres veces por semana a los niños, dejando trabajos escolares en casa, pero al fin y al cabo es complejo porque no todos los niños tienen la oportunidad de acceder a la tecnología, al internet o a la conectividad. Sin duda yo quiero destacar el papel del magisterio, de las maestras y los maestros que siempre han tenido la disponibilidad para poder acercar los medios a las niñas y a los niños. Sé que las propuestas pueden ser complejas, pero tal vez pudiera surgir alguna opción, porque me queda claro que en esa reunión de la CONAEDU cada uno de los secretarios de educación pudo haber manifestado su posicionamiento respecto de, como ya lo decían, el clima, las altas temperaturas, hoy que no sabemos si va a llover, va a ser frío o va a ser mucho calor en cualquier día de la semana, por los tiempos que están muy cambiantes, pues yo creo que eso pudo haber sido, pero cada estado también tiene la posibilidad de determinar su calendarización cuando así lo requiere, en términos de poder adecuar las actividades escolares siempre y cuando sean acompañadas, pero en una determinación general que fue polémica, pues tal vez pudieran estar analizando las particularidades en los estados.
0: O sea, calendarios diferenciados, ¿te refieres?
2: Seguramente podría ser, porque también se le metió el ingrediente del tema del mundial, y ahí entran polémicas de que en otros mundiales pues no ha habido suspensión, pero creo que cada tiempo es distinto y es diferente las situaciones que se están viviendo. No es una condición de justificarlo, pero bueno, a mí me tocó algún mundial cuando yo estaba en la secundaria, nunca suspendieron clases.
0: Claro.
2: Pero las condiciones pudieran ser ahora de forma distinta, pero digo, no es una forma de justificarlo, porque al fin y al cabo lo que mayor atención requiere es la enseñanza de las niñas y de los niños.
0: Claro, sería sin precedente, y sobre todo con esto que ya mencionas. Por un lado tenemos el antecedente del rezago educativo que pues padecen millones de niños y de personas en general, pero de niños en particular. El tema también pues de que los factores que generan este rezago pues está ahí latente, y el tiempo a veces es el factor, el tiempo de trabajo para revertir ese rezago, por lo cual pues no solo toma por sorpresa. Tú has visto que ya mucha gente está manifestándose muy indignada por esto. En lo particular, ¿qué crees que debería pasar este lunes?
2: Yo creo que deben tomar la mejor decisión, lógicamente bien pensada, y yo no descartaría que a lo mejor en algunos lugares donde sí se requiera la necesidad de adecuar el calendario, pues se tenga que hacer. Y en los lugares donde no haya la necesidad, yo creo que se puede avanzar tal cual como está. Pero bueno, esa es una ponderación que uno la ve de fuera. Habría que ver las razones que existen de dentro en las particularidades que presente cada secretario de educación de los estados, porque tienen condiciones totalmente distintas. Pero yo le abonaría lo que la presidenta ha puntualizado: priorizar la educación de las niñas y de los niños, que esa es la prioridad del estado, hacer cumplir este derecho con las niñas y los niños, y si se tiene que retornar a revisar nuevamente estas directrices de la propuesta que se generó en la Secretaría de Educación Pública, yo creo que sería muy bueno. Yo creo que sería muy bueno siempre poner por delante, por enfrente, los intereses de los niños y las niñas, y ya nos referían muy bien en el corte de este rezago educativo, que es un porcentaje que se considera pues bastante importante, por ahí así del 27% de la población en grupo de edad, y que yo creo que eso es lo que nos debe de llamar a todos y a todas, por encima de cualquier diferencia política, por encima de cualquier posicionamiento de algún sector. Creo que lo que nos debe de convocar a todos en el análisis de esta propuesta que pudiera surgir es que no se abandone a las niñas y a los niños, independientemente se toma la decisión de que hubiese un espacio de receso, pero que exista un acompañamiento a las niñas y a los niños.
0: ¿Y a los maestros qué te dicen?
2: Pues mira, cualquier espacio que pudieran tener las maestras y los maestros para poder liberar presión, porque es una realidad la que hoy se vive en el sector educativo, creo que nunca cae mal. Pero también he de decir que existe toda la disposición, porque así lo han demostrado las maestras y los maestros, para seguir trabajando con entusiasmo, con ganas y con la responsabilidad que les caracteriza. Yo he de destacar en esto que el gremio magisterial fue el primero que levantó la mano cuando se dijo que teníamos que regresar a clases después de la pandemia a pesar de los temores, y fue el gremio magisterial el que hizo el mayor esfuerzo para poder nuevamente reactivar el sistema educativo. Y creo que en cualquier propuesta que sea planteada para las maestras y para los maestros en beneficio de las niñas y los niños, ahí estarán siempre disponibles para fortalecer la propuesta que mejor convenga al sector educativo.
0: Muy bien, diputado Rigoberto Vargas, muchas gracias por tomarnos la llamada. Vamos a estar atentos a la decisión que tome la SEP, y si nos ayudas, volvemos a platicar.
2: Claro que sí, con mucho gusto. Muchas gracias, Oscar.
0: Gracias, buen día.
2: Buen día, hasta luego.
0: Fue el diputado morenista Rigoberto Vargas Cervantes. ¿Qué te parece sus consideraciones, lo que nos ha compartido respecto a esta eventual modificación del calendario escolar? Ya son las 7:19. Continuamos. 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

0: 7:21, 7:21, continuamos en Primero lo Primero, y pues necesariamente tenemos que entrar al análisis de esto que está inquietando a la mayor parte de la sociedad de nuestro país, la modificación del calendario escolar, a lo mejor para las niñas y niños decir, otro mes de vacaciones no está mal, y yo creo que en algún momento también acabarían por aburrirse o deprimirse con tanto tiempo si no hay una serie de actividades programadas, diseñadas quizá para que ellos estén todo este tiempo sin acudir a la escuela. Y justo por eso agradezco mucho que estén con nosotros en la cabina el doctor Aldo Muñoz, investigador de la Facultad de Ciencias Políticas. ¿Cómo estás, doctor?
1: Muy bien, Oscar, qué gusto platicar contigo y con tu audiencia y aquí con el maestro Joya.
0: Aquí está justamente el maestro Ricardo Joya también, con quien tenemos el gusto de contar para este análisis. ¿Cómo estás?
2: Bien, muy bien, muchas gracias, muy contento de estar aquí con ustedes, con el querido doctor Aldo Muñoz, contigo mi querido Oscar y con toda la audiencia.
0: Bueno, no es trivial, no es menor, aunque a muchos nos pareció, como decía hace un rato el diputado Rigoberto Vargas, que podría ser hasta una broma, una noticia falsa, una fake news. Esta decisión de recortar 40 días al calendario. Doctor Aldo Muñoz, ¿en qué pensaste cuando escuchaste esto?
1: Pues mira, yo creo que había una explicación insuficiente sobre las razones. Sin embargo, pues hay una amenaza de los profes de la CENTE que, bueno, han exigido que se cambie la ley del ISSSTE para que sus pensiones no estén individualizadas. También algunos analistas han dicho que es un tema de seguridad. Temen que en el contexto del ruido que genera el mundial pueda haber problemas de seguridad en las escuelas de educación básica. Y el otro tema, Oscar, es que la mayor parte de las actividades pedagógicas después del mes de junio no pasan necesariamente por tareas, por instrucciones, sino por actividades que ya no tienen que ver con procesos pedagógicos. Y se supone que la SEP estaría reconociendo eso y eventualmente adelantando el cierre. Pero en principio, pues la explicación fue insuficiente. No sabemos si es un tema de seguridad, no sabemos si es un tema genuino de lo que respecta a la ola de calor. Pero creo que necesitamos más explicaciones. Y el otro tema, Oscar, que es importante, es que cada estado pues tiene sus particularidades de orden social, de orden político, de orden pedagógico, y me parece que quien tuvo que haber hecho el anuncio sobre el adelanto de las vacaciones son los propios secretarios de educación o los gobernadores, porque es a ellos a quien les corresponde evaluar en el marco pues de las protestas o de las eventuales protestas de los profesores. De los problemas de inseguridad, pues es a cada gobierno estatal.
0: Maestro Ricardo Joya, ¿hay alguna circunstancia bajo la cual te parezca que este tipo de decisiones son pertinentes?
2: Pues en realidad, considerando lo que planteabas al inicio del noticiero, con este recuento sobre las posturas que se han tomado, diferentes organizaciones, asociaciones e incluso autoridades, ¿no? Ahorita escuchábamos al legislador, pues cómo en algún momento generó sorpresa. Coincido con lo que dice el doctor Aldo Muñoz, en el sentido de que la explicación fue insuficiente, pero a mí lo que me llama la atención es, yo digo que no es la primera vez, también hay que señalar, ¿no? Ya ha habido otras ocasiones en las que otros gobiernos, ¿no?, anuncian cosas y después ya no saben cómo operarlo o no saben cómo sostenerlo, pero aquí el impacto me parece que es mayor, pues considerando que tenemos a la presidenta que mayor formación académica ha tenido en toda la historia. Estamos hablando de una doctora, ¿no?, de la Universidad Nacional Autónoma de México, es decir, para ella, en su esencia, hablando en términos de comunicación, pues su arquetipo tendría que ser una mujer sabia, una mujer que procura la formación de las nuevas generaciones. Y el hecho de que se haya tomado una decisión insuficientemente explicada, pero lo más grave, poco deliberada, es decir, poco analizada en sus implicaciones, pues creo que no es conveniente. No se analizó, el impacto que iba a tener en las familias, que ese es un hecho muy concreto y hay que reconocerlo. Como bien decía Aldo, aunque quizá la parte final del ciclo escolar a veces, y lo hemos escuchado con mucha frecuencia, ¿no? Quienes todavía tienen hijos chiquitos, pues que ya no hacen mucho, que nada más se la pasan jugando, que ya no hay tareas, que ya se acabó el ciclo, etcétera. Aún así, las escuelas son un espacio donde puedes dejar bajo buen resguardo a tus hijas y a tus hijos, y las familias pueden dedicarse a producir. Ahora estamos en un entorno en el que pues mamá y papá tienen que ir a trabajar, ¿no? A lo mejor nosotros como generación, uh-huh, que somos contemporáneos, modelo clásico, pues nos tocó tal vez todavía una época en la que la mamá, ¿no?, se quedaba a cuidar a los hijos y el papá se iba a trabajar, pero ahora estamos en condiciones en las que eso no es, es lo que ocurre en la realidad. Uh-huh. Mamá y papá tienen que ir a trabajar y no tienen el soporte, una red de apoyo que les permita dejar a los hijos a buen resguardo. ¿Cuál es el otro elemento? El impacto económico. No hay que perder de vista que también la actividad escolar detona mucha actividad económica en los pequeños negocios, en los lugares de comida, porque pues a veces no hay tiempo para preparar las loncherías, las pequeñas fonditas, las tiendas, las papelerías, toda esta red de comercios que se mueven en torno a los espacios escolares también se ve impactado. ¿Cuál es el otro elemento? Y que, bueno, obviamente es el fondo y que podría ser la discusión, es la formación, los resultados que hemos tenido a nivel global en el comparativo respecto a la comprensión lectora, uh-huh, el aprendizaje de las competencias fundamentales para el desarrollo de las personas. Pues no estamos en buenas condiciones. Ya desde hace varios años nuestra circunstancia ha tenido indicadores negativos y también lo podemos ver, ¿no? Aquí el doctor Aldo, tú como profesor universitario, yo en lo personal también, pues sí se observa que hay un deterioro de esas competencias fundamentales, la capacidad de leer textos profundos, la capacidad de conectar información, la capacidad de razonar, de elaborar argumentos. Pues sí, debo decirlo, las últimas generaciones, por muchos otros factores, no solamente, uh-huh, por esto, se ve deteriorado. Entonces, en todo ese contexto, el que se haya tomado una decisión de esa naturaleza sin haber hecho la construcción narrativa para explicar la conclusión, pues verdaderamente fue sorpresivo. Fue una decisión que se hizo casi de último minuto, ¿no? De repente ya teníamos el anuncio del secretario, y pues las expresiones de los secretarios, uh-huh, estatales que estaban atrás de él, pues sus rostros no reflejaban mucha tranquilidad, ¿no?
0: Mucha convicción. Que también eso llama la atención, doctor Aldo Muñoz, que lo anuncie el secretario de Educación y tenga que salir la presidenta a decir... Es un anuncio, no es una decisión ya tomada. Nos hace pensar más en lo poco pensada que pudo ser o lo desautorizada que pudo estar esta determinación para que tenga que recular la presidenta.
1: Es posible que Mario Delgado haya tomado la decisión sin avisarle a la presidenta, pero también, Óscar, es posible que estén haciendo pruebas.
2: ¿Prueba de error?
0: ¿Prueba de reacción?
1: ¿Prueba de reacción?
0: ¿Prueba de concepto?
1: Totalmente. No puede, pues, un secretario de Educación, ni en este caso ni en otro, tomar decisiones que no ha solicitado autorización previa a la presidencia. La Secretaría de Educación depende por completo del presidente, uh-huh, o de la presidenta. Y yo creo que, es posible que haya sido así, que quienes reaccionaron inicialmente fueron algunos gobernadores, uh-huh, el de Jalisco, el de Nuevo León, que se inconformaron. Curiosamente, no sus secretarios de Educación, que me parece, pues, correspondía a ellos, uh-huh, inicialmente, pues, marcar la distancia. Y el otro elemento que podemos señalar, Óscar, estimado Ricardo, uh-huh, es que yo creo que sí hay información, o parece que sí tienen información sobre las dificultades que puede implicar para muchos profesores, para muchos directores de escuela, combinar las actividades mundialistas con, uh-huh, la actividad escolar. Pero insisto, esta parte pues le correspondería revisarla a los propios estados. Por decirte algo, si se aparece una manifestación o si hay una amenaza efectiva de manifestación y de boicot a las actividades del Mundial.
0: Pero esa, a final de cuentas,
1: por parte de la gente, tenemos que eso, los estados más afectados pueden ser Guerrero, Oaxaca, Ciudad de México, es decir, toda esa información tendría que pues mostrarse al público y eventualmente consensuar tanto con los gobiernos estatales como con los propios directores de escuela y los padres de familia.
0: Pero a ver, si fuera eso que dices, no es a final de cuentas echar la basura bajo el tapete mientras pasa la visita y hacer como que
2: aquí no pasa nada.
0: Como que aquí no pasa nada cuando se está evidenciando que pues hay una serie de factores o de aspectos que no se han atendido debidamente en el sistema educativo mexicano, con toda la diferencia de que puede ser la decisión.
1: Pues mira, Oscar, salvo lo que comente mi amigo Ricardo Joya, se supone que el interés superior para un gobierno es la seguridad. Ajá. Y si eventualmente la seguridad, tanto de las escuelas como de los estudiantes y profesores, está afectada o está eventualmente afectada, pues se tiene que tomar una decisión, ¿no? Incluso pues difícil, incluso pues cuestionable. Me parece que esa sería, esa podría ser la justificación gubernamental.
0: Okay. Pero tengo que hacer un corte, si me das oportunidad. Claro. Y regresamos para continuar con este análisis. Y si ustedes quieren aportar algún ángulo de reflexión, pues bienvenido a través del 7225-710578. A mí me preocupa, debo decir, lo que parece una forma ligera de tomar decisiones sobre el tema educativo, ¿eh? Puedo entender incluso, como dice Aldo, que si nos explican, lo pensemos mejor. Ahorita regresamos.
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0: Ya son las 7 de la mañana con 35 minutos. Estamos de vuelta en esta mesa de análisis de Primero lo Primero, hablando de este anuncio del recorte al ciclo escolar que se hizo la semana pasada, el jueves, por el secretario de Educación, Mario Delgado, y que después la presidenta de México dijo es una propuesta, y eso pues encendió todavía más alertas. Y yo creo que si algo positivo hay que ver en todo esto es que hubo una reacción social, intensa, importante, consistente, que contrapuso, a ver, tenemos muchos rezagos, muchos problemas que redundan en una noción generalizada de rezago educativo. Y eso no se puede menospreciar y no se puede tomar, al menos buena parte de la opinión pública lo planteó, como un pretexto a la realización de un mundial ni las altas temperaturas para decidir cortar el calendario escolar y dejar de aprovechar un tiempo que tendría que ser valioso para aminorar el rezago, para avanzar en el aprendizaje y fortalecer a las niñas, niños y adolescentes que están hoy en las aulas a nivel primaria y secundaria, que es donde pega esto, Ricardo.
2: Sí, indudablemente, pues es una decisión que podría pensarse, lo que mencionabas antes del corte, que está como tomada de manera muy ligera, que no se ha hecho un análisis profundo, pero también está la otra alternativa, ¿no?, que comentábamos ahorita en el corte. Quizá esa fue la estrategia. Es decir, este régimen de la Cuarta Transformación, hay que reconocerlo, ha sido muy hábil, ha sido muy ingenioso incluso en lo que se refiere a controlar la agenda pública en la discusión y en la parte de comunicación. Veníamos, no hay que perder de vista, las semanas previas estábamos hablando con respecto a una cacería, ¿no?, de gente de Morena que eventualmente pudiera estar señalada por actos ilegales. El tema del gobernador Rocha Moya, del gobernador ahora con licencia Rocha Moya, de las presiones que tenía Estados Unidos, ¿no? La agenda estaba puesta en esos asuntos. Y ahora ya no estamos hablando de eso. Ahora estamos hablando de si era o no pertinente que se hiciera este recorte al calendario escolar. A lo mejor estoy alucinando demasiado, pero viendo los antecedentes y viendo todas las reacciones y cómo la discusión pública en los medios, ahorita estamos en una mesa hablando sobre ese tema, no estamos hablando sobre si se va o no a entregar a Rocha Moya, no estamos hablando de si esa condición va a tener un impacto para la negociación del Tratado de Libre Comercio, bueno, del T-MEC. No estamos hablando sobre otros problemas de fondo que se están presentando y estamos enfocados en esto, y yo creo, como bien decía Aldo hace rato, pues es difícil pensar que un secretario de Educación, un integrante del gabinete que depende del Ejecutivo y además con un perfil de una presidenta que se ve que es de mano firme, pues se haya aventado, ¿no?, el disparate de decir, pues ahora suspendamos, ¿no?, recortemos, vámonos a esto. A mí me parece que quizá, es una hipótesis, quizá en el fondo lo que están buscando es desviar esa atención y es generar otros temas en la agenda para que nos olvidemos pues de los Rocha Moya y de toda esa lista que dio a conocer Estados Unidos y que seguramente pues ha tenido un impacto notable en la percepción del propio régimen.
0: Mi querido Aldo, no descarto, como dice Ricardo, que esto pueda funcionar así, sin embargo no deja de ser preocupante entre todas las cosas que tiene por resolver este país, ¿no? ¿Qué lecciones habrá que sacar? ¿Qué de oportunidad puede haber en esto si es que el voltear a pensar en el sistema educativo en México se da incluso por esta coyuntura?
1: Pues mira, yo creo que una lección fundamental es que el calendario escolar tiene que revisarse en contextos donde la seguridad o en contextos donde las posibilidades de que el gobierno cuide de las escuelas, cuide de los estudiantes, pues pueda, digamos, estar en cierto peligro. Esa es, yo creo que, una lección importante, pero tiene que preverse o en un acuerdo, porque en la SEP se trabaja mucho por acuerdos, que son, digamos, decisiones válidas, incluso se publican en el diario oficial. Y el segundo elemento, Óscar, yo creo que necesita federalizarse más este tipo de situaciones, es decir, se necesita establecer claramente cuál es el papel de los gobernadores, cuál es el papel de la Secretaría de Educación y eventualmente pues de las representaciones de padres de familia cuando se presente una coyuntura de este tipo, es decir, quitarle la verticalidad a las decisiones de la Secretaría de Educación cuando los gobernadores, los secretarios de educación de los estados tienen también que decir en este tipo de situaciones.
0: O sea, descentralizar. Total. El verdadero federalismo, no del federalismo del que toda la federación, sino pues sí, que los estados federales tomen sus decisiones.
1: Sí, porque la situación de seguridad y la situación de las escuelas en cada entidad, pues, tiene circunstancias diferentes.
0: Vaya cosa. Maestro Ricardo Joya, el tema nos pone en perspectiva también que pues la educación necesita menos discurso y más acción.
2: Más acción, sí. Fíjate que ese es el fondo de toda esta polémica que se ha provocado, porque ha sacado a la luz pues asuntos que se han dejado en el rezago, temas que no se han atendido con pertinencia. No hay que olvidar que este régimen, ¿no?, la llamada Cuarta Transformación, pues determinó en algún momento ya no ser evaluado por organismos internacionales en materia educativa, uh-huh, y consideraron que el modelo que nosotros seguíamos con parámetros internacionales no correspondía a la realidad. Y bueno, pues uno podría encontrar elementos razonables para poder hacer esa discusión, pero nos ha dejado nos ha dejado sin elementos para poder saber si estamos o no mejorando, si estamos o no creando pues personas que eventualmente tengan las competencias necesarias para desarrollarse en el campo profesional, sea el que sea, a nivel técnico, a nivel superior. En otros espacios hemos comentado este asunto y creo que también eso no habría que perderlo de vista. Es decir, esta discusión y esta polémica que se ha suscitado por recortar el calendario escolar también ha sacado a flote todos los rezagos que tenemos en materia educativa y que no necesariamente se han atendido. Algo que mencionaba también Aldo, te cito mucho, ¿no? Te voy a subir tu rating en la citación.
0: Sí, sí, es un referente.
2: Es un referente aquí, mi querido doctor, pero algo que ha mencionado es esta necesidad de poder reconocer las diferentes condiciones que tienen las entidades, uh-huh, y ahí es donde suena extraño. Hay un autor italiano que Aldo conoce muy bien, ¿no? Y seguramente tú también lo has manejado, mi querido Oscar, Gian Domenico Maggione, ¿no? Sobre las políticas públicas, y él explica precisamente que cuando se va a tomar una decisión, pues hay que dar elementos que hagan comprensible el por qué se va a tomar la decisión en ese sentido. En este caso no sucedió así. Oye, si vas a tomar una decisión tan profunda y hay elementos suficientes que acrediten la necesidad de ajustar el calendario, pues lo vas construyendo. Es más, en términos de comunicación, tú lo sabes, Oscar, pues hay una estrategia, ¿no? La fase previa, empiezas a generar discusión, generas opiniones con especialistas, empiezas a arrojar datos que te permitan justificar, llegar a un punto específico, pero lo haces con una estrategia muy clara. Aquí me parece que lo que se discutió en la mesa fue: necesitamos distraer. Ya me cansé con el tema Rocha Moya, ya me cansé que en las mañaneras me estén preguntando sobre ese asunto. Necesitamos otra cosa, y muy probablemente los estrategas, que son bastante abusados ahí del equipo de la presidenta, dijeron: pues cambiemos la discusión, giremos la perspectiva y vámonos a hablar de este asunto. Pero el fondo es, como tú lo señalabas hace un momento, hay muchos otros temas que no se están atendiendo, que no se están resolviendo realmente, que no se está marcando una diferencia, y seguimos en coyunturas, en polémicas, y es parte incluso con otro estilo de lo que hacía el expresidente, ¿no? Controlar esa agenda, esa discusión, y que entonces estemos pensando lo que a ellos les conviene.
0: Claro, decía el INCO, 24.5 millones de personas en México con rezago educativo. Y justo a propósito de esto, surgió otro ángulo, porque las escuelas particulares dijeron: pues nosotros seguimos, si la SEP quiere parar a todos, nosotros seguimos. Claro. Y eso te hablaría también de abrir más una brecha entre diferentes grupos de estudiantes. Bueno, que es también un tema sobre el cual, pues de fondo, no se ha hablado, ¿no?
1: Bueno, se supone que, digamos, la actividad de las escuelas particulares se rige por lo que establece la Secretaría de Educación Pública.
0: Menos cumplir con los contenidos programáticos, sí, ¿no?
1: Entonces, digo, tendría que ser como, digamos, algo muy puntual, es decir, que la instrucción sea generalizable, ¿no? Pero yo creo que vale la pena, Óscar, preguntarnos, independientemente de que sea un esquema de control de agenda o de control de daños en el ámbito de la comunicación, pero sí vale la pena preguntarnos en qué contextos y en qué estados vale la pena, digamos, pues disminuir los días de clases para darle seguridad a los niños, a las niñas y a las escuelas.
0: O calendarizar diferente, ¿no?
1: Exactamente.
0: Porque si una meta era 200 días efectivos de clases, pues ya lo dejamos en 185 y luego no, mejor lo dejamos en 150. Pero si hay variaciones climáticas, si hay otros eventos socioculturales, no sé, Aguascalientes, por ejemplo, ¿no? Que digas, porque la economía fluye en torno a estos fenómenos, a lo mejor calendarizar diferente.
2: Claro.
0: Y cumplir con objetivos muy específicos. pero sería romper el control desde el centro, ¿no?
1: No, pero no, porque se puede hacer un esquema de coordinación claro sobre las razones o la justificación por las que el calendario escolar deba ajustarse en el tema de los días de vacaciones o en el tema del cierre. Uh-huh. Porque mira, Oscar, hay muchísimas escuelas en Guerrero, en Michoacán, que han sido tomadas literalmente por el crimen organizado, es decir, las ocupan como cuarteles,
0: sí,
1: como espacios
2: de operación.
1: Y ese tipo de cosas tienen que ser como claramente explicadas, claramente mostradas para que se justifique alguna modificación en el calendario.
2: Pero ahí el problema sería que si tú das a conocer eso, entonces abres otro frente acreditando que no traes el control del país, ¿no? Y que en términos de inseguridad, pues no estás operando, o en términos políticos no estás haciendo lo que se debía, ¿no?
1: No, pero también hay fenómenos meteorológicos, hay, digamos, imponderables en donde, digamos, se tiene que privilegiar la seguridad tanto de los profesores como de los alumnos y, bueno, uh-huh, de sus papás. Pero insisto, es revisable, me parece que tiene que discutirse pues con mayor seriedad y no de manera tan improvisada.
0: Bueno, pues ya teníamos el antecedente que la presidenta decía que por un lado eran muchas materias, tuvimos ahí un tema con el señor Marx Arriaga, con los libros de texto.
2: Claro.
0: La propia nominación de Mario Delgado como secretario de Educación en su momento tuvo sus interrogantes y ahora viene esto. ¿Qué esperas, maestro Ricardo Joy, con esto cierro de lo que ocurra este lunes en la reunión que se tienen entre los secretarios de Educación Federal y de los estados?
2: Me parece que la reacción que se ha provocado va a ser que detengan la decisión, que hagan un impas, que señalen que se va a revisar, probablemente lleguen a esto que mencionaba Aldo.
0: Y eso sería bueno.
2: Exacto, sería bueno, ¿no? Y ya habrán logrado el objetivo, ¿no? Que hablemos de otro tema y que no hablemos de los asuntos que está presionando Estados Unidos.
0: Claro. Doctor Aldo Muñoz.
1: Pues yo creo que corresponde al secretario de Educación, a los secretarios de Educación de los estados, a los gobernadores, que se revise en qué contextos vale la pena adelantar las vacaciones, pero que además se explique con suficiencia a la opinión pública, a los padres de familia, sobre la decisión que van a tomar.
2: Pero bueno, y también habría que evaluar el impacto para las familias, porque quieras o no, 3 meses, aun cuando sea calendarizado,
0: sí,
2: de los niños en casa, no hay que perder de vista que durante la pandemia la violencia intrafamiliar creció de manera importante,
1: afectando
2: a niños sobre todo, porque estaban solos, porque estaban con una persona mayor que quizá ya no tenía la energía, el tema de accidentes al interior de los domicilios, o sea, no es un tema sencillo.
1: No solo es administrativo.
2: No solo es administrativo, como siempre, ya viste, por eso me gusta estar en estas mesas
0: con
2: el doctor Aldo, esa precisión. No es solo un tema administrativo, pero es un tema mucho más profundo. ¿Y ahora qué van a hacer las mamás? Por ejemplo, hay 11.5 millones de hogares que son sostenidos por una mujer y no tiene una red de apoyo para dejar a sus hijos al cuidado de quién, ¿no? ¿Los centros de trabajo van a aceptar que vengan los niños acá? Habrá que
1: veremos revisar. Niños aquí en Ultra 101.3.
2: Exacto, vamos a hacer aquí una guardería, ¿no?
0: Muy bien. Biblioteca. Pues yo les agradezco, doctor Aldo Muñoz, muchas gracias por estar aquí esta mañana. Vamos a ver qué ocurre y qué lecciones realmente sacan quienes tienen el poder de tomar decisiones.
1: Un gusto platicar contigo y con tu audiencia, Oscar, y con Ricardo Joya.
0: Maestro Ricardo Joya, muchas gracias.
2: Muchas
0: y además,
2: gracias.
0: Muchas felicidades, porque sabemos que es tu cumpleaños. Y
2: te hicimos, muchas gracias.
0: Te hicimos venir acá para felicitarte.
2: Mira, gracias. Mira, pues eso está padre, ¿no? Una de mis pasiones, que es la comunicación, Joya, estar aquí con ustedes. Gracias, mi querido Oscar.
0: Gracias
2: a todos.
0: Ya son las 7:50, 7:50. Continuamos recibiendo tus propuestas y comentarios a través del 72-25-7105-78. Gracias. Regresamos.

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2: Son las 7 con 50 minutos.
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0: 7:53 de la mañana. Continuamos en Primero lo Primero, nuevamente con buena música. Ahora es
1: Esto es Char, esta canción del cantante estadounidense Bruno Mars, parte de su álbum Unorthodox Jukebox, que agregamos a la playlist de este lunes de Legendarias. Hoy revisando que sonaba en 2013.
0: Muy bien. Si tienen propuestas, háganlas llegar al 7225-710578.

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1: Carta, estamos en tu cancha ahora, ¿qué nos falta?
2: Muchísimas gracias, más información deportiva, tiempo de hablar de la liguilla del fútbol mexicano. Lo hicieron las Chivas, vencieron 2-0 a Tigres, y por más de que venga la crítica hacia los felinos por lo que sucedió, también mérito tiene el trabajo de Milito, que con todo y los seleccionados que tiene, vence 2-0 y elimina por posición en la tabla a los Tigres. Cruz Azul lo hizo sin mayor problema, ya lo habíamos manifestado, gana 1-0 a los rojinegros del Atlas, ahí no iba a haber mayor problema. Ya platicábamos lo de Toluca, que pierde 2-0, 3-0 en el global, y bueno, en el plato estelar, los Pumas les volvió a pasar, ganaban 3-0, y al medio tiempo ya les estaban a punto de alcanzar, de hecho les alcanzan a 3 goles, pero el árbitro considera que hay fuera de lugar en el gol de Eric Sánchez, lo anula, y entonces el 3-2 se queda en la primera mitad. En la parte complementaria viene Sendejas para igualar los cartones, 3-3, 6-6 en el global, los Pumas avanzan por ser líderes del torneo, posición en la tabla, pero veremos si Efraín Juárez vuelve a pensar que no pasa nada cuando estás ganando el partido 3-0 y te alcanzan a 3 goles. En fin, ya quedan listas entonces las semifinales del fútbol mexicano. Los Pumas de la Universidad se estarán midiendo con los Tuzos del Pachuca, y las Chivas Rayadas del Guadalajara tienen revancha contra el Cruz Azul. Ya regresamos con más información deportiva.
1: Perfecto, muchas gracias. Pues sí, ¿eh? Qué necesidad, qué nervio llevar 2 veces una ventaja considerable y perderla como si se hubieran asustado de su propio golpe. En fin, ojalá que corrijan esa parte, porque cuando menos ya vieron muchos equipos por dónde le pueden hacer daño a Pumas, y se vio bastante vulnerable, con pena, pero con realidad. Ya son las 7:56.
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1: El copiloto informativo está activado con tus notas de voz, tus reportes de lo que ocurre ahí donde tú vives, lo que hay que mejorar, cambiar, atender, para que las autoridades se activen, y también aquello que funciona de manera ejemplar para que se quede como un referente de buenas prácticas. El copiloto informativo, ¿qué nos trae?
3: Oscar, un fuerte accidente sobre Paseo Matlacincas a la altura de Adolfo López Mateos, cerca de Ciudad Universitaria, y también cerca de la entrada hacia San Mateo Xotitlán por Rincón del Parque. Es un choque que está provocando fuerte carga vehicular en ambos sentidos. Tomen precauciones por la zona, consideren vías alternas en este punto de Ciudad Universitaria, porque se está complicando bastante. Mientras llegan también los servicios de emergencia a atender, está involucrada una camioneta, al parecer de transporte de carga pequeña, uh-huh, y un vehículo tipo Versa, que está fuerte el choque. También nos reportan al 7225-7105-78 un megabache cerca de 3 caminos, nos dicen, por el colegio Springfield, ahí en la zona de la maquinita, así que a tomarlo en cuenta.
1: Muy bien, ya son las 7:57, 7:57.
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1: Continuamos con la información aquí en Primero lo Primero, y vamos a la clave de algunos asuntos. Gerardo García, ¿qué avance tiene esta operación Restitución? Una semana más tratando de combatir delitos.
4: Así es, Oscar, con la operación Restitución en el Estado de México son casi 2,000 inmuebles asegurados de acuerdo a la Fiscalía Mexiquense. Las propiedades recuperadas y que están relacionadas con el delito de despojo y contra la propiedad se ubican en 69 municipios del territorio mexiquense. El Ministerio Público Estatal precisó que de este total de inmuebles asegurados, 1,091 ya han sido restituidos a quienes han acreditado legítimamente su propiedad. Informó que del 2 al 8 de mayo las autoridades de los 3 órdenes de gobierno realizaron acciones operativas en 15 municipios y que esto arrojó el aseguramiento de 34 propiedades, de las cuales 20 fueron casa, habitación y 10 predios. Resalta la Fiscalía Mexiquense, ya al cumplirse un año de esta operación Restitución, su aplicación en 69 municipios mexiquenses. El reporte, Oscar.
1: Muchas gracias. Ya son las 7:59 a.m. 7:59, te recuerdo que a través de el 7225-710578 estamos interactuando, y en la pregunta, en el sondeo de hoy, te preguntamos qué te parece lo que se ha avanzado en cuestión de bienestar animal. Se ha presentado una nueva legislación, una ley de bienestar animal, que por cierto no prohíbe peleas de gallos ni corridas de toros, pero aseguran que respetan las tradiciones locales. Se trata de darle pues una mejor atención a los seres sintientes. Esto producto de una propuesta de la gobernadora del Estado de México, avalada por el Congreso del Estado de México, para pues dar mejores condiciones a los seres sintientes en nuestra entidad por principio. Recibimos tus comentarios. Gracias, como siempre, por prender tu radio con nosotros. Regresamos.
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1: Ocho de la mañana con 3 minutos, las 8:03. Continuamos en Primero lo primero en este lunes contigo, lunes 11 de mayo de 2026. Muchas gracias. Seguimos escuchando tus propuestas, comentarios en el WhatsApp de cabina 7225-710578. Nos dicen aquí, pues deberían considerar todo esto del calendario escolar, dado que hay muchas suspensiones de por sí como en el mes de mayo y habría más tiempo que compensar. Otro comentario dice también, tendrían que tomar con más responsabilidad las decisiones en la Secretaría de Educación. Preguntan cuál es la relación de trabajo entre el secretario y la presidenta para tomar así las decisiones. El WhatsApp está abierto y seguimos recibiendo tus comentarios. Vamos al resumen.
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2: Vamos con la información de esta mañana. El presidente de la Junta de Coordinación Política de la Legislatura, José Francisco Vázquez Rodríguez, aseguró que la nueva Ley de Protección, Cuidado y Bienestar Animal en el Estado no contempla sanciones ni prohibiciones para las peleas de gallos o las corridas de toros. Las empresas y personas físicas con actividad empresarial deberán cumplir entre mayo y junio con el reparto de utilidades a sus trabajadores. Esta prestación obligatoria para los centros laborales que reportaron ganancias durante el ejercicio fiscal anterior. El Estado de México plantea revisar el calendario escolar más allá del Mundial 2026. La propuesta de la Secretaría de Educación Pública para adelantar el cierre del ciclo escolar abrió el debate de una posible modificación permanente al calendario escolar en México, según afirmó el secretario de Educación, Ciencia, Tecnología e Innovación del Estado de México, Miguel Ángel Hernández Espejel. El gobierno de Toluca puso en marcha una campaña de bonificaciones en servicios de agua potable, drenaje y alcantarillado con el objetivo de apoyar la economía familiar, fomentar la regularización de adeudos y fortalecer la cultura de pago. Las y los usuarios podrán acceder a la condonación de hasta el 100% en recargos por regularización del servicio de descargas de aguas residuales correspondientes al ejercicio 2026 y años anteriores, y este beneficio va a permanecer vigente hasta el 31 de diciembre. El municipio de San Mateo Atenco concluyó las caravanas itinerantes por la justicia social con una ceremonia colectiva en la que 60 parejas formalizaron su unión civil como parte de las acciones para acercar trámites y servicios gratuitos a la población. Si te encuentras circulando en este momento por las calles del Valle de Toluca, comentarte que hay un accidente sobre Paseo Matlacincas a la altura de Rincón del Parque en dirección hacia Ciudad Universitaria. Se está complicando en ambas direcciones de la vía, así que considera rutas alternas.
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1: Mi querido Arturo, muy buenos días. ¿De qué hablamos esta mañana?
5: Buenos días, Oscar. Feliz inicio de semana. Hace más de 35 años, en el año de 1984, un periodista británico, Alan Reading, después de 12 años de radicar en nuestro país, escribió Vecinos Distantes. Este libro estaba dirigido al público estadounidense, pero se convirtió en un clásico en nuestro país para poder entender nuestra relación con el vecino del norte y retrata la relación entre México y Estados Unidos como una convivencia inevitable, marcada por la cercanía geográfica, pero atravesada por desconfianza, asimetrías de poder y constantes malentendidos. No son enemigos declarados, pero tampoco aliados plenos. Son, como sugiere el título, vecinos que comparten frontera, pero no necesariamente destino. Bajo esa analogía, las acusaciones de narcotráfico que han surgido desde Estados Unidos contra figuras políticas mexicanas, incluido Rubén Rocha Moya,

0: y otros miembros vinculados a Morena, pueden entenderse como un episodio más de esa relación tensa y ambigua. A esto hay que añadir la investigación a 53 consulados mexicanos en los Estados Unidos. Para Washington, el combate al narcotráfico es un asunto de seguridad nacional que no reconoce fronteras. Para México, en cambio, dichas acusaciones suelen percibirse como actos de injerencia que vulneran la soberanía y presumen culpabilidades sin pasar por las instituciones nacionales. Pero al interior se sabe y se vive la relación de algunos políticos mexicanos con el narco. En Vecinos Distantes, Reading sugiere que Estados Unidos tiende a mirar a México desde una lógica pragmática y a veces utilitaria, mientras que México observa a su vecino con una mezcla de recelo histórico y necesidad estructural. Así, cuando surgen acusaciones de este tipo, no solo se cuestiona a los individuos señalados, sino que se reactivan viejas tensiones. ¿Hasta qué punto puede un país juzgar o señalar actores políticos de otro? ¿Dónde termina la cooperación y dónde comienza la subordinación? Sí, son dos preguntas que hay que hacerse, pero la situación se vuelve aún más delicada cuando las acusaciones tocan a un partido en el poder como Morena. Pues entonces el señalamiento deja de ser individual y adquiere un matiz grupal, sistémico. En ese sentido, el episodio no solo pone en entredicho la integridad de ciertos actores políticos, sino que también tensiona la narrativa de legitimidad de un proyecto político completo. Siguiendo la metáfora del libro, este tipo de conflictos son como grietas en una pared compartida. Ninguno de los dos vecinos puede ignorarlas, pero tampoco pueden repararlas sin invadir el espacio del otro. Estados Unidos presiona desde su lógica de seguridad. México responde sin estrategia, responde en el momento, sin realmente plantear una defensa que tenga una lógica. Todo se basa en la defensa de su soberanía. Y en medio queda una relación que, aunque es indispensable, sigue siendo profundamente desigual y desconfiada. La distancia más difícil de acortar no es la geográfica, sino la cultural y mental. Al final, como plantea Alan Reading, la relación bilateral no se rompe por estos episodios, pero sí se redefine constantemente en ellos. Cada acusación, cada respuesta, cada silencio. Es una renegociación tácita de los límites entre cooperación y autonomía. Querido Oscar, audiencia, el comentario del día de hoy. Nos hablamos dentro de 7 días. Hasta luego.
1: Hasta luego, mi querido Arturo. Como siempre, pues muy, muy valioso el comentario y la propuesta. Ya son las 8:11.
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1: Rafa, ¿qué más tenemos?
3: Oscar, de última hora hay un accidente en la México-Toluca, dirección Ciudad de México, pasando la Marquesa. Un tráiler se salió del camino y está complicando la circulación. Prácticamente está tomando el carril de extrema derecha, más las maniobras. Así que tómelo en cuenta, esto es pasando la Marquesa.
1: Muy bien. 8:11. Vamos a la clave de la información. Alberto Zip, ¿qué nos tienes ahora?
4: Oscar, auditorio de Ultra, comentarles que entre mayo y junio, empresas y personas físicas deben cumplir con el reparto de utilidades a sus trabajadores, que es una prestación obligatoria para los centros laborales que reportaron ganancias en su declaración anual correspondiente, en este caso, a 2025. El derecho aplica para las personas empleadas que hayan laborado al menos 60 días durante el ejercicio fiscal correspondiente, sin importar si actualmente continúan o no laborando en la empresa, ya que esta prestación se genera por el tiempo trabajado. Las personas morales, es decir, las empresas, tienen como fecha límite el 30 de mayo para realizar el pago, mientras que las personas con trabajadores tienen hasta el 29 de junio para poder hacerlo. El monto que se distribuye como parte de las utilidades corresponde al 10% de las ganancias netas de la empresa o de la persona con empleados. De esa cantidad, la mitad se reparte conforme a los días laborados por cada trabajador y la otra mitad de acuerdo con el salario salario que perciben. Comentar, Oscar, que pues las empresas o personas empleadoras que no cumplen con esta obligación, de acuerdo con la Ley Federal del Trabajo, pueden recibir multas que van desde los 29,000 hasta los 586,000 pesos, dependiendo de la gravedad del asunto, y esa multa es independiente de la cobertura del pago pendiente de utilidades al personal, para que lo tenga en cuenta tanto el sector trabajador como el de las empresas. Oscar, tienen entre mayo y junio para poder pagar estas prestaciones.
1: Muy bien, gracias Alberto, buen día.
4: Buen día.
1: Téngalo en cuenta. Ya son las 8:13, 8:13. Rafa.
3: Oscar, vámonos a los temas nacionales, y es que el senador de Morena, Enrique Insunza Cázares, reapareció este domingo en redes sociales luego de varios días sin apariciones públicas y en medio de los señalamientos realizados por autoridades de Estados Unidos por presuntos vínculos con el narcotráfico. ¿Qué hizo el legislador? Publicó una fotografía junto a su madre con motivo del Día de las Madres y colocó como ubicación Batequitas, Badiraguato, Sinaloa, esta comunidad de donde es originario. La publicación se dio después justo de semanas de especulaciones sobre su paradero y de su ausencia en actividades legislativas. Fue desde el pasado 29 de abril, fecha en que fiscales del Distrito Sur de Nueva York hicieron públicas las acusaciones contra los funcionarios y exfuncionarios. En ese momento, Insunza no ha vuelto a aparecer públicamente. Ese día acudió al Senado, registró asistencia, participó en reuniones internas de Morena, pero salió del recinto poco después de difundirse los señalamientos, y solamente ha reaparecido en un par de ocasiones en redes sociales. O
1: sea, la otra pregunta es, ¿dónde está Rocha Moya?
3: ¿Dónde está
1: Rocha Moya? ¿Dónde está el gobernador con licencia, Rubén Rocha Moya, que se presume tiene escolta asignada por el gobierno federal, pero que la semana pasada le preguntaban al secretario de Seguridad, Omar García Harfuch, y dijo, tengo entendido que está en el estado, pero más de él no se sabe. Yo creo que sí lo debe saber, si tiene una escolta asignada por el gobierno federal para su propia seguridad, ¿no?
3: Sí.
1: O al menos uno desearía que así fuera. Y miren, hablando más de estos casos, la casa del exgobernador de Chihuahua y actual senador de Morena, Javier Corral, apareció vandalizada este domingo por la mañana en Ciudad Juárez, después que desconocidos realizaron pintas en la fachada y colocaron un arreglo funerario en una de las puertas del inmueble. Esta propiedad está en la colonia Partido Romero, y ahí presentaron mensajes escritos con tinta negra donde se leía DEP Esperanza Miranda, y DEP Esperanza Miranda Molinar. Según reportes difundidos en Chihuahua, Esperanza Miranda Molinar habría sido la anterior propietaria de la vivienda, actualmente vinculada al legislador morenista. El caso tomó relevancia durante la administración estatal de Correa, cuando la mujer acusó al entonces gobernador de haberla despojado del inmueble mediante engaños en el proceso de compra de la propiedad. Hasta el momento no se reportan personas detenidas y el senador no ha emitido ninguna postura pública sobre lo ocurrido. Y este hecho se dio después de un ataque armado contra una vivienda vinculada al gobernador con licencia de Sinaloa, Rubén Rocha Moya, en la colonia Las Quintas de Culiacán. La Secretaría de Seguridad Pública de aquel estado informó que el inmueble se encontraba deshabitado desde hace una década y confirmó que no hubo personas lesionadas. Según los reportes locales, un grupo armado disparó rifles de alto poder contra la propiedad y provocó daños materiales. El ataque se da una semana después de que Rocha Moya solicitó licencia temporal a su cargo después de ser señalado por autoridades de Estados Unidos por presuntos vínculos con el cártel de Sinaloa, acusaciones que el mandatario ha rechazado públicamente y de quien, pues reiteramos, la pregunta que flota en el ambiente todavía es ¿dónde está Rubén Rocha Moya? No ha dado señales de actividad hasta ahora y las autoridades tampoco han dicho mayor cosa al respecto. Veremos si en lo que está transcurriendo de la conferencia matutina, pues el tema tiene alguna modificación. Ya son las 8:17, 8:17. Continuamos. Primero lo primero.
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0: 8 de la mañana con 19 minutos. ¿Ahora qué nos trajo la música?
1: Vivir mi vida, la canción interpretada por el cantante estadounidense de origen puertorriqueño Marc Anthony, lanzada en el 2013. Es una adaptación de la salsa, del tema C'est la vie de Jalé. Esta canción se convirtió en un himno de optimismo y resiliencia y lo agregamos a la playlist de este miércoles de ganadores.
0: Muy bien. Todavía recibimos propuestas para la playlist, así que ustedes mandan 7225-710578. Ya son las 8 con 20 minutos.

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3: Mi estimadérrimo Daniel Camargo, ¿cómo iniciamos la semana? Buenos días.
4: Mi queridérrimo Oscar, bien, ¿cómo estás? Buen día para ti, para todos, todas en el estudio. Abrazo grande allá a mis compañeros, mis compañeras. También un saludo para todos y todas las radioescuchas. Y un abrazo, nunca está por demás, y una felicitación para todas las mamás. Una felicitación para mi mujer, que allá anda echándome ojos de amor, mi vieja.
3: No, pero es bueno, que andas imparable.
4: Sí, y también un abrazo y mi agradecimiento eterno, eterno, eterno, eterno, mi agradecimiento para mi mami que está en el cielo, para mis dos abuelitas que también están en el cielo. Fueron de las tres primeras mujeres que creyeron en mí.
3: Ah, bueno.
4: Después de eso, la cuarta fue mi mujer y después mi hija. Nadie más ha creído en mí.
3: Bueno, tienes una quinteta de lujo, les enviamos desde luego un abrazo y un recuerdo con cariño.
4: Sí, hay un tema que hemos tocado insistentemente en este espacio y en cuestión de polémica.com. Lo hemos señalado en varias ocasiones, la situación triste, lamentable, terrible, preocupante situación que prevalece en los centros de readaptación social del Estado de México, donde, de acuerdo a acusaciones, de acuerdo a señalamientos, de acuerdo a denuncias, de acuerdo a videos que han circulado por parte de los propios reclusos, pues se ha denunciado que los directores de los penales dejan actuar libremente a grupos de internos que controlan todas las actividades al interior en presunto contubernio con los custodios.
3: Sí.
4: El día de ayer dimos a conocer un video, y también el día de hoy lo tenemos colgado en las redes de Ultra y de Cuestión de Polémica, en el que un recluso exhibe el interior del penal de Jilotepec, donde los internos gritan, dicen, ya no nos vamos a dejar, ya estamos hasta la mamacita.
3: Uh-huh.
4: En abierta alusión a los controles que padecen y a los cobros generalizados, literalmente por todo. Ya lo habíamos dicho, desde usar un baño para asearse hasta el derecho a recibir visitas, recibir papel de baño, tener un cigarro, poder descansar, disfrutar de los alimentos, todo, por todo eso tienen que pagar incluso hasta, bueno, por la protección, por supuesto. Todas estas denuncias y todas estas quejas recaen en una persona, Víctor Manuel Martínez Mendoza, subsecretario de Control Penitenciario de la Secretaría de Seguridad, a quien diversas voces señalan de ser el responsable directo de esta anarquía que genera decenas de millones de pesos de ganancia al mes. Y eso en todos los penales, ¿eh? Ya hablamos del de Cuautitlán, ya hablamos del de Barrientos, uh-huh, en Tlalnepantla. Ahora este video que reveló la situación que viven internos adentro del penal de Jilotepec, un video grabado por uno de los mismos internos de Jilotepec, pues revela lo que hemos estado diciendo aquí desde hace mucho tiempo, tal y como lo adelantamos. Este tema lleva a otro problema relacionado con el autogobierno y el hacinamiento. Hay penales que son verdaderas bombas de tiempo. El de Chalco, por ejemplo, tiene una sobrepoblación del 549%. En condiciones similares se encuentran los de Zumpango, El Oro, Tlalnepantla, el de Catepec, el de Nezahualcóyotl. La Comisión Nacional de Derechos Humanos advirtió que en esas condiciones se pierde el control y se fomenta el cogobierno y la violencia, pero no han hecho nada. Según la Secretaría de Seguridad del Estado de México, este año destinarán más de 5,000 millones de pesos al sistema penitenciario, pero el problema es tan grande que el incremento en el presupuesto para este sector representa apenas un curita para tapar una herida que no deja de sangrar. 5,000 millones de pesos para el tema penitenciario, pero el hacinamiento, la falta de reinserción social que tanto se dijo y se ha dicho durante años en todos los gobiernos federales y estatales, pues no ha llegado y tal parece que no va a llegar. Este video da una pequeña muestra de lo que está sucediendo en los penales del Estado de México y de lo que está viviendo culpables y no culpables.
3: Sí, definitivamente, ha habido muchas promesas en este ámbito por mejorarlo y sin embargo parece que se da un paso adelante y otros para atrás.
4: Sí, no hay avance en ese tema. Y gente con la que yo platicaba o con la que he platicado respecto a este tema, pues me dicen que incluso los directores de los penales tienen que pedirle permiso a los grupos que controlan los penales al interior para poder realizar inspecciones, para poder realizar movimientos de reclusos de celda a celda. Tienen que pedir permiso a los internos, a quienes controlan el tema en los penales, tienen que pedir permiso para ejercer ciertas acciones adentro de los penales, los directores. Es un tema que tiene que poner en la mira el gobierno del Estado de México.
3: Pues sí, tiene que seguir intentando, porque no podemos decir que no lo conozcan, que no lo hayan diagnosticado, e incluso que no hayan intentado algo, pero no ha acabado por ser ese cambio que todavía pues hace padecer muchas injusticias. Muy bien. Estimado Daniel, muchas gracias, que sea una buena semana.
4: Igualmente, abrazo grande, feliz lunes, y hay que estar a la expectativa para ver qué decide el secretario de Educación Pública del gobierno del estado, del gobierno federal, Mario Delgado, a ver si se avienta ese trompo a la uña respecto al tema de las vacaciones adelantadas para los niños y las niñas.
3: ¿Tú estás a favor o en contra?
4: Pues la verdad, hay necesidad de que los niños tengan más educación y de mejor calidad. Sí. No que sean horas pico de estar sentados en la banca, sino que aprendan. Entonces, tener a los niños un mes sin la educación que se necesita con el atraso que hay, pues es un despropósito para la niñez mexicana en total.
3: Ya se dijo. Muy bien. Un abrazo, te seguimos escuchando.
4: Abrazo grande, señor.
3: Hasta pronto. Ya son las 8:27, 8:27. Continuamos en Primero lo Primero.
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3: Ay, escuchen esto. A un mes de la entrada en vigor de la reforma del Código Civil del Estado de México, que permite a madres y padres de familia decidir el orden de los apellidos de sus hijas e hijos, pues ya se han reportado que 26 familias han optado por anteponer el apellido materno en el registro de nacimiento de sus descendientes. Esta medida, que se impulsó con el actual gobierno que encabeza Delfina Gómez a través de la Consejería Jurídica, busca fortalecer la llamada igualdad sustantiva y reconocer también el papel de las mujeres dentro de la familia y garantizar el derecho a la identidad en condiciones de equidad y autonomía familiar. Y según la Dirección General del Registro Civil, esta modificación legal pues es ya un cambio histórico en la manera en que se construye la identidad familiar, al permitir que el orden de los apellidos sea una decisión libre y consensuada entre madres y padres. Uno de los primeros casos registrados bajo esta nueva disposición fue el de una familia que decidió inscribir a su hijo como Ezra Mateo Turley Machuca, colocando en primer lugar el apellido materno y el del padre, pues como una forma de reconocimiento, pues fue al segundo lugar. Es decir, se reconoce a la madre, a su familia, y simbólicamente pues también se exalta esta figura materna que queda así asentada en el nombre de su hijo. Las autoridades señalan que esta reforma no solo garantiza certeza jurídica, sino que también responde a nuevas dinámicas sociales y familiares, promoviendo un modelo legal más incluyente y acorde con los principios de igualdad entre mujeres y hombres. Según Leo Larraguibel Hinojosa, el director general del Registro Civil, esta disposición está brindando a las familias esa posibilidad de decidir libremente cómo construir la identidad de sus hijas e hijos, fortaleciendo ese derecho a la igualdad y la autonomía en el núcleo familiar. ¿Qué te parece? 26 familias hasta ahora que dicen primero va el apellido de la mamá y después el del papá. Se tienen que poner de acuerdo. 8:29.
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3: Karina Bernal, ¿qué más tenemos?
5: Continuando con temas internacionales, los pasajeros del crucero afectado por un brote de antivirus comenzaron su regreso a países de origen luego de permanecer varios días bajo vigilancia médica y estrictos protocolos sanitarios. El desembarco se llevó a cabo de forma escalonada, con revisiones de salud previas y coordinación entre autoridades internacionales, justo para garantizar el traslado seguro de las personas que viajaban a bordo. Como parte de las medidas preventivas, varios de los pasajeros deberán permanecer bajo observación médica durante las próximas semanas, ya que el periodo de incubación del virus puede extenderse y requiere monitoreo constante. Al momento, equipos especializados realizaron evaluaciones clínicas para descartar síntomas y establecer un seguimiento puntual en cada uno de los países a los que van a regresar. Mientras tanto, la embarcación permanecerá bajo inspección sanitaria para descartar nuevos riesgos y también someterse a un proceso de desinfección integral, Oscar.
3: Gracias, Karina. Ya son las 8 de la mañana, 31 minutos. Seguimos contigo en Primero lo Primero a través de Ultra 101.3.
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2: Son las 8 con 32 minutos.
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0: 8:34, escuchamos ahora
1: Counting Stars de la banda estadounidense One Republic, lanzada como el sencillo principal de su tercer álbum de estudio Native Pop Rock. Es lo que sumamos a la playlist de Primero lo Primero de este lunes de Legendarias, hoy desde el 2013.

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1: 8:35, vamos a la tercera entrada, mi carta, ¿qué nos traes?
2: Muchísimas gracias, más información deportiva. Tiempo de hablar acerca de la Liga de España, donde el Barcelona se proclamó campeón y lo hizo además venciendo 2-0 al Real Madrid, un Real Madrid que viene en crisis, que tuvo en la semana este tema de la pelea de Tchouaméni con Valverde, con la situación interna que vive con Tortuga Ninja, Kylian Mbappé, que se dice ya se rompió el grupo. Lo cierto es que miren dónde vino a dejar la liga, justo en el duelo en contra del Barcelona. Marcus Rashford al 9 y Ferran Torres al 18. Ya desde ese momento estaba no solo decidido el partido, sino también la liga. Hay que recordar que ya le sacaba 11 puntos de ventaja. Y bueno, con esto es insuficiente lo que venga a hacer el equipo merengue para poder arrebatar el título. Vámonos a Liga de Italia, donde el mexicano Johan Vázquez con el Genoa ya se salvaron. Se van a mantener en la Serie A cuando menos un año más. Están ya también en la misma situación de lo que decíamos, no solamente que en la zona de descenso, ya por la cantidad de puntos que sobran en disputa, ya no podrían descender. Bien por el mexicano. Muchos dirán, ¿cómo? ¿Es un objetivo? Sí, sí es un objetivo del Genoa salvarse y del propio jugador llevar a su equipo hasta esta instancia, la famosa salvación y quedarse en la Serie A de Italia. Vamos ahora al básquetbol de la NBA, actividad de ayer en los playoffs, donde los Timberwolves lograron empatar la serie con los Spurs al vencer los 114-109. Los Knicks ya barrieron a Filadelfia. Ayer la victoria del equipo de los Knicks es de 144-114, así es que se van los 76ers de Filadelfia. En la actividad de hoy, los Cavaliers de Cleveland estarán enfrentándose a los Pistones de Detroit. Estos últimos adelantan la serie 2-1, mientras que también este día los Lakers tratarán de impedir que también les pasen la escoba y los barran, ganar algún partido en contra del Thunder de Oklahoma City, que está al frente 3-0 en la serie. Es la información deportiva, gracias, muy buenos días.
1: Gracias, gracias, Carta. Buen día. Ya son las 8:37.
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1: Atenea Rojas, vamos nuevamente contigo. ¿Qué pasa en Lerma?
3: Buen día, Oscar Auditorio. Comentar que el presidente municipal de Lerma, Miguel Ángel Ramírez Ponce, informó que el pasado viernes se reanudó el servicio de recolección de residuos sólidos luego de que las operaciones se vieran suspendidas por las protestas registradas en Xonacatlán, donde vecinos manifestaron su inconformidad por el funcionamiento del sitio de disposición final ubicado en la comunidad de San Miguel Mimiapan. El edil explicó que el conflicto impidió temporalmente depositar los residuos en el tiradero que utilizaba el municipio, lo que provocó un retraso de 2 días y medio en las rutas de recolección. Ramírez Ponce detalló que las unidades recolectoras permanecieron llenas mientras se definía un nuevo punto para descargar los residuos, situación que obligó al gobierno municipal a buscar alternativas emergentes para evitar una mayor acumulación de basura en las colonias, por lo que estimó que el servicio podría quedar restablecido al 100% en un periodo de entre 3 y 5 días. Respecto a los sitios de disposición final, explicó que anteriormente los residuos de Lerma eran trasladados al municipio de San Antonio la Isla, sin embargo, la distancia representaba mayores costos operativos y menor eficiencia, por lo que el municipio comenzó este viernes a enviar residuos hacia Sinacantepec, donde se habilitó otro espacio para el depósito temporal de desechos. Asimismo, a través de redes sociales, el ayuntamiento reiteró este domingo el llamado a la ciudadanía para tener paciencia mientras se normalice el servicio, el cual quedaría restablecido en los primeros días de esta semana. Hasta aquí la información.
1: Muchas gracias. Vamos ahora al norte del Estado de México, Berenice León. ¿Qué ha ocurrido por allá en los últimos días y horas? Cuéntanos, buen día.
4: Hola, Oscar, buenos días. Pues vaya fin de semana que se vivió en Acambay, Oscar, y es que lo que inició como un recorrido de vigilancia esto sobre la carretera La Florida Agostadero terminó con la detención de 3 hombres señalados por su posible participación en la privación ilegal de la libertad y agresión contra 2 menores de edad en esta demarcación del norte mexiquense. De acuerdo con la información de la Secretaría de Seguridad de la entidad, la intervención ocurrió cuando elementos estatales observaron un vehículo negro desde donde una de las víctimas estaba pidiendo ayuda mientras la unidad estaba en movimiento. Esta acción se registró justamente cuando estos elementos elementos estaban llevando a cabo el operativo Argos, y al marcarles el alto y aproximarse al automóvil después de escuchar a esta menor que estaba pidiendo ayuda, los policías localizaron, además de ella, a otra niña más junto a tres hombres, quienes fueron señalados directamente por las víctimas como presuntos responsables de haberlas retenido con violencia, y tras la inspección y la aplicación de los protocolos de seguridad, fueron detenidos Daniel N. y Juan N., ambos de 25 años, además de Cristóbal N., de 21 años de edad, y de acuerdo al reporte oficial, los detenidos refirieron presuntamente pertenecer a una célula delictiva con orígenes en Michoacán y haber llegado recientemente a la zona norte mexiquense, y entre los indicios también se aseguraron el vehículo en el que viajaban, dos bolsas transparentes con cinchos plásticos en su interior, y también una mochila escolar Oscar color gris y tres teléfonos celulares. En este sentido, la Secretaría de Seguridad informó que tras una consulta en la plataforma institucional del C5, se confirmó que uno de los imputados, Daniel N., contaba con una orden de aprehensión vigente por el delito de extorsión. Estos tres sujetos fueron trasladados ante el Ministerio Público en Atlacomulco, donde se abrió la carpeta de investigación correspondiente.
1: Muy bien, pues menos mal que en este caso pudo tenerse un avance positivo. Gracias, Bere.
4: Buenos días, Oscar.
1: Muy buenos días. Ya son las 8:41, 8:41. ¿Qué más tenemos, Rafa?
5: Oscar, la Fiscalía General de Justicia del Estado de México informó que Fernando Corona Vega, alias El Oso, y José Roberto Cutiño Vega, alias Vega, fueron sentenciados a 47 años y 6 meses de prisión por su participación en el asesinato del exdiputado del PAN, Francisco Rojas Cano, ocurrido el 30 de enero de 2025 en Cuautitlán. Según las investigaciones, ambos sujetos participaron en labores de vigilancia durante el ataque y facilitaron la motocicleta utilizada para cometer este crimen dentro de las instalaciones del Instituto de la Función Registral del Estado de México. El homicidio ocurrió cuando la víctima se encontraba en las oficinas ubicadas en este municipio. La fiscalía detalló que el asesinato presuntamente fue planeado por Orlando Alan N., quien habría ofrecido dinero a varios hombres para ejecutar al exlegislador. Según las indagatorias, el plan fue acordado durante una reunión realizada en un restaurante de Cuautitlán con Omar N., alias El Negro, y otros involucrados. Las autoridades señalaron que Omar N. ingresó al IFREM el día del ataque, disparó contra Francisco Rojas, provocándole inmediatamente la muerte. Posteriormente, cámaras del C5 y C4 permitieron identificar a los implicados y la ruta de escape. Fernando Corona y José Roberto Cutiño fueron detenidos inicialmente por una falta administrativa y luego lo relacionaron con el homicidio. Y así avanza este caso, Oscar.
1: Muy bien. En otro tema, un juez federal sentenció a más de 4 años de prisión a 3 exagentes de la Fiscalía General de la República adscritos al Estado de México después de encontrar a los responsables de extorsión agravada en el mercado del Piojo en Santa María Totoltepec. Estos exministeriales condenados son Mauricio Gutiérrez Sánchez, Edwin Yair Tapia Rivera y Gonzalo Alemán Peña. Además de la pena de cárcel, también, obvio, fueron destituidos de su cargo y están inhabilitados para ejercer funciones públicas y se les ha suspendido sus derechos civiles y políticos. La Fiscalía informó que estos sujetos aprovecharon su calidad de servidores públicos para cometer extorsiones en este mercado. La investigación estuvo a cargo de la Fiscalía Especializada de Asuntos Internos, que presentó las pruebas ante el juez federal para obtener las condenas. Mauricio y Edwin recibieron sentencias de 4 años y 3 meses de prisión, además de multas e inhabilitación por 5 años. Gonzalo fue condenado a 4 años y 2 meses de cárcel y la dependencia asegura que no va a tolerar conductas ilícitas cometidas por funcionarios de la institución, menos mal. Y la Fiscalía de Justicia del Estado de México logró una sentencia condenatoria de 40 años de prisión contra Eliseo Díaz Mendoza y Daniel Maya Ávila, estos sujetos responsables de homicidio ocurrió en Toluca en abril de 2022. La investigación confirmó que estos sujetos participaron junto con otros 4 individuos en un ataque contra su víctima, que se encontraba laborando en un mercado de la capital cuando fue agredida con arma de fuego y le provocaron la muerte. Las indagatorias de la Fiscalía identificaron a los responsables y reunieron las pruebas necesarias para solicitar las órdenes de aprehensión de la autoridad judicial en Toluca. Estas fueron cumplimentadas por agentes de investigación y tras su detención, Eliseo Díaz Mendoza y Daniel Maya Ávila fueron ingresados al Centro Penitenciario y de Reinserción Social, donde enfrentaron el proceso por este delito. Después de analizar todas las pruebas aportadas por el Ministerio Público, se determinó su culpabilidad y se emitió esta sentencia para cada uno 40 años de prisión y la suspensión de sus derechos civiles y políticos. Otros involucrados en este mismo hecho, pues ya han sido previamente procesados y sentenciados como parte de las acciones de procuración de justicia. Ya son las 8 de la mañana, 45 minutos, cuarto para las 9, continuamos. 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

0: 8:47. Avanzamos en Primero lo Primero. Este lunes 11 de mayo, después del festejo más importante que puede haber en nuestro país junto con la Navidad. Aquí andamos.
1: Aquí andamos y ya cerrando la playlist de esta mañana, Oscar, con Radioactive, esa canción de la banda estadounidense Imagine Dragons, lanzada en el 2012, parte de su álbum Night Visions. Gracias a quien nos escribió al 7225-7105-78 con sus propuestas para el lunes de Legendarias.
0: Muy bien, disfruten la 8:48.

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1: Sergio Villafuerte, muy buenos días. ¿De qué tenemos que hablar esta mañana?
2: Mi querido Oscar, qué gusto saludarte, igual que nuestro radio escuchas. Oye, pues hoy es un día muy importante porque van a confirmar si es que se sostienen o le echan reversa a la decisión aquella que después resultó propuesta de ampliarles casi 40 días de vacaciones a los chavos de la de nivel de educación básica.
1: Sí, claro.
2: Muy polémico, ya sabemos que así son estas decisiones de pronto de la administración federal.
1: Aunque no deberían.
2: Aunque no deberían, deberían ser cuestiones muy analizadas, muy estudiadas. Y al final, hoy se va a saber, porque hasta donde escuchamos, un acuerdo, así lo manejaron. A ver, tú vives ahí con los secretarios de educación de los estados, sale Mario Delgado a anunciar en un video muy sonriente de que gracias a esta junta que tuvieron, a esta plática en la cual llegaron a este acuerdo, bueno, pues se tomaba esa decisión. Se desató tal polémica, Oscar, como tú lo sabes, como todos lo vieron, que ya salieron después a decir, no, a ver, tranquilos, no era decisión, era una propuesta, a ver qué decían, ¿no? La verdad es que es uno más de los capítulos oprobiosos de la administración federal, porque hacer mover, imagínate tú, a millones de alumnos, a millones de familias, de su dinámica cotidiana, pues al final salieron con otra cosa.
1: Pero como que nadie vio, ¿no? Como que nadie vio que fue noticia y que fue un aviso, no una propuesta.
2: Exacto. Bueno, y ahí está el video, ¿no? Donde no están diciendo, les proponemos esto, ¿cómo la ven? Sino simple y sencillamente, pues anunciaron esta decisión. Después van a terminar recapitulando, Oscar, reconsiderando, quiero decir, ¿por qué razón? Porque no tomaron en cuenta seguramente las implicaciones económicas. El hecho de que los chavos y las chavas vayan a la escuela mueve la economía. Pararlos más de un mes, eso tiene un impacto.
1: Sí.
2: Luego el impacto social y el impacto obviamente educativo, Oscar, porque ya traíamos arrastrando un rezago importantísimo por la pandemia. Ya traíamos arrastrando un rezago desde antes de la pandemia de ocupar de los últimos lugares en el mundo en cuestiones de aprovechamiento, en saberes como matemáticas, español, una serie de, quiero decir, el idioma. Al final teníamos ya un grave problema y toman decisiones tan alegremente y de manera tan desparpajada. Ahora, por último, y lo alarmante, Oscar, ¿lo decidió el gobierno federal porque así consideró que convenía o fue un dictado de la Federación de Fútbol? ¿Por qué razón? Recuerda que recientemente pusieron señalética en muchos lados del Estado de México y seguramente del país, al gusto de la FIFA. Porque incluso en una de estas nos mandan a Malinalco con una señalética de un marcianito, ¿no? Como si fuera un atractivo turístico. Dijimos, bueno, pues a lo mejor sí hay alguna leyenda por ahí. No, resulta que solo fue ocurrencia y dictado de la FIFA. Cuando se le cuestionó a la Secretaría de Movilidad por qué razón habían hecho este tipo de anuncio vial, pues, dijeron que la FIFA lo había sugerido. Quiero pensar que esta fue una metida de pata exclusivamente del gobierno federal y no necesariamente un dictado que la FIFA les haya dicho, oigan, nos estorba el tráfico que generan los chamacos, párenlo un mes y medio. Ojalá que no haya sido así y Oscar, ojalá que reconsideren esa decisión que después fue propuesta para que pues no se detenga la actividad por un mundial que va a ocurrir en tres municipios de 2,500 que tiene todo el país, mi estimado Oscar.
1: Pero además, hace 8 años que se sabe que iba a ser el mundial acá, ¿no?
2: Así es.
1: Y apenas con este tipo de reacciones evidencian que pues no se calculó, o que estaban pensando en otras cosas, que ni siquiera todo lo que se debió haber remozado, eficientado o adecuado, pues se hizo, ¿no? Y al cuarto para la hora, este tipo de decisiones, sacrificando o pues considerando sacrificar uno de los temas pues más importantes que puede haber, ¿no? Entiendo que la seguridad es importantísima y para en eso debieron trabajar muchos factores antes. A esta altura, pues ya es una medida en el terreno de lo desesperado. No sé, vamos a ver qué nos dicen, porque la presidenta pues ha señalado que la educación es importante, ¿no? Que es prioridad y que eso no se manosea.
2: Eso quisieron ver. Exacto. Recordemos, Óscar, que es no solamente constitucional, sino además pues firmado, avalado a nivel internacional en tratados, el bien superior de la niñez. Uh-huh. No puedes haber un bien superior a eso, es decir, no puedes velar por el bien superior del fútbol, nuestras autoridades. No,
1: y
2: incluso si fuera el negocio, claro, incluso si fuera el negocio del año, no pueden haber ese interés superior a pegarle en la formación, en el derecho que tienen los niños a una educación pues de calidad, se tiene, se quiere pensar óptima, completa, y sin una pausa, que ya los especialistas han dicho, eso les va a afectar más de lo que ya de por sí, como mencionaba hace rato, pues traíamos un rezago tremendo.
1: Bueno, pues a las 10 es la reunión. Vamos a ver ahora con qué nos encontramos, Sergio, y volvemos a platicar. Te agradecemos mucho y te deseamos una gran semana.
2: Igualmente, mi estimado Oscar, un fuerte abrazo a ti y a todos nuestros radioescuchas. Que la pasen excelente.
1: Igualmente, hasta pronto. Ya son las 8:55, 8:55.
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1: Rafa, ¿algo resuena desde Palacio Nacional ya?
4: Pues ya que están tocando el tema del calendario escolar, la presidenta dice que buscan mantener las 6 semanas de vacaciones para estudiantes y docentes. Vamos a escuchar parte de lo que dijo.
5: Pues también hay que escuchar lo que se plantea. Entonces, se plantearon vacaciones muy largas. Entonces, el planteamiento ahora pues es que se conserven las 6 semanas de vacaciones. Y se va a volver a reunir este Consejo de Educación, donde participan todos los secretarios, hoy a las 10 de la mañana, para recoger pues esta visión de algunos padres y madres de familia, en la idea de que solo sean 6 semanas de vacaciones, como siempre ha sido, y que a lo mejor algunos se adelanten y otros puedan permanecer con el calendario anterior. Pero vamos a esperar a las 10 de la mañana la decisión, y el objetivo es que sea una decisión de consenso, como fue la decisión del viernes. Ahora hay que escuchar, y pues esencialmente es que se mantengan las 6 semanas de vacaciones.
1: Dice, o sea, para atrás,
4: dice la presidenta que hubo una especie de campaña en contra de el secretario de Educación, Mario Delgado, que no fue una ocurrencia, fue una decisión unánime de todos los secretarios de Educación de los estados, pero igual hoy se va a revisar. Oye, Oscar, pasando a otros temas, ya le preguntaron en dónde está el
1: gobernador
4: con licencia de Sinaloa, y esto es lo que dijo la presidenta Claudia Sheinbaum al respecto.
5: Entonces, él está en Sinaloa y ya, pues él mismo podría informar, o las otras 9 personas, dónde están. Pero no hay esta cosa de que, y ahora dónde está, y ya se escapó, y quién sabe qué tanta cosa. No.
2: Gracias.
1: Bueno, la falta de información, la falta de precisión en las respuestas a veces, es lo que genera mucha especulación, porque se le preguntó a Omar García Harfuch la semana pasada, y dijo, tengo información, pero no precisa, lo reconoció él, y eso generó también pues dudas después que se habían generado algunos rumores sobre una presunta salida del gobernador en una caravana de camionetas. Se entiende que el tema es espinoso por sí y que requiere un manejo muy puntual en cuanto a la información que las autoridades generan, precisamente para inspirar la confianza que se necesita sobre estos casos. Pero como no lo hubo, tiene que salir otra vez la presidenta a dar la cara por las impericias a veces de sus subordinados. Bueno, autoridades federales, en otro asunto, dieron a conocer la detención en Nuevo León del líder de una célula delictiva relacionada con el contrabando del combustible. Fueron marinos, policías federales, de la Fiscalía General de la República, la Defensa y la Guardia Nacional, que llevaron a cabo esta detención en seguimiento a un trabajo de investigación. Aseguraron diferentes elementos, y con estas labores de inteligencia se obtuvo información sobre diversos inmuebles vinculados con un sujeto dedicado a la comercialización ilícita de hidrocarburos provenientes de Estados Unidos. Se recabaron diferentes informaciones y se otorgaron las órdenes de cateo para intervenir los domicilios ubicados en los municipios de San Pedro Garza García y Monterrey, así como en Allende. Detuvieron a José Antonio N., de 39 años, y una mujer de 41. Aseguraron 7 tigres también, junto con los diferentes materiales. Veremos hasta dónde trasciende esto. Ya nos vamos, pásenla bien, sean felices, buenas semanas. Si ya están ahí, sonrían, sáquenle provecho.
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¿Cómo estás? Feliz lunes, es 11 de mayo del 2026. Te cuento, un día como hoy, en 1927, se creó la Academia de Artes y Ciencias Cinematográficas, mismas que otorgan los Óscares. En 1972 se estrena en México el programa El Chavo del Ocho. En 2005, la actriz mexicana Salma Hayek debuta como jurado del Festival Internacional de Cine de Cannes. Este día es cumpleaños del cantante Prince Royce, mientras que hay dos cumpleañeros mundialistas, el español campeón del mundo Andrés Iniesta y el mexicano Giovanni Dos Santos. Bienvenido. Bienvenida. Esto es Pop 90 a través de la frecuencia de Ultra 101.3. Yo soy Bri Fernández. Son las 9 de la mañana con 10 minutos. Muy buenos días, mi bella Toluca.

0: El Hombre Manos de Tijera, El Quinto Elemento, Mi Pobre Angelito. 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
1: 9-14.
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Stop Spice Girls en Pop 90 de Ultra 101.3. Yo soy Pri Fernández, te presento ahora No Puedo Olvidarme de Ti, ese tema que seguramente vas a disfrutar. Las 9:20.

chulos, es lunes y este día yo sé que muchas mamitas, muchos papitos van al mercado. Y en los noventas la verdad es que había muchas cosas que han cambiado en la actualidad. Para empezar, las tradicionales bolsas de malla plástica que han cambiado por lona. Sin embargo, en los noventas hubo un mercado muy popular que debió ser removido, ¿sí? El mercado Juárez, que por muchos años ocupó el espacio del primer cuadro de la terminal. Llegó un momento en que había más de 1,000 comerciantes, lo que hizo que los viernes la ciudad colapsara entre caos vial y también la inseguridad, por lo que a mediados de los 2000 se mudó a Palmillas, ¿te acuerdas? Ellos estaban acá. El mercado Juárez se mantiene en las bases construidas, pues en algunas naves, ¿no? En unas bases construidas ahí por Isidro Fabela, justo frente a la terminal. Pero en los 90, chulo, se volvió un referente sobre todo en varios viernes y días especiales como Reyes, Navidad, Cuaresma y Día de las Madres. ¿Te acuerdas? Platícame el diario de memorias en Pop 90 de Ultra 101.3. Yo soy Bri Fernández. Recuerda que estoy contigo en WhatsApp 722-571-0578. Y para festejar a las mamás, seguimos festejando. Chayanne llega con Salomé, las 9:24.

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Burbujas de Amores, Juan Luis Guerra. La canción que vas a escuchar a continuación nos describe, hermana. Y es que Shimari, que en turco significa algo parecido a malcriada, consentida o caprichosa. La canción fue lanzada en 1997 y se convirtió en el tema que llevó a Tarkan a la fama internacional, especialmente en Europa y Latinoamérica. Y manda besos tronados.

0: Barça.
1: Estoy contigo en WhatsApp 722-571-0578. Saludos a Roy, que ya está presente y nos escucha en Xonacatlán. Nos dice, hola, hola. Bonito inicio de semana, lunes. ¡Qué rico! Lunes, pero con mucho frío. Espero que haya salido bien cubierto de tu casa, Roy. Y bueno, la gente que aún no sale, recordarles que la máxima estará en tan solo 20 grados centígrados. Actualmente estamos con 16 y la mínima estará en 11. Y hay un poquito más de la mitad de probabilidad en porcentaje, el 60% de lluvia para este día. Así es que hay que salir bien tapaditos, no nos vayamos a enfermar. Vamos con una canción que yo sé que te va a gustar mucho. La letra habla de la nostalgia y la búsqueda de personas, ¿no? O sentimientos que alguna vez fueron importantes en nuestras vidas. Durante esa época, Sentidos Opuestos era muy popular en antros, estaciones de radio y programas musicales gracias a sus coreografías y ritmos muy, muy bailables. Seguramente tú bailaste más de una canción de Sentidos Opuestos. Esta se titula ¿Dónde están? En Pop 90 de Ultra 101.3. Yo soy Bri Fernández. Ya son las 9 de la mañana con 40 minutos. Muy buenos días.

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1: 15 para las 10.
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tardes, negras. Es Tiziano Ferro en la estación que prende tu radio. Este es tu programa matutino favorito, Pop 90, con la Shula Bri Fernández, siendo las 9:52. Te presento a Litzy, No te extraño.

extraño es Litzy, y aunque la letra dice no te extraño, en realidad transmite una sensación de nostalgia y dolor escondido, algo con lo que obviamente mucha gente conectó. Litzy ya era conocida como actriz, pero esta canción ayudó a que también fuera reconocida como cantante dentro de la escena pop juvenil de la década. Son las 9:55, esto fue Pop 90, a través de la frecuencia de Ultra 101.3. Abrazos y besos. ¡Mua! Bien tronados, mi chulo, no te me despegues porque iniciamos con Pásale y sí. Vamos a hablar de los diablos y las diablas que ya quedaron fuera de la liguilla de este clausura 2026. ¿Qué les pasó? Bueno, la chisma vamos a platicarla en Pásale y ya casi en unos minutos comenzamos. Gracias a la magia en mis controles, Maribel Pineda, también a la gran producción de Juan Carlos Cartagena. Yo soy Bri Fernández. ¡Brillemos juntos!

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feliz lunes, es 11 de mayo del 2026, it's chisma time, la liguilla se queda sin diablos y diablas. Toluca, eliminado de ambas ramas, dan a conocer que artistas estarán en ceremonias de apertura del mundial y la güereja revela padecer enfermedad incurable que le provoca luxaciones. Tenemos eso y mucho más, bienvenido y pásale. Estás en Ultra 101.3, yo soy Bri Fernández, son las 10:10, pide un deseo. Muy buenos días, mi bella Toluca.

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Lady Gaga con Doechii Runway, sí, parte del soundtrack del Diablo Viste a la Moda 2 en Pásale de Ultra 101.3. Yo soy Bri Fernández y esto es Inglés en Miami.

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1: Las 10 de la mañana con 21 minutos en comunicación con Elena Santi, nuestra nutrióloga de confianza. Ele, buenos días, ¿cómo estás?
2: Hola, ¿qué tal, chicos? Muy bien, pues ya aquí lista para hablarles de los tips del día de hoy, Bri. Y hoy quiero recordar el tema de la fibra, que les voy a resumir para qué sirve. Más fibra, más saciedad, o sea, igual a menos antojos, menos posibilidades de salirte de tu dieta. Además, la fibra ayuda a la digestión, salud intestinal, así que mejor tránsito y vas mejor al baño. Ayuda a estabilizar la glucosa y de energía, así que esos picos de glucosa que de repente van y vienen van a ser eliminados. Y los tips rápidos, ¿para qué tú puedes llegar a esto, Bri? Que les digo a mis pacientes, agrega verduras por lo menos a 2 comidas al día, por lo menos. Desayuna a lo mejor un batido verde y en la comida a lo mejor tu sopa de verduras. Cambia lo que puedas por cosas integrales. En lugar de un sándwich con pan blanco, cámbialo por integral. Prefiere la fruta en pieza y no en jugo. Y sí, se vale agregar una cucharadita de avena, chía, linaza a tus bebidas o bien a tus ensaladas. Ahora, las leguminosas ayudan muchísimo. Las leguminosas a algunas personas les caen un poquito pesadas, pero tienen mucha fibra. Si puedes utilizarlas sin que haya inflamación, claro que los frijoles, lentejas, garbanzos, bienvenidos serán. Y la otra, súbela poco a poco. No quieras atascarte de fibra un día. Si no estás acostumbrado poco a poco y toma muchísima agua, si no, sale el efecto contrario. Y pues bueno, con esta fibra vas a conseguir mayor saciedad, mejor digestión y salud metabólica. Yo les digo a mis pacientes, a veces no es que necesites comer menos, necesitas comer más fibra para sentirte totalmente satisfecho y poder seguir un plan. Y pues bueno, este es el recordatorio amigable que quería darles hoy de la fibra, mi querida Bri.
1: Muchísimas gracias, Ele. Obviamente nosotros queremos una consulta personalizada. ¿En dónde te localizamos?
2: Claro que sí, les dejo mi WhatsApp, que es el 7225-126256. También me encuentran en Instagram como @lsantifit y en Facebook como lsanti nutrición y fitness. En cualquiera de sus medios, con gusto les contesto, Bri.
1: Te agradecemos mucho, Ele. Excelente semana.
2: Nos vemos, chicos, que estén bien. Chao.
1: Elena Santi, todos los lunes en Pásale de Ultra 101.3. Yo soy Bri Fernández y te presento este tema titulado I Talk of Bill in Ibiza. Las 10:24.

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1: 10:31.
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12: Ha quedado definida la liguilla del fútbol mexicano. Tres equipos grandes, importantes,
1: y uno que también tiene su historia, sobre todo en torneos cortos como Pachuca, pero además de los Tuzos, Pumas, Chivas y Cruz Azul estarán buscando el título del fútbol mexicano. ¿Cómo se estarán enfrentando? Pumas, que eliminó a las Águilas del América, se mide con Pachuca, que dejó en el camino al bicampeón de México, a los Diablos Rojos del Toluca. En tanto, la otra llave, las Chivas, con todo y la ausencia de seleccionados, sacó fuerza y eliminó a unos Tigres que también han sido criticados, pero poco se habla y poco mérito se da lo bien trabajado que esté el equipo de Chivas. Sabe a lo que juega y por eso es que creo que entrega buenas cuentas, más allá del posible exceso de confianza de los Tigres. Chivas se medirá con Cruz Azul en un duelo en el que hay mucha paridad, dos equipos grandes, uno sin seleccionados, el otro sí con un entrenador que llegó, cambió las cosas, tiene 3 triunfos consecutivos, pero que no tiene experiencia en la liguilla del fútbol mexicano. Así se juegan las semifinales por el título del fútbol de nuestro país, y quien también tiene el título de la más bonita voz, de la más bella, de la más exitosa, es la Chula Bri Fernández. Estamos en Pásale, el mejor programa del FM. Soy Juan Carlos Cartagena, toda la pasión, todos los deportes en un solo espacio. ¡Ultra Deportes!
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Bring Your Love, Madonna con Sabrina Carpenter. ¿Qué tal? ¿Te gustó esta colaboración? Estoy contigo en WhatsApp 722-571-0578. Saludos de nuevo a Roy, que nos dice, así estamos. Y nos manda una foto de unos pequeñitos llorando con sus respectivas playeras del América y del Toluca, híjole, eliminados. Oye, pero tenías razón en algo, Roy. Tricampeón solo uno. Toluca no lo logró, no los alcanzó. Por acá Javi Martínez nos dice, recuerdo mucho el Mercado Juárez de Toluca en los años 90. La explanada del mercado era un lugar emblemático para eventos sociales, conciertos y bailes que reunían a la comunidad, siendo un recuerdo nostálgico de esa época. Te mando muchos abrazos. Yo también te mando muchos abrazos, Javi. Besos bien tronados. Por acá nos dicen, bueno, y fríos días, mi guapísima, como el frío de mi corazón porque perdió el Toluca, pero ni modo, así es esto del fútbol. Saludos y que tengas un bonito día. Marco, hay que estar contentos porque ahora tendrán más posibilidades de acceder al título de la Conca Champions, ¿estás de acuerdo? Carlos, ¿cómo estás? Nos dice, hola, mi chula Bri, confirmo lo que dijo mi tocayo Carta, la más chula de la radio. Quien nos conoce en redes sabe, ¿verdad, Carlos? Te mando un abrazo. Nos dice acá, bien feliz Felipe, ahora vamos con los del Cruz Azul. Ay, el partido que me parece más interesante de la jornada, ¿no? Y saludos a Alo, que nos dice, feliz día de las madres para Mari y Sandy, las quiero. Alondra, gracias, Alo, también te queremos mucho. Y mandamos esta felicitación a Sandy, que ahorita no se encuentra en los controles, pero de verdad, gracias por acordarte de las mamitas de Ultra. Oye, la canción que vamos a disfrutar forma parte de la etapa más emocional y madura de Sabrina, donde comenzó a dejar atrás su imagen más juvenil para explorar sonidos más íntimos y melancólicos. Thiers destaca por una producción minimalista y atmosférica, algo distinto al pop brillante con el que Sabrina se dio a conocer en sus primeros años. Y sí, volvemos a Sabrina Carpenter en este bloque. Thiers en Ultra 101.3.

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1: 10:49.
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Muchachos, mal día para el Toluca en la liga de nuestro país. Los representativos de ambas ramas se despidieron ya de la liguilla. Los de Diablos dejaron su bicampeonato en Pachuca sin meter las manos, en tanto que las Diablas lucharon con orgullo en el juego de vuelta ante América, pero el daño, pues sí, ya estaba hecho. Al mediodía, en la capital del país, fue el último partido dirigido por el francés Patrice Loeb con las Diablas, que llegaron con el 7-1 adverso y aún así lucharon y llegaron a estar arriba en el marcador al medio tiempo, pero cayeron 4-3. De resaltar que Faustin Rudé marcó triplete, así como el torneo en el que Toluca femenil pues más lejos ha llegado, ¿no? Por parte de los Diablos en el Hidalgo, los Diablos vieron cómo se esfumaba esta ilusión del tricampeonato. Para empezar, Paulinho no viajó, aparentemente por un cuadro gripal. Luego Mohamed guardó a Liño y Angulo, que no fueron titulares. Encima de todo, Adonai Escobedo marcó un penal inexistente que puso abajo muy pronto a Toluca. Pachuca venció 2-0 al equipo de Mohamed y con eso la afición no se despide solamente del tricampeonato, sino también de la posibilidad de quedar en solitario como el segundo equipo más ganador de México. Por el contrario, Chivas podría volver a hacerlo. Si logra el título de este torneo, ¿a quién ves como favorito? Platícame. ¿O qué opinas de esta calle de la amargura de Toluca, de los Diablos y las Diablas? La liguilla se queda sin Diablas ni Diablos. Toluca, eliminado de ambos ramos. Sí, lo escuchaste en Pásale, a través de Ultra 101.3. Yo soy Bri Fernández, te presento a Morat con Tu cárcel, siendo las 11:01.

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Regi en Pásale de Ultra 101.3. Saludos a Tommy Escalona, nuestro diablo en el Bajío. Un abrazo gigante nos dice: hola, querida brillante locutora. Excelente lunes. Qué raro, rarísimo que a la mera hora Paulinho no estuviera en el juego y sin claridad en el motivo, como lo dijo Cartagolito. ¿Gripa o algo muscular? En fin. Y luego la alineación sin Canelo ni el Niño. Nefasta para lograr el objetivo, con todo respeto, pero Pavel, Price, Córdoba en modo 1A. Pero el punto era claro, el turco no fue por el pase, sus declaraciones lo confirmaron y las cuentas pues le están saliendo a su visión, no a la de un equipo grande como quisiéramos que fuera el Toluca. Y eso es cierto, Tommy, o sea, si de por sí se ha dicho, ¿no? Se le reniega, se le hace pequeño al equipo de Toluca en varios medios de todo el país, pues ahora con esta decisión creo que tampoco se acerca mucho a confirmar que es un equipo grande, ¿no? La visión que tenemos al menos aquí en la ciudad de Toluca la mayoría. Y es que sí, podría probablemente Chivas avanzar a este lugar en solitario como segundo equipo más ganador de la liga y pues bueno. Ay, no. ¿Estás de acuerdo con la decisión de la directiva de Mohamed de ir por el torneo internacional? Que bueno, también no es poca cosa. Nos dice: bien por Pumas, merece ser campeón, ojalá sea contra Chivas la final. Bueno, eso vislumbra muy, muy adecuado, ¿no? Para la siguiente semana. Así es que, híjole, si Pumas gana, accedería a 8 títulos, ya te dije, Chivas a 13, entonces se alejaría de Toluca. A Pumas aún le faltarían algunos títulos, pero sí, ¿tú tienes un favorito? Platícame, 722-571-0578. Yo soy Bri Fernández, este es de Catriel y Paco Amoroso, hasta Jesús tuvo un mal día, las 11:16. 1, 2, 1.

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2: 11:20.
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18: Ultra Noticias te informa ahora mismo que el Estado de México plantea modificar calendario escolar más allá del Mundial 2026. El titular de Educación en la entidad consideró que fuera de la medida propuesta en vísperas del evento deportivo, se debe valorar el inicio y fin de los futuros ciclos escolares. Rescatan a dos menores en Acambay tras alerta desde un automóvil. Dos menores señalaron a sus presuntos captores tras pedir ayuda desde un automóvil en movimiento. La Fiscalía Mexiquense reportó que son casi los 2.000 inmuebles asegurados con la operación Restitución. La institución señaló que del total de los inmuebles, 1.091 han sido restituidos. Por último, si te encuentras manejando, recuerda utilizar el cinturón de seguridad, ya sea en tramos cortos o largos, en ciudad o carretera, maneja con precaución. Te informó Karina Bernal para Ultra Noticias. Síguenos en redes sociales.
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0: gracias por ponerte en contacto con nosotros vía WhatsApp 722-571-0578. Marco nos dice: en eso sí tienes razón, mi guapísima. El equipo tendrá más días para concentrarse y planear bien la final para poder ganarla. Un saludo para mi mamá, que estamos en casa escuchándote, y muchas felicidades a mi mamá por el 10 de mayo del día de ayer, aunque la felicité ayer y la consentí, la vuelvo a felicitar porque es la mejor mamá del mundo. Y muchas felicidades a todas las mamás de Ultra y a tu mami también, mi guapísima, y a la mamá de Cartagolito y a la mamá de todos los Balagardos. saludos también para la señora Vero, espero que de verdad se la haya pasado riquísimo a tu lado, Marco. Obviamente acá las mamás de Ultra andamos bien papachadas, yo tengo perrijos, ¿cuenta? Saludos también para Robert Novia, nos dice: saludos, Brino, le eche sal a la herida y si pueden sálganse de Ultra, quiero estar solo. Robert, tomaré esto y mire, lentamente, pero dejándote con más buena música. Esto es de Yandel con Latin Mafia. Se titula ¿Cómo es que se hace? Recuerda que seguimos en la chisma. Duro y tupido al 722-571-0578. Es el número de contacto al que puedes mandarme tu mensajito. ¿Qué opinas acerca de la salida de los diablos, de las diablas, de la liguilla, de la Liga MX? ¡Chulo! Tenemos más chisma, hablaremos de la güereja y también de la chula en el mundial. No te me despegues, son las 11:29, pásale. Esto es Ultra 101.3, yo soy Bri Fernández.
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1: 11:33.
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Chula en el Mundial por la frecuencia verde, chulos. La FIFA dio a conocer este fin de semana los nombres de las y los artistas que estarán en las tres ceremonias de apertura del Mundial. Sí, escuchaste bien, serán tres eventos distintos. Tras el inicio en Ciudad de México, la fiesta inaugural continuará los días siguientes en Toronto y Los Ángeles. El evento del 11 de junio previo al México contra Sudáfrica incluye a Alejandro Fernández, Belinda, Danny Ocean, J Balvin, Lila Downs, Los Ángeles Azules, Maná y la cantante sudafricana Tila. Las puertas del Azteca abrirán 4 horas antes del encuentro para permitir el ingreso de los aficionados, quienes también podrán disfrutar de activaciones especiales y distintas experiencias alrededor del inmueble. En Los Ángeles, la ceremonia será el 12 de junio, antes del Estados Unidos contra Paraguay, y contará con Katy Perry como plato principal. Además del rapero Future, el DJ Sanjoy, Lisa de Blackpink y la artista paraguaya Marilina Bogado. Mientras que en Toronto, ese mismo día previo al Canadá contra Bosnia, la parte musical de la inauguración estará encabezado por los canadienses Alanis Morissette y Jesse Reyes. Esto último, pues la verdad es que está bien padrísimo, porque sí, Jesse interpreta el tema Illuminate, otra canción oficial del torneo. Chula, dan a conocer qué artistas estarán en ceremonias de la apertura del Mundial. Lo escuchaste en La Chula en el Mundial, en Pásale de Ultra 101.3. Yo soy Bri Fernández, las 11:44.

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sonando en la estación que prende tu radio. Sí, ¿para qué nos dice Roy? Hoy me han sorprendido. Sin ti no hay nada, Miriam. Corazones verdes, Roy, júntate con nosotros. Oye, por acá también tenemos un mensajito. Híjole, que me puso bien triste, la verdad, porque estas cosas sí suceden. Nos dice Tommy que quiere hacer un llamado de atención a la logística del Nemesio 10 por el partido del pasado jueves de las Diablas, porque nos dice, imagínate la pena que pasé llevando a mi mamá al estadio y a unos amigos de León que vinieron entusiasmados a conocer el estadio y, ¡oh, sorpresa! Llegamos una hora antes del juego y entramos hasta el minuto 32 del primer tiempo. ¿Qué? ¿Minuto 32? ¡Oh, my God! Un caos, nos dice. Nada que ver con un estadio y equipo de primera. ¿No sabes qué pena con mis invitados foráneos? Ni cómo defender a nuestro Toluquita y luego el resultado no bueno. Noche gris que salvamos con unos tacos en Venustiano Carranza. Ponte en mi lugar. Presumes tu estadio y quedas mal. La verdad es que sí, me pongo en tus zapatos, Tommy. En muchas decisiones que el club ha tomado, ¿no? O sea, creo que tenemos que ser bien claros, ¿no? Una mala experiencia para los aficionados, para familias, incluso visitantes, como dice Tommy, que vienen de lejos. Imagínate querer presumir uno de los mejores estadios del país y que la logística sea así de mala, ¿no? Si queremos que el fútbol femenil siga creciendo, entonces la logística y la atención al aficionado también tiene que estar a nivel de primera división. Y me gustaría hacer un paréntesis. O sea, ¿cómo es posible que las redes sociales del Toluca digan, ok, ahora sí, a lo bueno, al torneo de Conca Champions, la liga como que no nos interesaba, ¿sí? ¿Se entiende ese mensaje? Imagínate las personas que pagaron, que pagamos nuestro abono y que nos digan, pues sí, vamos a llegar hasta aquí y tan se acabó, los demás partidos ni modo. Híjole, no, hay que ser conscientes, ¿no? Y sí, lo más triste pues no termina siendo el resultado, que es muy adverso, sino también la experiencia que te llevas como aficionado. Espero que pongan atención en esas cosillas para el siguiente torneo. Recuerda que estamos a tus órdenes. Tú, tu voz importa aquí en Ultra 101.3. 722-571-0578. Esa es la vía de contacto. Pásale. Yo soy Bri Fernández y te quiero dejar con BTS Swim, las 11:59.

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1: 12-2.
2: Si la Fiscalía General de la República, que es la autoridad competente, recibe pruebas contundentes e irrefutables, o en su propia investigación encuentre elementos constitutivos de un delito, deberá proceder conforme a derecho bajo nuestra jurisdicción.
1: Claudia Sheinbaum, presidenta de México.
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1: Es tiempo de chicas y hoy es un momento de diversión y relax. Sí, si te gusta El Diablo Viste a la Moda, ya sea la primera o la segunda parte, te voy a proponer tres películas para que te consientas estos días con la misma temática de la moda que tanto nos gusta las chulas. Ocean's 8, el atraco más fashionista de la historia. ¿Qué sucede cuando el objetivo de un robo millonario es la Met Gala? Bueno, en esta película el estilo no es un accesorio, es parte fundamental del plan. Cada look cumple una función dentro del juego de poder de los personajes, elevando la moda a un nivel de sofisticación técnica increíble. Es ideal para quienes disfrutan ver cómo el lujo y la inteligencia se mezclan bajo las luces de la noche más importante del mundo del diseño. Phantom Thread, para los que buscan la moda desde un ángulo más oscuro y artístico, esta cinta explora el mundo de la alta costura desde la obsesión y el detalle extremo. Es visualmente impecable y muestra la intensidad de crear un patrimonio estético. The Dressmaker o Venganza de Alta Costura. Si te gustó ver la transformación de Andy Sachs, amarás la historia de Tilly Donash. Tras años de trabajo arduo en los talleres más exclusivos de París, regresa a su pequeño pueblo australiano armada con una máquina de coser y un talento inigualable. Aquí la moda no es solo estética, es una herramienta estratégica de resiliencia para enfrentar el pasado y transformar así a quienes la rodean, mi chula. ¿Cuál vas a ver? Me invitas, ¿no? Y te hago palomitas. El tiempo de chicas en Pásale de Ultra 101.3. Yo soy Bri Fernández y te dejo con más música. Son las 12:13.

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Stateside, Pink Panthers y Sara Larson en la estación que prende tu radio. Saludos a Mimi, que se comunica con nosotros vía WhatsApp 722-571-0578. Agrega menos, dice: hola, hola, excelente día, semana. Qué paliza, mis diablas. Toluca Sass, se veía venir, ni modo. Mi corazón rojo siempre, arriba mis diablos siempre. Eso, Mimi, esa es la actitud. Sí, me gusta escucharte hablar así. Y es que es la realidad, ¿no? La afición, pues a donde quiera que vaya el rojo, ¿a poco no? Oye, vamos a escuchar una canción que, aunque muchos creen que es una canción original de Milky, en realidad es una adaptación electrónica del clásico Just the Way You Are de Billy Joel, lanzado en 1977. La versión de Milky salió en 2003 y transformó la balada romántica en un tema dance pop súper alegre y súper veraniego. Y aunque hace frío en Toluca, pues ya estamos por entrar en verano, ¿no? Pásale, este es Ultra 101.3. Yo soy Bri Fernández y ya son las 12 con 26.

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1: 12:30.
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18: Vamos a platicar acerca de la eliminación de los Diablos Rojos del Toluca, pero en particular la forma en la que las redes sociales del Deportivo Toluca anunciaron la eliminación. Pusieron una imagen con el 0-2 adverso y en el copy un comentario que decía: a enfocarnos en el objetivo principal. Nos vemos el 30 haciendo menos este torneo que les dio un bicampeonato y que pudo ser el tricampeonato que les dejaba, como ya escuchaba que decía la chula Bri Fernández, con un título más que las Chivas Rayadas del Guadalajara. Pero en fin, creo que este mensaje no es el mejor, porque entonces todos aquellos que compraron un abono para este torneo, pues resulta que no era la prioridad. A ver, no se va a regresar el dinero de esos partidos, ¿no? El aficionado va y apoya y quiere que ganes todo, y sobre todo si te dices grande. Este tipo de mensajes creo que no vienen bien, sobre todo ahora que estás eliminado, sobre todo ahora que ya quedaste fuera. Creo que los dos merecían, si no la misma intensidad, porque estaba claro que Mohamed le daba prioridad al torneo de la CONCACAF, pero sí la seriedad, y esto hace pensar que no se tomó con seriedad este torneo y hubo un trabajo también para ello. Así es que no me gustó la forma en la que avisaron que el Toluca había sido eliminado, y tú vas a ser eliminado. Pero si no escuchas a La Chula, el mejor programa del FM, pásale a través de Ultra 101.3 con Bri Fernández, La Chula. Soy Juan Carlos Cartagena, toda la pasión, todos los deportes en un solo espacio. 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

hay chisma de la güereja, y es que la actriz y comediante María Elena Saldaña, conocida por su icónico personaje de la güereja, reveló recientemente que vive una condición que ha afectado su salud desde que era adolescente y que incluso le ha provocado luxaciones, caídas y diversos problemas físicos a lo largo de su carrera. La confesión ocurrió luego de que la actriz encendiera las alarmas entre sus seguidores tras varias caídas y accidentes ocurridos en eventos públicos y grabaciones recientes. La güereja explicó que tiene hiperlaxitud ligamentaria, una condición que provoca que los ligamentos sean más flexibles o elásticos de lo normal, dificultando así que las articulaciones permanezcan estables. Incluso reveló que aprendió a identificar cuando una articulación quiere salirse y muchas veces logra acomodarse ella misma el hombro para evitar acudir al hospital. La comediante también compartió que le han recomendado operarse, pero no solucionaría el problema de raíz, por lo que teme que siga sucediendo aún con la cirugía. ¿Conocías esta enfermedad? Híjole, la güereja revela padecer enfermedad incurable que le provoca luxaciones. Lo escuchaste en Pásale de Ultra 101.3. Yo soy Bri Fernández.

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2: 12:46.
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Religion, Bebe Rexha, en la estación de tu ciudad. Son las 12:55. Esto fue Pásale, tu espacio seguro por la frecuencia de Ultra 101.3. Gracias a la magia en mis controles, Maribel Pineda, también a la gran producción de Juan Carlos Cartagena. Recuerda que tenemos una cita el día de mañana en punto de las 9 en Pop 90 para, bueno, disfrutar de los éxitos del recuerdo. Yo soy Bri Fernández. ¡Brillemos juntos!

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28: Ultra Noticias te informa ahora mismo que Mario Delgado, titular de la Secretaría de Educación Pública, explicó que el ajuste al calendario escolar responde a la necesidad de reorganizar el cierre del ciclo para aprovechar mejor los días efectivos de clase.
29: Y debemos ser honestos. Tras la entrega de calificaciones, hay una inercia en las escuelas, en todo el sistema educativo. Después del 15 de junio, se cae en un periodo que en realidad se aprovecha para la descarga administrativa hasta mediados de julio. Se mantienen las aulas abiertas realmente sin un propósito pedagógico, solo por cumplir un conteo. Se desvirtúa la dignidad docente y se convierte la escuela en una estancia forzada. Ese tiempo muerto a veces es burocracia que roba espacio a la convivencia familiar y a la salud mental de nuestra niñez.
28: La presidenta de México, Claudia Sheinbaum, afirmó que la solicitud de detención provisional con fines de extradición contra diversos funcionarios de Sinaloa responde a un tema estrictamente jurídico y ligado a la soberanía nacional. La titular de la Secretaría de Cultura, Claudia Cuciel de Icaza, presentó la segunda edición del concurso México Canta e informó que el registro estará disponible del 11 de mayo al 10 de junio. Por último, si te encuentras manejando, recuerda utilizar el cinturón de seguridad, ya sea en tramos cortos o largos, en ciudad o carretera, maneja con precaución. Te informó Karina Bernal para Ultra Noticias, sigue en Ultra 101.3.
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1: Ultra Noticias te informa ahora mismo que el gobierno del Estado de México informó que 26 familias han decidido registrar primero el apellido materno de sus hijas e hijos. Esto como parte de la reforma al Código Civil, una medida que busca reconocer el papel de las madres y dar la libertad de elegir el orden de apellidos. El presidente municipal de Toluca, Ricardo Moreno, destacó que con trabajos de rehabilitación, bacheo y pavimentación en distintos puntos de la ciudad, así como obras como Paseo Vicente Lombardo Toledano, se busca mejorar la movilidad y recuperar las calles. Estrategia Federal llega a Tlacomulco y pone foco en riesgos digitales que enfrentan menores en Internet. La jornada, impulsada por el Sistema Nacional para el Desarrollo Integral de la Familia, reunió autoridades federales, estatales y municipales. Todo esto y más estaremos conversando a la 1:55 de la tarde en A Buena Hora con Oscar Glenn. Te informó Karina Bernal para Ultra Noticias. Síguenos en redes sociales.
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0: Hola, hola, ¿cómo te va? Muy buenas tardes, qué gusto saludarte. Ya estamos juntos a través de Ultra 101.3, a buena hora con la información. Soy Oscar Glenn y en nombre de todo el equipo te doy la bienvenida. Agradezco sinceramente que nos permites acompañarte a esta hora, donde sea que estés, en la oficina, en el negocio, en el auto. Aquí vamos a estar contigo y a contarte de todo lo que sirve saber. De entrada, en el menú de hoy tenemos que la Fiscalía General de Justicia del Estado de México ha reportado casi 2,000 inmuebles asegurados ya con la operación Restitución, esta con la cual combaten el delito de despojo, y detallan que del total de los inmuebles asegurados, 1,091 han sido restituidos, es decir, devueltos, a quienes han acreditado legítimamente su propiedad. También hablemos del feminicidio de Jessica Sevilla, que lleva casi una década sin obtener justicia y las autoridades ya no quieren continuar la investigación. Los familiares de la víctima están clara y pues sobradamente indignados, y con motivo todo hace parecer, porque pues no se resignan a que la impunidad sea lo que prevalezca. En Metepec se presenta hoy el primer sistema municipal de cuidados en la entidad. El modelo contempla apoyo a personas cuidadoras, atención a sectores vulnerables y programas para reducir la carga de trabajo no remunerado que recae principalmente en las mujeres. Ya hace un tiempo que esto se impulsó desde el Congreso del Estado de México, y Metepec, digamos que es el primer municipio que logra estructurarlo y que da pasos en firme sobre este tema. Y el Frente por la Familia en el Estado de México se ha sumado al rechazo en el cambio del calendario escolar. Este recorte que planteó el jueves pasado el secretario de Educación, que eran pues 40 días prácticamente de recorte al calendario escolar, que después provocó que la presidenta de México dijera, era una propuesta, espérense tantito, es una propuesta y lo vamos a revisar. Aunque se presentó como un hecho, se presentó como una decisión, tan así fue que las secretarías de educación de los estados de inmediato empezaron a emitir circulares y calendarios modificados. Después la presidenta dijo, a ver, vamos a revisarlo, porque se dio cuenta que había mucha inconformidad con esto, y hoy el secretario de educación se reúne con sus homólogos para revisar el tema. La presidenta por la mañana todavía repasó el asunto, señalando que la modificación al calendario escolar no había sido una decisión unilateral, sino una propuesta avalada por todos los secretarios de educación del país. Este fue su argumento.
1: El calendario escolar que anunció el secretario de Educación, Mario Delgado, fue aprobado por unanimidad de todos los secretarios de Educación de las 31 estados y la Ciudad de México.
2: ¿Y ahora cambiaron de opinión?
1: Eso es lo primero, porque es muy importante que sepa, porque ahora salieron gobernadores diciendo que no están de acuerdo, y tienen derecho a decir que no están de acuerdo, pero sus secretarios de educación lo aprobaron el viernes. Eso es lo primero, no fue una decisión, una ocurrencia de Mario, sino a petición de muchos maestros y de padres de familia, que se hizo este planteamiento, y todos lo votaron. Eso es lo primero. Lo segundo, pues también hay que escuchar lo que se plantea. Entonces, se plantearon vacaciones muy largas. Entonces, el planteamiento ahora, pues, es que se conserven las 6 semanas de vacaciones. Y se va a volver a reunir este Consejo de Educación, donde participan todos los secretarios, hoy a las 10 de la mañana.
0: Bueno, resulta que esa propuesta es huérfana, o tiene muchos padres y nadie la reconoce. El que salió a presentarla fue el secretario de Educación, y al parecer tampoco puso objeción. Ahora dicen que fue por consenso. El caso es que ese consenso pues lo tuvo que asumir la presidenta como un reto y ordenar que se revisara el asunto. En esas deben estar ahora. También, pues hay que decir que la solicitud de detención provisional con fines de extradición contra diversos funcionarios de Sinaloa sigue siendo tema del cual no se puede dejar de hablar, y asegura la mandataria que esto responde pues a un tema estrictamente jurídico y ligado a la soberanía nacional. La objeción para cumplir con lo que está solicitando la autoridad judicial de los Estados Unidos va en estos términos.
1: Vino una solicitud de extradición urgente, de detención y extradición urgente, de 10 ciudadanos mexicanos, entre los que se encuentra gobernador con licencia de Sinaloa y el senador y otras 8 personas, la Secretaría de Relaciones Exteriores, dijo, se necesitan pruebas para ello, no puede hacerse de la manera en que se está planteando si no hay pruebas. Consultó a la Fiscalía General de la República y dijo, pues no hay suficientes pruebas. Y entonces la Secretaría de Relaciones Exteriores está pidiendo pruebas Así de sencillo, es un asunto jurídico y tiene que ver también con la soberanía de México.
0: Bueno, esa es la postura oficial que con disciplina han repetido una y otra vez en diferentes escenarios los integrantes del actual régimen de gobierno, que hacen falta pruebas, aunque haya opiniones de juristas, en el sentido que las pruebas se aportarían cuando se desarrollara el juicio. Pero seguimos en esto y por lo pronto, pues la presidenta de México también asegura que sí tienen ubicado al señor gobernador con licencia de Sinaloa, Rubén Rocha Moya, porque se había rumorado que no se sabía de su paradero y dijo sí lo tenemos en la mira, sí lo tenemos ubicado. Ya son las 2:01 p.m, estás a buena hora a través de Ultra 101.3, apenas es el principio, tenemos mucho más para ti.
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1: Ya son las 2 de la tarde con 5 minutos, 2 y 5. Continuamos a buena hora con buena música. Karina Bernal, muy buenas tardes. ¿Qué escuchamos y por qué?
2: Muy buenas tardes, Oscar Auditorio. Escuchamos Don't Worry, Be Happy. Y es que este 11 de mayo se conmemora un aniversario luctuoso de Bob Marley, una de las figuras más influyentes de la música a nivel mundial y también máximo exponente del reggae. El artista jamaiquino falleció en 1981 a los 36 años de edad, pero su legado continúa vigente gracias a canciones que trascendieron generaciones y que también se convirtieron

0: que felicitar al rival y nosotros recuperar gente para el objetivo que tenemos, que es ganar la CONCACAF.
1: Bueno, ahí las palabras del Turco Mohamed. Ayer decir que en las redes sociales del Deportivo Toluca, palabras más, palabras menos, porque postean la imagen de la derrota y dicen, ahora sí, a enfocarnos en el objetivo principal, la CONCACAF. Nos vemos el 30. Y la pregunta es entonces, ¿qué pasa con los abonados, con todos los que compraron o compramos boletos para toda la temporada? ¿Nos van a regresar una parte porque ellos dicen que el objetivo era la CONCACAF? No, un equipo grande tiene que jugar bien en todas las circunstancias y en todos los torneos. Después, bueno, se entiende que le echaron todas las canicas a CONCACAF, pero publicar, ay, ahora sí, a toro pasado, ya nos eliminó el Pachuca, entonces, ahora sí viene el objetivo. No, suena mal, es de mal gusto ese tipo de comentario. En fin, así lo determinaron en las redes sociales del Deportivo Toluca. Insisto, para mí creo que un equipo grande no puede hacer eso, no puede decir, ya me eliminaron, es que la verdad estábamos enfocados en el otro torneo. A lo mejor sí, pero no puedes decirlo de esa forma, y sobre todo cuando ya te echaron del torneo, y como lo hizo el Pachuca. Sí es cierto lo que dice Mohamed, pésimo arbitraje, pésimo, diría mi amigo Jesús Benito Vieira, pésimo arbitraje el de Adonaí Escobedo, digo Adonaí, que como lo dice Mohamed, ya se había equivocado en el partido contra San Luis, marcando un penal inexistente, y después, bueno, se queja Mohamed, dice, ese penal hubiera significado 2 puntos, hubiéramos recibido el partido de vuelta. No es cierto, Turco, las cuentas dijiste que se hacían al final, y al final tus cuentas te dan que te ganó el Querétaro, que te ganó el Mazatlán, que no pudiste con San Luis, que no le puedes echar siempre la culpa al árbitro, que no pudiste con el Atlas. Todo eso son las cuentas que yo les decía, no se hacen solo al final, se van haciendo a lo largo del torneo. El buen Berna, que luego nos escribe también, eso le decía a Berna, ¿no? Las cuentas no se hacen, y al rato me va a decir, pero si gano la CONCACAF, sí, pero también la gente quería el tricampeonato. En fin, sonidos del fin de semana, 722-571-0578. Efraín Juárez, ayer qué partidazo, 3-3, pero por supuesto que los Pumas, y ya lo habíamos dicho en diferentes espacios, no se puede dar el lujo, el equipo de Pumas, de ir ganando otra vez 3-0 y que te alcancen, y que por centímetros el gol del Chiquito no se lo invalidan, y entonces sería la voltereta después de que estuviste en la lona contra las cuerdas al equipo de Jardine, a las Águilas del América, al acérrimo rival. Hubiera sido humillante que te diera la voltereta. Esto dijo Efraín Juárez al terminar el partido y luego ya de la clasificación a semifinales.
2: 180 minutos que dos equipos entregan. No podemos negar que enfrente de nosotros tenemos un equipo de muchísima jerarquía, con calidad, que más allá de que se pueda hablar de que no es un equipo de mucha jerarquía, tuve la fortuna también de jugar allá, de salir campeón allá. Entonces conozco los dos mundos, y la realidad es que creo que la gente hoy, en el espectáculo que se da, es lo que pretendemos. Después, es fútbol. Entendiendo eso, sí puedo decirle que a todos los Pumas, a toda la gente que saque mañana sus camisetas y que esté bien orgullosa de que le llevamos un equipo de jerarquía en nuestra casa, sufriendo. Pero a veces hay que hacer ese para alcanzar los objetivos y para alcanzar lo que nos planteamos. Que recuerdo también un poco a la primera pregunta, una de las cosas que yo aquí, cuando me senté, bueno, en la cantera, cuando mi presentación, decía, uno de los objetivos que tiene Efraín Juárez en los Pumas es que su gente se sienta orgullosa.
1: En las palabras de Efraín Juárez, el director técnico de los Pumas de la universidad, y me dio gusto que al final fue a dar la mano con Jardine, se dijeron de todo al medio tiempo, en el partido pasado no se habían dado la mano, fuera el Turco ya le estaría diciendo algo obsceno, ¿no? Y digo, qué bueno que ya medio aprendió Efraín, que también lo hace, ¿eh? También es de los que se le bota de repente la canica, pero bueno, al menos ahora Efra fue, le dio la mano a Jardine, a Jardine, un caballero, ¿no? La verdad es que por ahora Jardine no ha caído en provocaciones, quizá lo más fuera de sitio que le vimos fue cuando hizo el 3 a la grada de Cruz Azul, pero fuera de ahí creo que mucho más ecuánime el entrenador de las Águilas del América. 722

0: 571-0578, ya viene voz del aficionado, ya vi que David Madrid, ya vi que Omar Cortina, nada más le hizo cosquillas en el oído la voz de Efraín Juárez, diciéndole que saquen sus playeras, que se sientan orgullosos, y Omar Cortina empezó a escribir, y aquí ya tiene una función el WhatsApp, y estaba temblando, estaba cimbrando de emoción Omar Cortina, aquí me lo marcó el WhatsApp, y ya estaremos con ellos, con su opinión. Sin embargo, también en más sonidos del fin de semana, tenemos lo de las Chivas vinieron de atrás, para muchos dicen humillante lo de Tigres, no, está enfrente uno de los equipos que mejor fútbol practicó a lo largo de todo el torneo. Después, en la recta final, quizá bajó, aflojó lo de los seleccionados, pero no olvidemos que Chivas fue segundo lugar de la tabla general y que está bien trabajado. Así es que sí, creo que Tigres pecó, pero también tenemos que darle mérito a lo que hizo Chivas, a este equipo que no ahora, que desde el torneo pasado cerró muy bien, que pudo eliminar a Cruz Azul. Hay que darle un mérito al trabajo, y este es Gabriel Milito.
1: Hay que creer. Siempre hay que creer, más allá de las adversidades que a veces te tocan atravesar en el fútbol, porque es un deporte, un juego, y a veces las cosas salen bien y otras veces pueden salir no como uno pretende, porque hay un rival que también juega, además un rival de mucha jerarquía, muy bien entrenado, finalista de la Conca Champions, subcampeón de la liga anterior, en una definición por penales, y además teníamos el resultado adverso, pero la confianza y el creer que podíamos conseguirlo siempre dentro de la interna nuestra, siempre la mantuvimos.
0: Ahí las palabras de Gabriel Milito, el entrenador del conjunto de las Chivas Rayadas del Guadalajara. Y bueno, por otro lado, ¿qué les parece si también escuchamos a Joel Wiki? Llegó, se sentó en el banquillo de Cruz Azul como por arte de magia. El equipo cementero recuperó la mística, recuperó las formas, terminó avanzando, ganando sus dos partidos, marcándole gol a un equipo como Atlas que no lo recibía. Abrazo para todos los aficionados cementeros por este triunfo, esta clasificación, el triunfo sobre los rojinegros del Atlas. Habla Joel Wiki.
2: Yo creo que no tiene techo, ¿no? El equipo ha mejorado en aspectos muy particulares, sobre todo en la fase defensiva. Hay momentos donde el equipo se muestra maduro, se muestra con una buena solidez, y creo que el techo ofensivo todavía estamos bajos, ¿no? Me parece que podemos mejorar un poco en la construcción, un poco también en la definición, pero el equipo está consciente de que las liguillas se juegan así, ¿no? Hoy fue una liguilla, una fase bastante dura, ¿no? Enfrentamos a un rival importante donde tenía ya varios partidos sin recibir gol en al cierre del torneo, y le hicimos algunos goles, ¿no? Entonces me parece que fue importante lo que nosotros generamos dentro de la semana de trabajo, haciendo correcciones muy particulares en la fase defensiva y ofensiva.
0: Palabras de Joel Wiki. Vamos a voz del aficionado David Madrid, que nos dice el buen David, sus Pumas son semifinalistas.
3: Hola, buenas tardes, un saludo a todos. Pues bien, avanzaron los cuatro mejores equipos del torneo.
0: Cierto.
3: Y qué manera de sufrir de los Pumas. De manera totalmente innecesaria. Tenía que pasar por esos aprietos, tanto en el partido de ida como en el partido de ayer. Hubiera sido una semifinal fácilmente alcanzable si se tuviera mejor manejo de partido y de las ventajas. Pero bueno, hay que mejorarlo y seguir para adelante.
0: Eso es, mi querido David, venga con tus Pumas. Gracias. Felicidades a ti, al bueno Omar. Ahorita ya mandó también Omar, ahorita lo vamos a leer. Felicidades por sus Pumas. Felicidades Oscar Glenn, que sobre todo lo vi. También sufrió y también da la impresión de que podías hasta golear a las Águilas del América. Al final termina sufriendo, pero clasificando, dice Efraín. Al menos sufren y están orgullosos sus aficionados de este equipo de Pumas. Vamos y venimos, estamos desde el vestidor, un programa de Ultra Deportes.
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6: Familia, muchísimas gracias por acompañarnos el día de hoy en Ultra 101.3. Soy su servidor Marco Padilla y el día de hoy estamos arranqueando la semana de la mejor manera posible, porque presten mucha atención. Si ustedes son dueños de algún negocio, tienda de abarrotes, quieren surtir su negocio o simplemente dicen, ¿sabes qué? 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
6: 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Mientras tanto, tu servidor Marco Padilla regresa a los controles a la cabina de Ultra 101.3 para que sigas desde el vestidor.
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0: De regreso desde el vestidor, un programa de Ultra Deportes 722-571-0578 para que participes con nosotros. Omar Cortina dice, muy buenos, no, esa era la chula, muy buenos y semifinalistas días, le decía. Pero bueno, con nosotros dice, sí, yo aún estoy conectado al suero y comiendo pan duro para el susto. No quiero imaginarme cómo está Beto Rodríguez, yo creo que se refiere a Beto Gutiérrez, aguantando doble decepción de sus dos amores. No es una buena semana para ser Beto porque Toluca y el América no le dieron la satisfacción de estar en semifinales. Mil disculpas a Jardine que por los dos penales más que no les marcaron, tiene toda la razón, era para haberle marcado 6 o 7. Contra la televisora, contra el VAR, contra el árbitro, contra el dueño del fútbol. Solamente así, era una batalla justa contra los Pumas, lo sabíamos, y aún así pudimos. Vamos contra los Tuzos del Pachuca. De estar agradecido, Omar Cortina, que Pachuca le sacó del camino al Toluca, si no, y se lo dijimos ayer, donde pase Pumas y Toluca no va a comentar, pero si pasara Pumas y Toluca, pues no, seguiría escondido. David de Madrid, Cruz Azul y Pachuca. Dice, pasando cómodamente la eliminatoria, Pumas y Chivas sufriendo más, pero se va concretando el pronóstico que di desde que empezó la liguilla final. Pumas Cruz Azul con dos técnicos mexicanos, imaginen, sería muy buena esa noticia. Y yo creo que podría ser Pumas contra Chivas, ¿eh? Yo veo Pumas Chivas. Tocayo Carta, Carlos, abrazo, feliz. Y los cuatro que te dije pasaron, ahora sí, escuchando bien, porque ayer se perdió un poquito las señales, que venía en carretera el buen Carlos. Y bueno, pues ahí está el abrazo, porque sus Chivas lograron la clasificación a las semifinales del fútbol mexicano. Gracias también por acá. Vamos a leer enseguida al buen Arturo Delgado. Nos dice, solo Toluca me falló, dice Arturo. Pues, nada más. Nada más. Bueno, Beto Gutiérrez. No, ¿verdad? Bruno Avilés. ¿Cuál Beto Gutiérrez? Yo quiero. Bruno Avilés, ¿cómo andas, mi querido Bruno?
1: ¿Qué pasó, Marco Cancino? Buenas tardes.
0: Ahora sí me hiciste reír. No. No.
1: No, perdón, carta.
0: ¿Qué preferirías tú, Beto? Tú, Bruno, ¿qué preferirías? ¿Ser Beto o ser Marco?
1: Ninguno.
0: Abrazo, mi querido Bruno. ¿Cómo te va? ¿Cómo viviste ayer esta eliminación del Toluca? 2-0 ante unos Tuzos del Pachuca que, bueno, creo que merecidamente avanzaron. ¿Pero te deja decepción el rojo?
1: ¿Decepción? Yo creo que sí, un poco de mal sabor de boca, porque pues lo platicamos el viernes, ¿no? Toluca tenía la oportunidad de hacer historia. Sí. Sabíamos que físicamente no era nada fácil, porque también me comentaban que, bueno, son jugadores profesionales, sí, pero hoy en día en el fútbol moderno, pues el tema físico cuenta muchísimo y marca la diferencia también. Y sí, sí me decepciona porque pues se murió de nada contra, sí, Pachuca. Claro. La directiva también, pues no sé qué es lo que pretendía, si le pretendía hacer caso al Turco, y la misión fue en la CONCACAF. Yo creo que para adentro, pues la misión es el Mundial de Clubes, la CONCACAF y todo el dinero que se pueden meter si la ganan, ¿no? Además de jugar el Intercontinental.
0: Sí, sí, por supuesto. Creo que, o sea, este tema de la alineación, ¿no? O sea, nosotros salimos de ese partido de semifinales de Los Ángeles FC pensando, puedes jugar con titulares, al fin faltan todavía muchos días. No solo no lo hace, sino guarda, ¿entiendes? Lo de Paulinho, entre comillas, pero guarda Eliño, guarda Angulo. O sea, da la impresión de que regala la eliminatoria, ¿no?
1: Salió a jugar sin centro delantero en los dos partidos, curiosamente, sí. Carta contra Pachuca, y eso llama la atención. A Paulinho, pues tiene una, creo que una carguita ahí con el partido contra Los, sí, Ángeles, y ni siquiera lo convoca para viajar, deja a Franco Rossi en la banca. Digo, pues no es un jugador que pues haya tenido un gran torneo, sin embargo, pues es la posición, ¿no? Es el reemplazo de tu centro delantero estelar, y creo que pues tanta rotación, pues sí termina afectándole, claro, al equipo de Toluca, y una eliminación ante Pachuca que lo habíamos dicho, iba a ser fuerte, no le pudiste ganar en el torneo, y menos el día de ayer con una desventaja en la ida.
0: Oye, qué curioso, ¿no? El otro día nos daba el Brita dato, la Chula Abril Fernández, que desde Juárez, desde el partido de cuartos de final contra los Bravos de Ciudad Juárez, Toluca no dejaba de marcar gol. Ahora se convierte en el tercer partido de cuartos de final consecutivo que no metes gol. Y encima, yo no sé, Bruno, habría que revisar desde cuándo Toluca no marcaba un gol en una llave y de vuelta.
1: Con Paiva, ¿no, Carta?
0: Yo creo. Ah, sí, con Paiva, ¿verdad? Que no metía gol.
1: Con Paiva y las dos liguillas,
0: pero
1: curiosamente.
0: Pero en promoción
1: no metía
0: un
1: solo gol,
0: ¿eh? Sí.
1: En las dos liguillas no marcó un solo gol, contra América y la otra no recuerdo contra, creo que fue contra Guadalajara, sí, que en la luna del gol Alexis Vega la primera, posteriormente contra la América cuando pues tampoco fue capaz absoluta de marcar un gol. Sí, pues que creo que fue el autogol de Marcel.
0: ¿No? Ajá, de acuerdo.
1: El autogol de Marcel. Y bueno, desde hace ya más de un año que no se iban en blanco el Toluca en una liguilla. Y también lo platicábamos durante todo el torneo, aquí también en el vestidor, la falta de contundencia en muchos partidos de Toluca, pues fue lo que le terminó mermando y se vio todavía al final del torneo.
0: Sí, y ahora es sí o sí, ¿no? El 30 nada de que perdimos ritmos, ahora ya no me vengan con ese pretexto, hay algunos días de descanso, lo merece este equipo, porque también había tenido un trajín importante, pero no hay pretexto, Bruno, si no se gana la CONCACAF, será un torneo, un semestre de fracaso.
1: Por supuesto, Carta, y sobre todo la CONCA, porque pues es lo que ha señalado, pregonado el Turco Mohamed, también la misma, respaldado por la directiva, que yo no comparto, creo que tú tampoco compartes esa idea, y al final del día, pues ahora toda la presión está sobre la CONCA contra un pues equipo que será complicado, Tigres, aunque pues tampoco sabemos qué cara te va a mostrar, si la de ida del juego contra Chivas o la de la vuelta, aún así creo que Toluca tiene todo para ganar la final el próximo 30 de mayo. No 3-0, como dice el buen Beto, pero creo que sí es favorito ligeramente.
0: De acuerdo, mi querido Bruno, estamos al habla mañanita, hacemos contacto de nueva cuenta contigo.
1: Claro que sí, Carta, te mando un fuerte abrazo, saludos y excelente y enorme inicio de semana para todos.
0: Fuerte abrazo también para ti, mi querido Bruno Avilés, hasta el estado de Morelos, allá en Cuernavaca. Un fuerte abrazo para él. Gracias, mi querido Bruno. Y bueno, tenemos a Marco Santana. Hola, buenas tardes, amigo Cartagolito, guapísimo. Que tengas un excelente inicio de semana. Saludos, esta vez desde casa. Saludos para mi mamá, te estamos escuchando. Ella también está triste porque eliminaron a su América, como a nuestro Toluca. Saludos, saludos, señora Vero. Espero que el buen Marco la haya consentido como debe de ser. Y seguro que sí, porque es un gran ser humano el buen Marco. Así es que abrazo para los dos. Vamos y venimos, estamos desde el vestidor, un programa de Ultra Deportes.
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4: 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Y como no, su servidor Marco Padilla regresa la señal a la cabina de Ultra 101.3 con el buen Carta desde el vestidor.
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0: De regreso desde el vestidor, un programa de Ultra Deportes, 722-571-0578. Vamos a escuchar voz del aficionado, a Adrián Eri, Adán Eri, que nos dice lo siguiente.
1: Buenas tardes, Cartagena.
0: ¿Qué onda?
1: Con Toluca, pierde y gane. Eso. Ni modo de que aceptar la derrota. Ahora vámonos a la final contra Tigres, pero va a ser una final muy, muy difícil y pues vamos a apoyar a los jugadores. En las buenas y en las malas, siempre con Toluca. Y arriba el turco Mohamed. Que pases una tarde, Cartagena.
0: Abrazo para ti, mi querido Adán. Robert Novia, carta, se lo dije, abrí en la mañana. Sálganse de Ultra, que quiero estar solo. Dice, se tiene que revisar las porterías del Estadio Hidalgo. Dicen que el portero sin suerte no es portero, y ayer Moreno tuvo mucha, pero mucha suerte, postes y demás, atajadas, pero bueno, al final creo que dejó, híjole, Mohamed dejó ir la llave, el famoso tricampeonato o la búsqueda del mismo, porque tampoco iba a ser como que tan sencillo, pero sí veo que en las alineaciones dejó claro que su prioridad era otra. Humberto García en la vía telefónica, mi querido Humberto, ¿cómo te va? ¿Cómo ves las semifinales? Tres equipos grandes, tres equipos importantes del fútbol mexicano alcanzan a meterse a esta instancia.
2: Tres y el Pachuca, Juan Carlos. Sí, efectivamente, ¿no? Son los que están involucrados en esta situación. Bueno, de inicio lo que hice hoy en la mañana, lo primero que hice fue comprarme un reloj, y lo estar pidiendo la hora. Y fue bastante interesante, por decirlo menos. Creo que hay mucho que platicar acerca de las cuestiones del arbitraje, ¿no? Que hay polémica en todos los partidos, ¿eh? Se traen nuevas herramientas como el VAR, como el famoso SOT, ¿no? que supuestamente vienen a traer tranquilidad y calma, y lo que han provocado son más polémicas, lo cual por supuesto llama fuertemente la atención, porque no se esperaba que fuera así, ¿no? Hay, creo, una campaña por la televisora en contra del VAR, por ejemplo, pero no me parece que haya mucho que defenderle todavía. Muchas veces ya los árbitros ya no tienen este valor de marcar por ellos mismos y están esperando a ver qué les dice el video assistant referee, ¿no? El famoso VAR, que desafortunadamente toma cada vez más protagonismo y los árbitros centrales cada vez tienen menos. ¿Qué tiempos aquellos, no? Cuando estaba Pierluigi Colina dictando los estilos de un partido de fútbol, a los que nadie le decía absolutamente nada al señor.
0: No, acá eso que dices es muy cierto, ¿no? Porque ahora también te tienes que ir viendo qué arbitraje te toca, que como si fuera el juego de video, ¿no? Te toca el drástico, el que es blandito, el que no tiene personalidad, ¿no? Todo eso. Hay cuatro elementos que estuvieron en las vueltas: Catitzel, el caso del Gato Ortiz, César Ramos y también Adonai. Está claro que Adonai no tiene por qué volver a pitar en esta liguilla, y bueno, veremos de dónde salen los de semifinales y por supuesto la final. En el caso de Fernando Hernández no me desagradó nada el partido que pitó también en la ida, la otra semana. Entonces, bueno, veremos cómo saca ese tema ahora. Pasando al tema de lo futbolístico, Humberto, ¿qué te parecen las llaves? ¿Ves uno y dos finalistas? ¿Ves la posibilidad de que se repita esa final entre Chivas y Pumas que ya se llegó a dar?
2: Sí, digo, de una u otra forma, cualquier combinación que no fuera Atlas y Toluca dentro de los octavos de final, por ejemplo, haría una repetición de final con Pumas, en este caso, que primero hay que jugar los partidos y después los ganamos, ¿no? Es parte importante de esta situación. Me gustan las llaves, ya el caso de Pachuca, bueno, creo que va a ser un buen partido, tanto allá en la Bella Herosa como en Ciudad Universitaria. Alguien decía por ahí que ojalá Chivas estuviera el domingo, nada más que no podía escoger. Trae mano el superlíder del torneo y por eso jugarán precisamente el sábado, permitiendo a Cruz Azul, por cierto, jugar en el estadio que se llamaba Estadio Azteca, ¿no?
0: Sí.
2: Me parece que es realmente importante para el equipo de Cruz Azul, porque si algo se parece como una casa para ellos, debe ser el estadio, ¿no?
0: Sí, de acuerdo, vamos a ver cómo se dan estos partidos, ¿no? Estos duelos. Ahora sí, mitad de semana, fin de semana, ¿no? Es decir, ahora sí no hay este ajuste en cuanto a tiempos, ya no hay razón. Y también, bueno, se impide lo del famoso doblete, ¿no? Ni Toluca ni Tigres van a poder ganar dos títulos internacionales en el mismo, o bueno, perdón, dos títulos en el mismo semestre, solo si acaso uno internacional, por ahí decían del campeón de campeones. Bueno, creo que se entiende claramente que el doblete tiene que ir de la mano con un torneo de liga principalmente. Humberto, otro tema importante hoy. A Chivas le pesó o le pesará en la siguiente llave la ausencia de seleccionados, o esto que hizo contra Tigres le va a ayudar también en ese aspecto a tener esa confianza de poder ir a la final.
2: Creo que le puede ayudar mucho, sobre todo a estos jóvenes que están haciendo un trabajo impresionante en Chivas. Tengo que reconocer que no esperaba que les fuera tan bien, sobre todo en su último partido frente a Tigres. 1-0 con categoría, con clase, demuestra precisamente la grandeza del equipo de las Chivas, que les cuadra mucho, ¿no? Es uno de los equipos importantes de nuestro país, contrario a Tigres, ¿no? Que serán recordados por ser esto, como el Necaxa, ¿no? El equipo de la década, y al parecer todo se acabará ahí. Creo desde el inicio que sí le va a pesar a Chivas al final esta cuestión de no tener a los seleccionados. No sé qué tanto les dure el envión de ánimo a esos jugadores, y sobre todo también importante trabajarlo psicológicamente bien, sí. Eso será un trabajo muy particular de Milito, de que no se le suba la espuma a los ojos a los muchachos, ¿no? Que
0: claro,
2: son un buen trabajo, tienen 18, 17, 21 años, son muy jóvenes todavía como para no pensar en que podrían escaparse un poquito de esta cuestión de la fama, del éxito no planeado, que solamente hay una cosa peor que el fracaso, ¿no? Y es precisamente el éxito muy temprano, demasiado temprano, que no sepas qué hacer con él, y eso será muy importante para el equipo de la Chivas.
0: Sí, de acuerdo, mi querido Humberto, pues ya te estaremos buscando para ver qué va en esta liguilla del fútbol mexicano. Muchísimas gracias, un abrazo.
2: Un abrazo, Juan Carlos, y pues ya estamos listos también para el Mundial.
0: Sí.
2: Ya Memo Ochoa, todo el redes sociales que va a concentrar con la.
0: Sí, ya prácticamente es un hecho lo de Memo. Te mando un abrazo, mi querido Humberto.
2: Saludos,
0: Humberto García, en la vía telefónica. Y nosotros vamos y venimos, estamos desde el vestidor, un programa de Ultra Deportes.
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5: 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Jimena, ¿cómo te encuentras el día de hoy?
6: Hola, ¿qué tal? Mucho gusto, me encuentro muy muy bien.
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5: Ya lo saben, familia, lo escucharon únicamente aquí en Ultra 101.3. Y mientras nosotros nos damos otra vuelta por acá, regresamos la señal a la cabina de la estación de tu ciudad.
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0: Estamos de regreso en la recta final de Desde el Vestidor, un programa de Ultra Deportes. Tommy Escalona, Diablo en el Bajío, nos manda un audio, ahorita lo vamos a escuchar, pero también nos pregunta, carta, ¿Toluca jugará campeón de campeones contra el campeón de esta liguilla? Es correcto, ahí está otra posibilidad de un título, porque hay que recordar que es la temporada completa, al ser campeón en diciembre, juega contra el campeón de este semestre, y por eso es que sí habrá campeón de campeones. Vamos a escucharlo ahora, voz del aficionado, el Diablo en el Bajío, el buen Tommy Escalona.
1: ¿Qué tal, mi querido Carta? ¿Cómo estás? Excelente inicio de semana. Quiero en 5 puntos muy breves decirte lo que pienso de la liguilla. Número 1, Tigres y Toluca, dignos finalistas de CONCACAF, pero se vieron muy, muy, muy chiquititos, teniendo todo para ganar, para superar la fase. Dejaron de lado una revancha de final de liga. Punto número 2, el triunfo de Chivas para resaltar. Y para mí lo más importante es que es un presagio muy positivo de cara al Mundial. Número 3, Toluca, y lo digo con todo el amor rojo desde la cuna, mi querido Carta, en las buenas y en las malas. Es decir, yo no soy un aficionado de ocasión, pero el Toluca dio argumentos para poner en tela de juicio su grandeza. Creo que será complicado, y no sé si estés de acuerdo conmigo, el tener la posibilidad nuevamente de un tricampeonato, pero lo peor no es eso, mi querido Carta. ¿Sabe qué es lo peor? ¿Qué? Y te acuerdas de mí cuando lo escuches, el argumento y el mensaje va a ser, el América sí logró ser tricampeón, Toluca no. Número 4, mi querido Carta, Pumas, con todo a favor para ser campeón. Su prueba de fuego era el América y la superó. Número 5, y finalmente creo que Cruz Azul y Pachuca son dignos semifinalistas. Y si todo fluye de manera lógica, la final va a ser en CU. Y vamos a ver a un Chivas siendo el mejor subcampeón de todos los tiempos de la Liga Mexicana. Saludos, Carta.
0: Abrazo, mi querido Tommy. Sí, digo, entiendo. ¿Y qué crees? Muchos aficionados aquí hace, ¿qué les gusta? 2 meses decíamos, ¿qué prefieren? ¿El tricampeonato o un torneo internacional? Y la gran mayoría, quiero decir que un 80% o hasta un poquito más, querían el tricampeonato por alcanzar al América, pero lo alcanzarían nada más en un logro de una época. Pero en realidad creo que también había otro que no te acordaste quizá tanto, pero es este Toluca podría haber rebasado a Chivas ya, ¿no?, en la historia, y ahora Chivas puede recuperar ese segundo lugar histórico en solitario, ¿no?, por encima de los Diablos Rojos del Toluca. Obvio, para eso necesita pasar de semifinales y después pasar también a ser campeón. Tocayo, nos dice Carlox, Tocayo Carta, en verdad quería que pasara el Toluca para verlos en la final, pero me decepcionó, no jugó nada. Ayer pretextos, hay muchos, pero un equipo grande se le debe exigir, si no, no pasan de pato patito, ¿sí? Sí se tienen que exigir, estoy de acuerdo. Roy, se pasaron con el comunicado del Toluca, dice que es el más importante la final, de acuerdo, Roy, ¿no? O sea, a toro pasado, no está bien, no puede ser uno huelemoles come cuando hay. Tricampeón solo el América, nos dice, y también nos mandaron hace un ratito una imagen que aquí la voy a compartir, acá está, bueno, les voy a decir, es de Vico. Vico nos decía, lo mejor de todo es que Toluca no fue tricampeón, sino ni quién los aguante, arriba el Amecán, hijos, nos puso Vico, así es que bueno, también contentos. Y por supuesto tenemos voz de aficionado, Marco Santana, el guapicisísimo, ¿qué nos dice?
2: Hola, buenas tardes, amigo Cartabolito, guapicisísimo.
0: ¿Qué hay, guapicisísimo?
2: Ni modo, perdieron a sus equipos, sí, tanto el de mi mamá como el de nosotros, pero ni modo, así es esto del fútbol. Ahora el Toluca tiene que concentrarse en la Conca Champions para poder ganarla. Mi mamá te quiere mandar un saludo.
0: Ah, claro.
3: Buenas tardes, señor.
0: Hola,
3: Carta.
0: Vero.
3: Ayer me la pasé muy bien. Lástima, perdieron a mis aguilitos. Ah, pero ahí para la otra.
0: No pasa nada, pero tiene el mejor regalo al guapicisísimo del buen Marco, que la quiere, la consiente. Ayer también mandó la felicitación, la dimos aquí en Ultradeportivo temprano. Qué gusto, gracias por participar, señora Vero, gracias por siempre estar ahí también al pendiente de los diferentes espacios aquí en Ultra 101.3. Gracias de verdad a todos los que se pusieron en contacto. Un abrazo también al buen Marcus Marx, que hoy Marcus Marx estuvo allá en Garis, y que todavía tiene otro ya acabó el buen Marcus, pero muchísimas gracias también al Capi en los controles. Nada más para cerrar, campeón el Barcelona, vence 2-0 al Real Madrid, que necesita una sacudida pero fuerte. Y bueno, por supuesto, para que no nos diga el buen David Madrid, hoy día importante para sus Pistones de Detroit, porque va a tratar de sacar otra ventajita contra los Cavaliers de Cleveland. 2-1 está la serie favorable a Detroit. Hoy a las 6:00 p.m. tiempo de México, este duelo, el duelo 4. Y también para hoy podrían sacar la escoba el Thunder de Oklahoma City en contra de los Lakers. 3-0 la serie a favor del Thunder en la actividad de ayer. La serie entre los Spurs y los Timberwolves se empató a 2 juegos por bando, el triunfo de los lobeznos, mientras que los Knicks están ya con la escoba, la clasificación. Barrieron 144-114 ayer al equipo de Filadelfia. Así las cosas en el básquetbol de la NBA, que ya nos decía el buen David, que quería que la mencionamos. Aquí está, echamos lo del equipo de Barcelona, y preocupante lo que pasa con el Bebote Jiménez, ¿eh? Ya un año sin marcar gol, entendiendo obviamente que una época fue también cuando estuvo lesionado, pero ya tiene ratito que no figura, y por eso es que hay una fuerte especulación de que quizá no vaya a la Copa del Mundo, que Aguirre por eso lleva al Memote, porque Bebote no anda en la mejor forma. Nos dice el Robert Novia: los americanistas celebrando su título. El Toluca no fue tricampeón, ese es el título de los americanistas. Payasos, dice el buen Robert Novia. Bueno, pues es que no querían que el Toluca alcanzara ese logro, pero creo que acá lo importante es, sí, creo que el round, y no lo mencionamos, el round era con Chivas, ¿eh? Toluca quiere pasar a Chivas, ya lo alcanzó, pero quería rebasarlo en cuanto a títulos históricos, y bueno, por ahora no se va a poder. Por ahora no se pudo. Ahora pensar en la CONCACAF Liga de Campeones, y atención, porque sí, como decía Humberto, como lo hemos platicado, creo que hoy, para mí, Chivas y Pumas parten como claros favoritos para ser finalistas, no por la tabla general solamente, sino por lo que están desplegando. Muchísimas gracias, Capi, en los controles. Soy Juan Carlos Cartagena. Esto fue Desde el Vestidor, un programa de Ultra Deportes. Gracias, buena tarde.

0: 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Son las 4 con un minuto.
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1: Escuchaste a los famosísimos BTS con Sweep solamente en Ultra 101.3. La estación de tu ciudad y familia, ya es lunes. Inicio de semana acompañándote tu bestie, confidente y acompañante Paulina Garfias, de lunes a viernes, desde las 4 hasta las 8 en punto de la noche. Y antes de empezar con todo el contenido que te tengo el día de hoy, número uno, quiero desearte que tengas una excelente semana, que todo te salga bien y que brilles un montón. Número dos, quiero mandarle su saludo a mi queridísimo David, que el día de hoy nos trajo con bien a la estación. Y bueno, desearle que tenga muchos viajes más en este lunes, ya 11 de mayo, familia. Y por supuesto, recuerda que hoy es lunes de señales de. ¿Qué te voy a dar señales el día de hoy? Bueno, señales de que estás idealizando a alguien, ¿ok? Porque muchas veces decimos, ay, todo es flores y mariposas. No, lo siento mucho, estás idealizando a esa persona. El día de hoy yo te voy a aterrizar, así que quédate por acá. Y también es lunes de recomendación. Acuérdate que todos los lunes yo te recomiendo una canción para que te la escuches toda la semana. Entonces, quédate a descubrir qué canción es la que te voy a recomendar el día de hoy para que la pases increíble. Son las 4:11. Mándame tu mensajito y repórtate a través del WhatsApp 722-571-0578. Esto es Madonna, y Sabrina Carpenter con Bring Your Love, que es su nueva rolita juntas. Así que súbele porque está recién salidita del horno. Yo soy Paulina Garfias, prende tu radio.

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Ellos fueron los Rockin' Lovers con Corazón de Papel en Ultra 101.3, obviamente la estación de tu ciudad. Recuerda que te está acompañando tu servilleta, Paulina Garfias, en este lunes, inicio de semana. Y oye, yo no veo que me estés mandando tu mensajito para decirme, chismearme, Pau. Buen día, te estoy escuchando desde acá, así que ¿por qué no chismear? Mándame tu mensajito al 722-571-0578. Y mira, hablando de chisme, hoy te traigo señales de que estás idealizando a alguien, porque sí, hoy es lunes de señales. Ahí te va, mira, empezamos con que seguramente si estás idealizando a alguien, justificas todo lo malo que hace. O sea, es que está ocupado, es que así es él. Es que mira, no me respondió en 7 horas, pero seguramente es porque se fue a Japón y regresó, y entonces perdió su celular y se le cayó en un charco y se le mojó, y entonces pues ya, por eso no me pudo contestar. Muy específico, ¿no? Pero sí, familia. A ver, después, te emocionas por el potencial, más por el potencial que la realidad, y es que eso pasa muchísimo. O sea, como que te haces toda una historia de lo que podría ser en vez de lo que en realidad es y lo que en realidad esa persona te está demostrando. Otra cosita es que casi no conoces a esa persona, pero ya te imaginaste toda una historia juntos, así de me voy a casar, voy a tener hijos, vamos a vivir en Guadalajara. No, oiga, no, hay que tener esa mente en calma. Si tú tienes alguna otra señal de que estás idealizando a alguien, o cómo tomar en cuenta, así, cómo te das cuenta de que lo estoy idealizando, mándamelo a través del WhatsApp y agárrate porque tengo más. Y además, la recomendación de este lunes. Nos vamos con Carlos Rivera y Alejandro Fernández. Esto es Sin Despedida en Ultra 101.3. Ya son las 4:28. Mándame tu mensajito al 722-571-0578.

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10: Vamos a platicar acerca de la eliminación de los Diablos Rojos, o que mejor sea Mohamed el que nos explique qué pasó y por qué está eliminado el equipo de los Diablos, el bicampeón del fútbol mexicano.
11: Vamos a tener un de mitad de semana para adelante descanso, para después hacer dos semanas de trabajo. Quedan tres semanas largas. Las decisiones del partido, primero que nada, ellos fueron mejores en la serie, nos ganaron bien, pero el penal condiciona todo, también el partido de hoy, ¿no? Es el mismo penal que nos cobran, el mismo árbitro con San Luis, que si nosotros ese penal no lo cobran, ese partido se juega al revés, primero acá y después allá, con esos dos puntos. Y lo premian con la liguilla, pero bueno, es así. Creo que Pachuca fue mejor que nosotros, hay que saber aceptar cuando se pierde. Llegamos con lo justo, físicamente, así que felicitar al rival y nosotros recuperar gente para el objetivo que tenemos, que es ganar la CONCACAF.
10: Ahí las palabras del turco Mohamed, que bueno, sí le echó un poco de responsabilidad al arbitraje, pero también creo que está claro que ya le habían dado la vuelta a la página y querían enfocarse en CONCACAF. Soy Juan Carlos Cartagena, toda la pasión, todos los deportes en un solo espacio. ¡Ultra Deportes!
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Juan Solo con piel de azúcar en Ultra 101.3, la estación de tu ciudad. Ya te hiciste presente a través del WhatsApp. Y es que Roy, mira, él muy obediente, como hace rato dije, hay que chismear. Me puso, hola, hola, Pau, saludos desde Xonacatlán. Saludos por allá, mi queridísimo Roy, ¿qué andas haciendo? ¿Chambeando? Sí, sí, pues bueno, que tengas un excelente lunes, porque todavía nos queda un ratito. Y hablando de cosas que tenemos que platicar en este lunes, recuerda que hoy es lunes de señales de, ya te di algunas, y mira, por acá vamos con otras de señales de que estás idealizando a esa persona. Y es que mira, conviertes detalles mínimos en señales enormes, o sea, tipo, vio mi story a los 2 minutos, puede que eso no signifique absolutamente nada. Yo creo que la persona sí le dio rapidísimo y sí aparece que vio tu story, pero ni la vio, ¿me entiendes? O sea, tú estás queriendo ver lo bonito donde pues tal vez no. También, mira, te aferras a los momentos lindos y olvidas los feos, así de, ay, es que me vio bonito, pero después me dijo que me bajara de su coche. No, hermosa, hermoso, ¿qué onda? ¿Qué onda ahí? Hay que dejar de idealizar. Y también, mira, por acá la última, sientes ansiedad constante porque dependes de su atención. Ay, no más quedó. Ponte a pensar, ¿estás idealizando a esa persona o no? Y mira, para alivianarnos ya después de esto que nos dio un poquito de calor, recuerda que hoy es lunes de recomendación. El día de hoy tenemos a Sam Smith, y es que esta canción habla básicamente de apagar el celular, olvidarse del caos, sentarse con alguien que amas y hablar de la vida. Esto es Un Día a la Vez, traducido al español. Así que, así como la canción, vive un día a la vez. Esto es Sam Smith con One Day at a Time. Ya son las 4:44.

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Nativos de la Playa con esto. Inglés en Miami de Raguayana, junto con Manuel Turizo en Ultra 101.3. Las 4:55, familia, en este lunes 11 de mayo. Ya descansamos, ya te dije señales de que estás idealizando a esa persona. Empezamos fuerte la semana, oye. Empezamos fuerte así de, a ver, aterrizamos los pies sobre la tierra. Hay que quitarnos la venda de los ojos. Pero bueno, mira, mejor eso a seguir, pues bueno, con esa idealización, ¿no? También te recomendé la canción de lunes, que fue One Day at a Time de Sam Smith, que es una canción que yo en lo personal amo, adoro. Aquí entre nos, ayer lloré escuchando esa canción porque justamente habla de, a ver, olvídate de todo, relájate, respira, lo que estés pasando el día de hoy, bueno, un día a la vez, ¿ok? Tú puedes. Entonces, quisiera yo cerrar con eso y decirte que no te despegues porque ya casi se viene modo chill. Recuerda tu espacio para relajarte. Además, hoy es top de tops y no puedo irme sin decirte que recuerdes que todo lo que haces de corazón siempre, pero siempre encuentra su forma, su lugar y regresa multiplicado. Yo soy Paulina Garfias, nos vamos a, ay, mira nomás, hasta Jesús tuvo un mal día. Catriel y Paco Amoroso sonando en la estación de tu ciudad.

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1: Son las 5 en punto.
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5: Ultra Noticias te informa ahora mismo que dos elementos de la Policía Municipal de Metepec fueron separados de sus funciones e investigados luego de ser señalados por presuntamente agredir a un motociclista durante un incidente registrado en el municipio. Frente por la Familia en el Estado de México se suma a rechazo de cambio en ciclo escolar. La organización señala que la medida afectará tanto el aprendizaje de los menores como las actividades de padres de familia. Metepec presenta primer sistema municipal de cuidados en la entidad mexiquense. El modelo contempla apoyo a personas cuidadoras, atención a sectores vulnerables y programas para reducir la carga de trabajo no remunerado que recae principalmente en mujeres. Por último, si te encuentras manejando, recuerda utilizar el cinturón de seguridad, ya sea en tramos cortos o largos, en ciudad o carretera, maneja con precaución. Te informó Karina Bernal para Ultra Noticias, síguenos en redes sociales.
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1: Escuchaste Ruleta Rusa a cargo de Kenia Oz en Ultra 101.3. Listos para arrancar la tarde de este lunes como debe de ser, familia. Muy buenas tardes. Yo soy Marco Padilla.
2: Yo soy Paulina García.
1: Y estás
2: en Modo Chill. Bienvenidos, bienvenidos. Iniciando la semana con los más gritones de esta estación, como de que no, sí. Pero también animados, ¿a poco no? Porque hay que iniciar la semana felices, familia, y además, híjole, preparados, porque hoy vamos a tener el top de tops y uno muy interesante.
1: Uno bastante, bastante interesante, porque mira, ustedes saben que cuando ha venido algún artista internacional a México, siempre es tanta la pasión por las tierras aztecas que tratan de comunicarse un poco más con nosotros. Entonces, ya te enterarás, te vas a enterar, mejor dicho, en un ratito de qué se trata. Y también, por supuesto, hablándote un poquito acerca de espectáculos y de artistas, ya se confirmaron algunos de los que van a participar en la apertura del Mundial.
2: ¡Chan, chan, chan, chan! ¡Leche con pan! Así es, familia, ya se confirmaron algunos artistas latinos para la Copa del Mundo de la FIFA 2026 y te vas a sorprender los artistas que tenemos. Además, como de costumbre, te vamos a platicar la efeméride musical, que la verdad es que el día de hoy está bastante interesante.
1: Muy pasado de verde, diría yo. Así que quédate con nosotros y también ve anotando el WhatsApp para que te comuniques con nosotros al 722-571-0578. Por acá recibimos tus mensajes, los leemos, los escuchamos y también, por supuesto, recordarte que estás con nosotros hoy con excelente programación.
2: Así es, familia, ya son las 5:13 en este lunes 11 de mayo. Mándanos tu mensaje.

0: Y hay que chismear.
1: Hay que chismear, familia. Mientras tanto, vámonos con excelente programación a cargo de los chavos de Morat con esto llamado Tu Cárcel en la estación de tu ciudad para que te alivianes en este lunes. Yo soy Marco Padilla.
0: Yo soy Paulina García.
1: Y ya empezó Mochil. ¿Qué hubo?

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1: 517.
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0: Normal en Ultra 101.3, la estación de tu ciudad, y ya son las 5:25. Recuerda que estás en modo chill, tu espacio para relajarte, iniciando la semana. No te me preocupes, que todo va a salir más que bien.
1: Sobre todo porque el día de hoy vamos a platicarte acerca de una de las figuras de la música más importantes, angloparlantes, por supuesto, y que también llegó esa influencia aquí a México. Entonces, fíjate, esto es la efeméride musical. Y pasa, sucede y acontece, familia, que un día como hoy, un 11 de mayo, pero de 1981, fallecía tristemente el cantante, el artista Bob Marley.
0: Ay, ay, ay. Sí, merito. Bob Marley, ¿quién no lo conoció? Espero que las nuevas generaciones sean inducidas a este artista. Y es que, bueno, no sé ustedes, pero yo lo recuerdo como con mucho flow, con mucho disfrute de la vida. Y siento que eso fue algo que marcó, pues bueno, su historia en la música.
1: Sobre todo porque él batalló bastante tratando de ser reconocido como artista por allá en Jamaica. Él fue líder, compositor y también guitarrista de The Wailers, del 64 hasta el 74. Y más adelante, pues ya estuvo como Bob Marley y los Wailers del 74 hasta el año 1980. Pudo posicionarse como un gran artista y mira nada más, hasta lo estamos escuchando
0: por aquí. Lo traemos de fondito. A ver, le subimos un poquito.
1: Ahora, vamos a ver, vamos a ver.
0: A ver, a ver.
1: Oye, tremendas canciones que nos dejó Bob Marley. Esto que estamos escuchando es Could You Be Love, que sin duda alguna aquí en México la conocemos porque decía ¿dónde está Julia? Así decía la canción. ¿Dónde está Julia?
0: Ya saben que somos expertos los mexicanos en hacer ese tipo de cosas con las canciones, ¿no?
1: Y también somos descompositores. Sí. No, los descompositores de canciones. Compositores, descompositores 3000, sí. Básicamente. Oye, vamos a continuar con excelente música aquí en Ultra 101.3 y agárrate porque en breve te platicamos acerca de los artistas para el mundial, pero mientras vamos con más música. ¿No?
0: Vámonos con esto. Esto es Shakira con Soltera en Ultra 101.3. Disfruta de Shaki Shaki. Ya son las 5:27.

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1: 531.
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0: Los Masters en la música, One Republic, con este llamado Need Your Love en la estación de tu ciudad, que por cierto, te he de decir que estás en el momento adecuado para poder disfrutar de tu tarde porque tenemos chismecito para ti.
1: Chisme potente, fresquecito. Y es que mira, el mundial ya está cada vez más cerca y Belinda, Alejandro Fernández y J Balvin van a encabezar la ceremonia de apertura de la FIFA en México.
0: Y es que obviamente no podía faltar que artistas con sangre latina estuvieran aquí al pie del cañón, básicamente, porque es una de las escenas más importantes en el mundo del deporte. Y es que miren, esto se va a llevar a cabo en el Estadio Banorte, donde justamente va a ser la inauguración de la ceremonia, y que de hecho van a ser tres ceremonias, una en cada país sede, los cuales contarán con diferentes artistas invitados, pero por lo menos en lo que respecta por acá, estos son los que van a escuchar, que ahí te va, fíjate, ahí te va la lista: Alejandro Fernández, Belinda, Danny Ocean, Los Ángeles Azules, Maná también, Tyla, J Balvin y Lila Downs. ¿Cómo te quedó el ojo?
1: Oye, y esto, bueno, en México este evento va a dar comienzo a las 11:30 de la mañana, el jueves 11 de junio, por ahí, para que ya el próximo mes, para que estén atentos. Y bueno, mientras que el partido inaugural entre México y Sudáfrica va a estar programado más o menos a las 2, pues bueno, esto va a suceder un poquito antes para que disfrutemos de esos shows de medio tiempo.
0: Oye, a mí me gustaría hacerles la pregunta a la gente que nos escucha aquí en Toluca. ¿Alguno de ustedes se va a lanzar a los partidos del Mundial? O sea, porque la verdad es que es increíble poder asistir a uno de estos partidos, y me imagino más con la pasión de toda la gente. Entonces, si tú te vas a lanzar a alguno de los partidos del Mundial, coméntalo con nosotros por acá al WhatsApp. Presúmenos tu boleto.
1: Presúmenos
0: tu boletito. Mientras tanto, vámonos con más música en la estación de tu ciudad, porque todavía tenemos más por presentarte.
1: Ella es Angel Blue con Blondie's Have More Fun en Ultra 101.3, las 5:43. Recuerda que estás
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0: 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Son las 5
1: con 46 minutos.
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0: ¿Ves?
1: Ellos ven los Cumbia Kings con Mi Dulce Niña. ¡Qué rolón! ¡Qué gran canción, familia! ¿A poco no te pone a bailar? O sea, esta es de cajón, porque te la sabes desde que eras chiquito.
2: Ahí nos tienes, ahí cantando Mi Dulce Niña.
1: Ya ocupa espacio mental, o sea, ya no necesita ni esfuerzo, te sale la cantada.
2: Oye, pero yo siento que también es como requisito tener esta canción en la mente para ser latinoamericano.
1: Ah, claro.
2: O sea, siento que hay como algunas canciones o algunas costumbres que nos hacen decir, sí, en efecto, tú eres de aquí, carnal. Es como, ¿qué te diré? No sé, como
1: es cuando... parte del pasaporte.
2: Es parte de... Oye, y también qué buena onda que estás con nosotros, porque en un momentito más estaremos presentando la tan ansiada sección que tenemos cada lunes, que es el Top de Tops, donde el día de hoy nos vamos a diversificar un poquito, ya que te vamos a estar hablando acerca de algunos artistas que hicieron canciones que posiblemente no todos conocían, ¿eh? Así que el día de hoy, mantente al tanto.
1: Así es, pero con un tema en específico, sí, que a lo mejor dices, ah, mira, esa no me la sabía. Así que si quieres descubrir, en realidad, de qué es este Top de Tops de lunes, quédate porque va a estar bueno. Solamente te digo que tenemos entre esas canciones a Michael Jackson, a Cristina Aguilera, quién sabe, por ahí a The Weeknd, a lo mejor.
2: Ay, ahora sí que puro peso pesado de la industria de la música. Pero es que no es por nada, familia, pero tenemos que arrancar la semana como, bueno, pues con esta buena actitud, sí, ¿no? Porque yo sé que algunos vienen todavía como arrastrando los pies. Yo creo que ya las cobijas ya, ¿no? Ya se levantaron.
1: Sí, ya.
2: Pero pues con la resaquita del fin de semana, ¿no?
1: Nosotros les vamos a poner el mood de lunes con, claro, estas buenas rolitas, ¿no?
2: Así que quédense con nosotros para que descubran cuáles son estas rolas dentro del Top de Tops. Pero familia, antes vamos a dejarlos con excelente programación a cargo de Olivia Wilde con esto llamado Estimado Cobarde. Ya las 5 de la tarde con 59 minutos. 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
2: 6:02.
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3: Ultra Noticias te informa ahora mismo que Tlacomulco fue sede de una jornada de salud y capacitación enfocada en los riesgos digitales que enfrentan niñas, niños y adolescentes. Esto como parte de la estrategia de fortalecimiento municipal impulsada por el DIF municipal. El Estado de México está planteando modificar el calendario escolar más allá del Mundial 2026. Ante ello, el titular de Educación, Miguel Ángel Hernández Espejel, consideró que fuera de la medida propuesta en vísperas del evento deportivo, también deben valorar el inicio y fin de los futuros ciclos escolares. Entre mayo y junio, empresas y personas físicas deben cumplir con el reparto de utilidades a sus trabajadores, una prestación obligatoria para los centros laborales que reportaron ganancias en su declaración anual. Por último, si te encuentras manejando, recuerda utilizar el cinturón de seguridad, ya sea en